0: espejo para poder revisar todos esos datos. Uh-huh. Lo tiene y sí.
1: Pues a los concejales no les ha llegado.
0: Claro, tendrían que solicitarle a la dirección que les hagan llegar esa información.
1: Y pero nosotros ustedes siempre cumplen con el tema, se cumple.
0: El municipio tiene el espejo para poder revisar. Ellos de hecho todos los meses nos notifican por qué las unidades no cumplieron tal recorrido. Siempre pasan notificando, ya sería responsabilidad del municipio, de los concejales, acercarse y pedir. Igual nosotros tenemos las puertas abiertas, si necesitan información, nunca se les ha negado. De hecho, ahora en el proceso de todo este tiempo que se ha venido solicitando la tarifa, se les ha invitado a todos los concejales a que asistan, se los invita, pero hay algunos concejales que se niegan a llegar y revisar la información de que se les presente en ese momento.
1: Que les inviten con cafecito y camarita.
0: Va a tocar. Creo que eso ha sido la falta, invitarles al café.
2: Porque, a ver, había también especie, no reclamo, pero sí puntualizaban que no tienen el acceso total a la información. Lo que decía Juan Pablo, no hay esa transparencia de datos, de lo que recaudan, de lo que se gasta. ¿Hay estudios, hay números que reflejan todo eso?
0: Nosotros presentamos, de hecho, para que el municipio pueda realizar un estudio, tal como lo manifiesta el permiso de operación, dice que las operadoras tendrán que presentar un informe y el municipio mejorarlo. En ese informe va toda la información que ellos necesitan, más bien deberían revisarlo a ese informe, porque ahí están todos los datos que nosotros tenemos. El número real de pasajeros, los ingresos, los gastos, todo está dentro del estudio que hemos presentado.
2: También se hablaba de que hay un número, no excesivo, pero no sería el adecuado para servir o para integrar todo el sistema de transporte urbano.
0: ¿Número de?
2: De unidades de buses.
0: Nosotros, con las unidades que tenemos, tratamos de llegar a todo, dar servicio a toda la ciudad. Entonces no le entiendo.
2: O sea, ahí, si hubieran menos buses, ¿no podrían llegar a toda la ciudad?
0: No, o sea, se da el servicio como se lo tiene que dar, ¿no? Con las unidades que tenemos, porque si hubieran menos buses, no se podría cubrir todas las rutas que actualmente cubrimos.
1: Ahora, le hago una pregunta referente al tema rutas. Un ciudadano al mediodía manifestaba de que no existe una ruta que vaya de occidente a oriente. No sé si existe, manifestaba, por ejemplo, de que quiere irse de, ¿qué te digo?, un barrio de época, a Zamora Guayco, por ejemplo.
0: O del Pedestal a Zamora Guayco.
1: Exacto. ¿Existe eso? ¿Hay la posibilidad? No. ¿Se puede revisar? ¿Pueden tener a futuro?
0: No hay, de hecho, ese servicio actualmente. Pero sí, dentro de los últimos directorios se ha estado analizando hacer una reestructuración de líneas en la que tendría que analizarse conectar el occidente con el otro lado de la ciudad.
2: Claro, porque depende ahí de qué, del usuario, el número de usuarios que puedan.
0: Número de usuarios, la demanda que exista para poder implementar un nuevo recorrido, una nueva línea.
2: Claro, porque para la parte de acá, de la 24 de mayo, el río, a orillas del río, los buses que se van a Zamora Guayco y el otro que va a la Argelia,
0: la
2: ahí solo hay dos rutas.
0: La L6
2: ahí, ¿no?
0: Y la L10.
2: Y a Zamora Guayco solo van hasta las 6:30, tengo entendido, ¿o no?
0: No, sí, se extiende un poquito más el horario. Los fines de semana sí se lo acorta debido a la falta de usuarios.
1: Otro tema que comenta la ciudadanía, que supongo que usted debe estar al tanto, y siempre hay que aclararle esto al ciudadano, ¿no?, es sobre que existe una tarifa especial, podríamos decir, a Xalapa. ¿Por qué?
0: Porque el recorrido a Xalapa, nuestra tarifa está calculada dentro del perímetro urbano.
1: Y ellos llegaron a un acuerdo con los ciudadanos.
0: Sí, y el perímetro urbano, tengo entendido que limita en ese puente que construyó alguna organización. Uh-huh. Y de ahí para arriba son una tarifa diferenciada, depende hasta el sector donde se llegue. Porque ya es sector rural.
2: Bueno, tiene bastantes retos que no solucionar, pero sí creo que fortalecerlos, otros aclararlos, otros poder conectar con la gente, que entienda también cuál es el servicio que dan ustedes. No solo es el que se suban y cobrar, y uno creo que de esos los más importantes, siempre lo hemos dicho aquí, es el trato a la gente, ¿no?
0: Sí, como le manifesté, yo estoy siempre enfocada en brindar un buen servicio. De hecho, al conductor que trabaja en mi unidad, yo siempre he dicho, por favor, el buen servicio para nuestros usuarios y el buen trato. Yo no le perdonaría donde...
2: Solo sonriendo.
1: ¿Tienen consejo de vigilancia ustedes que les están constantemente viendo si están limpias las unidades, si es que están cumpliendo con el tema de las rutas, si es que se atrasan, bueno, aunque tienen un tema netamente automatizado y con GPS, pero hay alguien que nos está mirando en el tema disciplina, digamos.
0: De hecho, los 238 compañeros somos los que nos fiscalizamos diariamente uh-huh. y se les llama la atención, ya sea por operadora o dentro del consorcio, siempre se les está llamando la atención.
2: ¿Pero hay sanciones ahí?
0: Sí, hay sanciones.
2: ¿Cómo económicas? ¿De qué tipo? ¿Económicas?
0: Económicas, sí. Hay sanciones económicas por nuestra parte y también por parte del municipio.
2: Ahí, ¿cómo hace la gente? A ver, si es algo casi cotidiano, ¿no? No podemos tampoco decir es algo eventual o muy, muy puntual, ¿no? Yo creo que siempre hay algún caso en el día. ¿Cómo puede hacer la gente para denunciar? Porque muchos se quedan con la discusión con el conductor y quieren denunciar y no pueden hacerlo más que la línea del municipio, creo que es la más conocida.
0: De hecho, directamente a las oficinas del consorcio se va a pedir de que se coloque números de atención en todas las paradas que tengamos para que la denuncia llegue directamente a cada uno de nosotros dentro del directorio y poder sancionar a los compañeros que tengan algún maltrato con nuestros usuarios.
2: Pero sí se sanciona, ¿no? No es que entre bomberos no se pisan la manguera.
0: No, sí se sanciona, sí se sanciona. De hecho, sí hay sanciones.
2: Porque trabajar en eso también es importante, ¿no? O sea, el trabajar en relaciones humanas, en el buen trato a la gente, en parar donde hay que hacerlo, porque también hay muchos casos que muchos de los buses ven que está solo un niño o está una persona de la tercera edad. Ya no tengo tiempo, mejor me voy a otro lado porque hay más gente más
1: adelante. De hecho, veo videos. Yo he visto algunos videos que recientemente
2: circularon. O sea, no lo estamos inventando, son cosas que son reales.
1: Es cierto. O sea, por ejemplo, ustedes al tener ese tipo de denuncias públicas, digamos, ustedes actúan directamente ya viendo por el video que ha sido difundido y todo.
0: Sí, nosotros actuamos directamente con las denuncias que nos llegan, tanto por redes sociales o directamente a nuestros canales de información.
2: Aquí hay una persona que escribe, dice, buenas noches, por comentar, sí. No me equivoco, ¿existió una línea desde Colinas Lojanas hasta Zamora Hueco alguna vez? ¿O hay?
0: Sí, existió. Esa línea se la reestructuró a raíz de la pandemia, porque habían también usuarios de Jipiro Mirador, en La Libertad, que pedían un servicio más ágil. Entonces se reestructuró esa línea y la línea 5 sale de Colinas Lojanas hasta Jipiro Mirador, La Libertad, Jipiro Paraíso, y la L6 es la que hace el recorrido tanto de la Jaime Roldós, San Jacinto, a Zamora Huayco. Se quitó una línea y salieron dos.
2: ¿Y eso siempre lo hacen con el municipio o es...?
0: En coordinación con el municipio. Sí, que aprobar, todo que tenemos que hacerlo en coordinación con el municipio.
2: Pero la última es, se ponen de acuerdo, no es que alguien dice, no, yo quiero que vaya por aquí. Y
0: no.
1: Tiene que haber algún estudio técnico.
0: También, sí. En ese momento, cuando se hizo esa reforma, reestructuración a la línea, era realmente por el pedido de nuestros usuarios de Jipiro Mirador, La Libertad, porque ellos ocupaban la línea 12, que es la línea de San Cayetano. Ellos salían desde Jipiro y todo eso, subían a La Samana, bajaban a San Cayetano y de ahí salían al centro. Entonces derivaba en un mal servicio, la verdad.
1: Súper largo el recorrido.
2: Es mi impresión, o está mayormente atendido la parte occidental que la parte oriental de la ciudad en transporte urbano.
0: Nosotros trabajamos y damos servicio de acuerdo a la demanda de pasajeros que tengamos realmente.
2: O sea, está justificado que haya el número de líneas para la parte occidente y oriente.
0: Sí. De acuerdo al número de usuarios, por ejemplo, por eso es que el tema de la L6, si bien es cierto, ahí hasta cierto horario se trabaja porque la demanda va bajando. Y sería
2: L6 es la que va para acá al oriente.
0: Zamora Huayco.
2: Allá. A ver, aquí también una amiga que nos escribe, ¿existe la posibilidad de que el Consorcio de Transportistas de Loja analice la creación o ampliación de una línea de bus desde la Universidad Nacional de Loja, recorriendo toda la Avenida Occidental hasta el sector El Plateado, con el objetivo de mejorar la movilidad ciudadana y fortalecer la actividad comercial del Centro Comercial Puerto Seco, permitiendo que más personas puedan acudir a comprar, a los comerciantes incrementen sus ventas?
0: Hay algunos recorridos que se hace, de hecho la universidad son especiales, pero nuestra usuaria puede hacer uso de la L2, que hay transferencia en las paradas del corredor central, y llegar a través de otra línea.
2: ¿La L2 es?
0: Sauces Argelia.
2: Allá, la que pasa por la avenida Máximo Agustín.
0: Sí. Allá. Sí.
2: Claro, no, la propuesta es como que se pueda fortalecer la parte comercial con una línea.
0: Estamos trabajando en el tema de reestructuración de líneas. Hay que trabajarlo, hay que analizarlo y seguir monitoreando dónde nos hace falta servicio para implementar.
2: ¿Y esto sale de acuerdo a un análisis constante que ustedes hacen?
0: Sí, de acuerdo a la demanda de pasajeros, la verdad.
2: Pero ustedes van viendo, por aquí puede funcionar, por acá no.
0: Últimamente no se ha hecho cambios. De hecho, en el consorcio algunas veces se ha analizado en el tema de trabajar en una reestructuración de líneas de acuerdo a la demanda de pasajeros.
2: ¿Alguna vez alguien decía volver las rutas principales a la calle Olmedo o 18 de noviembre?
1: Recién volvieron a tocar ese tema.
2: Ajá.
0: De hecho, yo he escuchado que en este estudio que están haciendo de movilidad en Loja manifiesta eso, que un bus debería pasar por ahí.
2: ¿Cómo lo ven ustedes?
0: Habría que analizar qué pasa.
2: Pero su criterio, usted es experto en transporte. ¿Su criterio cuál es ahí?
0: Si es que va a haber el acceso directo solamente para el bus, no sería mala, ¿verdad?
2: O sea, depende de las condiciones, claro, de un carril
0: todo
2: exclusivo.
0: Todo depende de las condiciones para poder prestar el
1: sería
0: servicio.
1: Tendría que modificar hasta una ordenanza. Con
0: claro.
1: Y aparte, de mira que en la Rocafuerte, perdón, en la Rocafuerte ya tienes ahora una calle
0: cerrada.
1: Y aparte, mandar un bus por ahí, por el Olmedo, o sea, sería un caos, pero...
2: Ah, no, claro, eso sí. Pero ya cuando
1: no
2: empieza...
1: No incentives, hombre, el desorden.
2: Pero es que cuando empieza ya a hablar...
0: De hecho, antes se iba por la
1: Olmedo. Por Olmedo, subía, por Olmedo, claro. Sí. Claro, y también había un ruta, recuerdo, sí, por
2: taxi
1: Olmedo.
0: Hasta hace poco
2: pasaban peleando los buses con los taxis rutas.
1: Hace poco había por la 24, sí, yo recuerdo.
0: Sí,
1: y de ahí ya no hay por lo que hay una ciclovía y todo ahorita por ahí. Uh-huh.
0: Por el tema de estacionamiento, el tráfico, todo.
2: Las vías tampoco, dar un carril exclusivo ahí para el bus... Y en las condiciones de la vía no creo que también sea muy pertinente, ¿no?
0: Bueno, por la Olmedo, según lo que yo escuché, el nuevo plan de movilidad de Loja no dice por la Olmedo específicamente, sino por la Sucre.
1: Dios mío.
0: Es lo que nos comentaban, pero habría que analizar cómo queda eso.
2: Ahí también tienen ustedes un papel fundamental en poder, claro, imponer o determinar lo que puede ser más... más beneficioso para la ciudad, porque imagínense con el número de carros que hay en Loja, la congestión que hay en horas pico, meter los buses al centro de la ciudad sería también.
0: Es que ahí debe de haber ya solamente exclusividad para el bus, por eso me imagino que el estudio saldría eso.
2: Creo que algunos creo que se han ido a Cuenca, entonces ven como que ven el transporte público pasar por el pleno centro, de hecho también nos queda,
1: claro, pero el metro, el tranvía.
2: Claro. Pero igual el transporte público. O sea, pero no cambia mucho, es la velocidad nada más.
0: La calidad de servicio.
2: La calidad de servicio.
0: Se califica en eso.
1: Gran labor, digamos, reto, el tema del servicio, que ha sido un cuestionamiento por parte de la ciudadanía.
0: Sí, ese es el enfoque que yo tengo realmente en mantener y mejorar la calidad de servicio para nuestros usuarios, porque al final nosotros dependemos de ellos. Si es que no hubieran usuarios, no tendría sentido el servicio de transporte urbano dentro de cualquier ciudad, especialmente la nuestra.
1: Planificando de aquí a futuro, que le digo, 10 años, 15 años, hablábamos con Romel Lavandera, ¿no?
2: ¿Es Romel Lavandera?
1: El coordinador del consorcio, claro.
2: Romer, no, Álvaro.
0: Álvaro Lavanda.
1: Se hablaba que...
2: se
1: hablaba, me acordé de otro. Se hablaba de que a futuro, por ejemplo, se piensa en tener buses eléctricos, no lo digo ahora, pero sí en un futuro de unos 10, 15 años, porque hay que planificar. ¿Se viene trabajando igual en ese tema?
0: Habría que trabajar, la verdad, porque ayer yo justamente estaba ya revisando algunos datos dentro de la ley energética manifiesta de que el municipio, en coordinación con el gobierno nacional, ya deben trabajar en planes para ir implementando la movilidad eléctrica dentro de todas las ciudades, de planes de chatarrización especialmente. Entonces, tendría que ya el municipio ponerse pilas a trabajar en el tema de proyectos y ordenanzas.
2: Tienes otra llamada. Buenas noches a la persona en el...
3: Muy buenas noches. Con todos ustedes. Primeramente felicitarle a la doctora o señorita que está al frente del transporte público. Qué importante, interesante el rol que va a cumplir. Yo le voy a dar una sugerencia. Ya en Quito hace tiempo, hace 15 años, se manejó y manifestó un técnico a nivel internacional y dijo que la única forma para dar movilidad a las ciudades grandes o pequeñas de Sudamérica es el transporte. Y aunque no lo crean, aquí en Loja el transporte es muy bueno. Yo soy un usuario que lo utilizo todo el tiempo, pero no quiero pagar más de 30 centavos. Y le indico por qué. Porque la iniciativa, y le voy a dar esa sugerencia, ¿por qué no sugiere al municipio de Loja que los mantenimientos de todas las paradas las haga ellos? Sí, tiene una mecánica, tiene soldadores. Yo he trabajado en el municipio y cuando necesitaba apoyos de todas las áreas, venían soldadores, eléctricos, de tecnología. Es increíble la cantidad. Y el exceso de personal los pueden poner ahí para que de alguna forma puedan cobrar las tarjetas, todo eso. Entonces sería una forma de ahorrarse. Y otra cosa que yo les sugiero es que, y ojalá el municipio me esté escuchando, ya peatonizar todo el centro y poner Cimer toda la ciudad. No es posible que esta sea una ciudad de carros y el municipio cada año en el presupuesto abrir más vías porque hay más carros. Linda cosa, ¿no? O sea, la gente endeudándose en carros. O sea, el municipio también tiene que controlar eso. Y donde ustedes den un mejor servicio del que hacen, que sí se necesita hasta para la gente de tercera edad poder subir en esas gradas de los buses que son incómodas, y tantas unas cositas que no son tan complicadas, pero el servicio que ustedes dan es muy bueno. Que vengan a mi barrio y me dejen en cada esquina, yo les agradezco mucho. Es para mí es bueno, pero en todo caso les dejo esas sugerencias. Y de paso que la economía del ciudadano que apenas entra a trabajar es a comprar su vehículo. Ni siquiera tiene dónde vivir, pagan arriendo ni garaje y comprar un vehículo. Y como vuelvo y repito, y el municipio en cada año presupuestos para más vías. Más bien ustedes pongan ese propósito de que se amplíen más vías exclusivas para el bus en todos los recorridos. Y que la gente ya comience a dejar los carritos en la casa y utilicen el bus. Es más económico. Muchas gracias, muy amable. Hasta luego.
2: Muchas gracias. Y ese es el reto, como decía Juan Pablo, que el transporte público llegue en un momento determinado a decirle al ciudadano: no necesito sacar mi vehículo, prefiero irme en el transporte público, que sería mucho más ágil que ir en mi carro propio.
0: La verdad es que sí, nuestro servicio dentro del transporte público aquí en Loja, yo también uso, es ágil, es uno incluso, a veces yo voy, cuando saco mi vehículo, voy viendo quién llega más rápido y el bus termina llegando a veces más rápido que yo. Entonces, más bien invitarlos a los ciudadanos de Loja a que usen, hagan uso del servicio de transporte público.
2: Joan, le agradecemos por su tiempo, gracias por estar aquí en este espacio. Le deseamos la mejor de las suertes.
0: Muchas gracias a ustedes por la invitación. Y igual, invitados al consorcio, cualquier cosa que necesiten, cualquier información, siempre las puertas del consorcio han estado abiertas para toda persona que necesite llegar. Gracias a ustedes.
2: Muy bien, gracias. Vamos a hacer una pausa. Regresamos en la parte final de Enfoque Nocturno.
1: Regresamos.
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2: Y en la parte final ya, siempre lo dijimos, el tema del transporte y la tarifa tiene mucho que dar aún, tiene mucha tela que cortar, y ahora un nuevo episodio con una nueva directiva que la hacen el cambio cada 2 años. Hay un tema por resolver y es el costo de la tarifa del transporte urbano.
1: La tarea es sentarse con la alcaldía y llegar a puntos medios, justamente que beneficien ambas partes, ¿no? Porque al final, tanto el usuario como los señores que prestan el servicio, pues necesitan no salir perjudicados.
2: El tema es una tarea bastante difícil.
1: Y lo importante, como se mencionaba, es pensar de aquí a futuro, pensar de aquí a 15, 20 años, en ir incentivando justo lo que te manifiestan las ODS para poder tener una mejor ciudad más sostenible, pero siempre esto va de la mano con la municipalidad, porque también, si no tienes buenas vías, si no tienes buena infraestructura, pues, ¿cómo?
2: Claro, ¿cómo metes un bus eléctrico
1: exactamente,
2: en las condiciones viales?
1: De aquí a Xalapa, por ejemplo.
2: Claro, no, ya te toca irte. Claro. Ya. Un amigo nos envió una pregunta para nuestra invitada, ya terminó la entrevista, pero vamos a hacerla pública. Dice, le puede preguntar que hay de cierto que algunas personas comparan las distancias de recorrido de ciudades grandes como Quito y Loja, y también los ingresos diarios que la señora se refiere, si es neto o de esos ingresos se descuenta diésel, conductor, gastos de mecánica, etcétera. Queda la pregunta en el aire para la próxima vez que la tengamos aquí a la presidenta del consorcio, Juan Pablo.
1: Con esto nos vamos, señoras y señores. Conmigo mañana a las 12:30 en Voces Disidentes.
2: Amigos, gracias siempre por la sintonía. Los esperamos de mi parte día lunes 18:30.

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0: Gracias, panito, Dios te bendiga.
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0: 41 minutos.
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Buenos días. Buenos días. Permítame saludar. Me da mucho gusto saludar a esta hora, en esta mañana de verano. De hecho, todo está bien. Todo está bien, gracias a Dios. Revisemos el calendario. El calendario para el día de hoy registra viernes 29 de mayo de 2026. Teléfonos 2725-400. Celular 0999-4340-95. Bacana 100.5 FM. Señal que se origina en la ciudad de Loja, con repetidoras en la provincia suroriente, suroccidente, mismo dial, misma frecuencia, cubriendo adicionalmente parte de la provincia de El Oro y parte norte del Perú. De hecho, estamos en todas las redes sociales posibles, Facebook, Instagram, TikTok, Twitter, YouTube. Ahí estamos como Radio Bacana 100.5 FM. También estamos en Tunel Radio, Online Radio Box y MyTuner. Disponibles en la aplicación para App Store, Play Store como Bacana 100.5. Dirección electrónica bacana100.5fm@gmail.com. Dirección de estudios y oficinas Bolívar y Colón, esquina, edificio Arroyo, segunda planta, frente a la iglesia de San Francisco. Un saludo cariñoso, afectuoso, entusiasta a todos quienes nos acompañan desde los lugares más lejanos de esta tierra lojana, aprovechando las diferentes plataformas digitales de Radio Bacana 100.5 FM. Óigmelo bien. La educación sin valores, por más útil que nos pueda parecer, solo hace del hombre un demonio más astuto. 6:32. 6:32. Ya tiene algunos días, no es novedad, pero está consumado el hecho. Y esto viene acompañado de algo que sí es novedad. La detuvieron en Miami a la hija de un general cubano. Estos zurdos son todo un... son todo un acontecimiento, ¿no? Son seres bien descompuestos, ¿no? Bien atrabiliarios, bien incongruentes. Odian al imperio, pero tienen a los hijos en el imperio. Tal cual como hacían los iraníes. Los ayatolas, estos, los generales también iraníes, peleando contra el imperio, pero los hijos estudiaban en el imperio. Los Chávez pelean contra el imperio, pero los hijos viven en el imperio. Todos. Y lo peor es que invierten en el imperio. Pero el discurso es para el menso. Entonces había el general más verdugo. Qué coincidencia, uno de los generales más verdugos de Irán tenía las hijas, sobrinas, todos los tenían en Estados Unidos. Y este general cubano es lo mismo. Es exactamente lo mismo. Es uno de los generales más verdugos del imperio cubano o de las ruinas cubanas. El imperio de la maldad, de la violencia ahí contra su propio pueblo. Porque ellos son fuertes contra su propio pueblo. El asunto es que ayer se movilizó
muchísimas embarcaciones de la Marina que estaban apostadas en Puerto Rico empiezan a acercarse a Cuba. Hoy es 29, cuando volvamos nosotros el lunes ya será 1 de junio. Qué inteligente, cómo me di cuenta de eso. Lo que quiero decir en realidad es que puede ser que para el otro mes, que apenas es el lunes, ya tengamos buenas noticias. Ya tengamos buenas noticias de que todos estos han huido ya. Los queremos ver prófugos a estos que tanto daño y tanto han robado, tanto han saqueado a sus pueblos. Nada más le pedimos a Dios. Solamente verlos prófugos, por lo menos. No quisiéramos nada más. Sí deberíamos habernos ido un poco a Ucrania. Ese es otro nivel, fíjense ustedes. Ese es otro nivel. Ucrania ha ejecutado una ofensiva quirúrgica, le dicen, de gran escala contra plantas aeronáuticas, bases aéreas y refinerías rusas. La infraestructura bélica de Moscú arde mientras la tensión escala vertiginosamente. Saben ustedes, y no es fácil decir esta palabra, porque en la guerra también a veces impera un poco el espíritu de dignidad, el orgullo, la valentía, el patrioterismo, el nacionalismo. Pero lo tienen a un pasito de que los rusos se rindan. Ya no pueden más. No pueden más contra Ucrania. Ucrania es más o menos el Israel de Europa. Más o menos. Que por cierto, Israel atacó sin piedad al sur del Líbano, a las bases del Hezbollah. Y aunque ustedes no lo crean, porque a veces es difícil creer, el pueblo libanés salió a las calles a festejar. El pueblo libanés salió a las calles a festejar. El bombardeo, hubo un nuevo bombardeo ahí. Y salieron al festejo. Así nosotros deberíamos salir a festejar el rato que ya caigan. Pero mientras el gobierno del presidente Noboa proteja al ministro de Obras Públicas, no va a caer. Para que vean ustedes cómo nos ganamos un café. Día viernes nos hemos ganado un café bien ganado. Pero bien ganado, gracias a Dios. Cuando decimos, ¿por qué los que están en el poder siempre enjuician al ciudadano? Cuando esa facultad, esa posibilidad, debería estar vedada para cualquier funcionario público, peor si es de elección popular. Porque él, desde el momento que pisa el umbral del sector público, que entra vía escrutinio público, él no es más que debería ser un subalterno del pueblo. Pero en estos países del tercer mundo es exactamente lo contrario. Se creen emperadores. Por eso decimos, ¿por qué ellos los enjuician? Porque la tienen asegurada la justicia. Y es ahí cuando la justicia debe darse cuenta y debe reconocer y debe admitir que la justicia siempre ha sido subalterna del poder. Siempre ha estado bajo la égida del poder. Siempre ha estado sometida al poder de turno. Si no, no pasara lo que pasa en Progen. Todos procesados, todos investigados, todos acorralados, menos los grandes, menos los autores, menos los propios autores.
dicen, incluso, ¿y por qué nos duele tanto a nosotros en Loja? Nos duele mucho porque, muchísimo porque, por lo de Loja, ¿no? Por lo de Loja, que asciende a 27 millones de dólares el perjuicio en Loja, particularmente en Loja. El gerente de la empresa que verificó los generadores viejos de Progen, antes de ser embarcados al Ecuador, declaró en la fiscalía que Selec los contactó y adjudicó la inspección, pero les pagó Progen. Ni siquiera firmaron un contrato, solo llegó un correo electrónico y la inspección se adjudicó en menos de 24 horas. Y la revisión fue toda una pantomima, porque ni siquiera les dejaron ver los fierros viejos que tenían lonas. No les dejaron ver. No les dejaron ver. De hecho, los habían contratado para que a esta chatarra la pinten, le quiten etiquetas viejas y pongan unas nuevas.

0: se fue una delegación presidida por el ministro Luque de Obras Públicas, pero también hubo una delegación de Loja. También hubo una delegación de Loja, senda delegación, que llegó allá y vinieron, pasearon bien, vinieron con muchos recursos, porque de eso se trata, pues, que vinieron con muchos recursos y bien campantes por las calles. ¿Por qué? Porque no tenían la vitamina D y sus beneficios, que es el tema que vamos a hablar con el doctor. Es la vitamina D. ¿Por qué es tan importante la vitamina D? ¿Qué es la vitamina D y dónde la encontramos la vitamina D? Doctor, cuánto gusto me da saludarlo. Es el doctor Darwin Nivelo Zugilanda, médico endocrinólogo. Está aquí esta mañana, ya nos acompaña. Y ahora bien temprano. Gracias, doctor. Buenos días.
1: Muy buenos días, mi estimado doctor. Muy buenos días a toda la ciudadanía que hoy se conecta con Radio Bacana 100.5. Hoy en realidad hemos planificado topar un tema muy interesante, realmente que es quizás muy conocido por muchas personas que hoy en día consumen vitamina D, y en otros pacientes incluso desconocen los beneficios de la vitamina D. Por eso es que este tema yo creo que es de mucho interés para todos nuestros amigos que nos están escuchando, porque la vitamina D es un componente principal de nuestro cuerpo que actúa en muchas funciones nobles del organismo. Por tanto, tener deficiencia de vitamina D o tener exceso de concentraciones en sangre de vitamina D puede traer consecuencias incluso graves en el estado de salud del paciente. Entonces, cuando hablamos de vitamina D, efectivamente, desde el punto de vista médico, tenemos que entender que la vitamina D es, a mi criterio, mal llamada vitamina D, porque resulta que nosotros, los endocrinólogos que estudiamos todas las hormonas, tenemos un concepto diferente de la vitamina D, porque la vitamina D es considerada como una hormona que cumple un papel fundamental en la absorción de calcio y fósforo en los huesos. Por tanto, si usted tiene bajas concentraciones de vitamina D, muy probablemente va a terminar con osteopenia o con osteoporosis muy temprano. Entonces, esas circunstancias hay que tomarlas en consideración, porque hay muchos pacientes que efectivamente hoy en día pasan por una deficiencia importante de vitamina D. ¿Y cuáles somos los seres humanos más propensos a tener una deficiencia de vitamina D? Los que vivimos en la región de la sierra. Porque efectivamente tenemos que considerar que este elemento fundamental y esta hormona importante se absorbe a través de los rayos solares. Entonces, todos sabemos, efectivamente, hay algunos pacientes que llegan a la consulta y dicen: doctor, tengo deficiencia, me han dicho que en el examen me ha salido baja la vitamina D, y que es por falta de sol. Todos creo que coincidimos y tenemos ese concepto de que efectivamente la vitamina D se la aprovecha a través de los rayos solares, pero no sabemos en qué horario, no sabemos en qué tiempo. A veces el paciente se pregunta, dice, ¿en qué horario del día puedo yo exponerme un poco al sol? ¿Si tengo que broncearme? Bueno, son muchas interrogantes que el paciente a veces en la consulta tiene. Pero para beneficio de nosotros, sabemos que efectivamente no hay necesidad de que usted vaya a una playa o se broncee efectivamente todas las partes del cuerpo, no. Se considera que los beneficios de la vitamina D se los puede absorber directamente en nuestra región sierra, por lo general en un horario de 9 a 10 de la mañana tomar el sol, o en el horario de la tarde, que es de 4 a 5 de la tarde. ¿Qué tiempo tiene que usted estar exponiendo al sol? Mínimo, generalmente unos 15 a 20 minutos, que no necesariamente tiene que ser todo el cuerpo entero, sino basta con que usted solamente ponga la palma de la mano en el sol, o ponga el pie expuesto al sol por un horario pertinente de 15 a 20 minutos, es suficiente para que se absorba a través de la piel, y esto obviamente garantice una buena absorción a nivel de la zona del hígado, a nivel de la zona del riñón y del intestino, para que usted produzca en cantidades importantes esta hormona, que tiene muchos beneficios, especialmente en la parte ósea. Hay muchos pacientes, y nosotros hemos hecho un estudio, inclusive aquí, gracias a un laboratorio que nos financió este estudio a gran escala aquí en la ciudad de Loja, que lo pudimos hacer, que nosotros trabajamos en la parte pública y tenemos esa posibilidad. Hicimos a gran escala un estudio de medición de pacientes de vitamina D. Y le comento, mi estimado doctor, tal sorpresa que nos encontramos en los resultados es que de cada 10 pacientes, 8 pacientes tenían deficiencia de vitamina D aquí en la ciudad de Loja. Es increíble ver el alto porcentaje de pacientes. Definitivamente, los serranos siempre nos cuidamos del sol, nos protegemos, ponemos protector solar, salimos a la calle con sombrilla, y esto efectivamente evita el contacto directamente con los rayos ultravioleta, que también tienen su beneficio. Obviamente, sabemos que exponerse en horas pico al sol puede traer consecuencias generalmente, especialmente de neoplasias en la piel. Pero en el caso de la vitamina D también es importante tomar esa consideración. ¿Qué produce la carencia de vitamina D? Hay muchos pacientes que, por ejemplo, hoy están presentando dolor de las articulaciones. Desde el doctor, llegan a la consulta, van al reumatólogo, van al traumatólogo. El doctor, me empezó a doler los hombros, no puedo mover de un rato a otro el brazo, no puedo levantarlo, es como que si estuviera prácticamente fracturado el hombro, o si no, las manos a veces amanecen rígidas, tiesas, adormecidas, las piernas entumidas. El paciente a veces dice, yo camino un tramo y ya no avanzo, doctor, subo unas 4 o 5 gradas y me siento muy cansado porque me duelen las rodillas, me duelen las articulaciones, ya no avanzo a caminar como yo era más ágil, más activo, y esto efectivamente puede deberse a una deficiencia de vitamina D. Cuando usted está bajo de esta hormona en sangre, pueden presentarse problemas como dolor de los huesos, puede presentarse calambres, y es lo que es más común en los pacientes, por ejemplo, porque la vitamina D, al ser una hormona, tiene que ver también con nuestro estado de ánimo. Hay el cansancio, la fatiga, la sensación generalmente de malestar general, incluso la irritabilidad. Hay estos cambios de humor que, por ejemplo, a veces en la mañana uno amanece de mal carácter, irritado, bravo, y obviamente puede deberse inconscientemente a una deficiencia de vitamina D. ¿Por qué lo decimos esto? Porque encontramos muchos pacientes cuando se hacen este examen, que no se lo pide de manera rutinaria en los exámenes de laboratorio, porque efectivamente determinar la hormona de vitamina D usualmente lo hace el endocrinólogo, el especialista, pero vemos una deficiencia importante. Hay que entender que dependiendo del grado de deficiencia de esta hormona, usted puede sentir más síntomas. Por ejemplo, hay deficiencias severas que son menos de 10, hay deficiencias que son moderadas de menos de 20 y hay deficiencias que generalmente son muy severas, que los pacientes por lo generalmente están ya muy bajos, menos de 5 de vitamina D, y efectivamente son los pacientes que más sintomáticos se presentan y que inmediatamente hay que poner una reposición. Hay que hacer también hincapié en una cosa muy fundamental. Hoy en día, cuando hablamos ya de suplementos vitamínicos, el paciente tiene la mala costumbre de automedicarse. Y esto es una condición que siempre la hablamos en este segmento de salud, que es lo más grave que el paciente puede cometer, porque el exceso de suplemento de vitamina D también puede traer consecuencias importantes, no solamente en síntomas, sino también consecuencias importantes a nivel del riñón. Porque también puede haber una secreción excesiva de esta hormona cuando tomamos suplementos de manera indiscriminada. Vemos también con mucha frecuencia que el paciente, incluso a veces al consultorio, va con los frascos. Doctor, esto me ha mandado mi hermano, mi primo, mi cuñada del exterior. Este producto, ¿lo puedo tomar o lo estoy ya tomando? ¿Lo llevo tomando medio año? ¿Lo llevo tomando un año? Porque efectivamente estos suplementos se comercializan de manera indiscriminada, que a veces vienen frascos incluso de 1,300, 100 tabletas en un frasco. Entonces el paciente a veces inclusive piensa que el tomar un suplemento ya le está garantizando un bienestar. Usted tiene que tomar, en este caso, vitamina D, si el cuerpo lo necesita, si el cuerpo lo requiere. Por eso, primeramente, es aconsejable hacerse una determinación de vitamina D. Es simple, va a ir a un laboratorio, quiero saber cuánto tengo de vitamina D en el laboratorio, hágame por favor vitamina D. vemos la deficiencia que tenemos y en dependencia de eso definimos con el especialista qué cantidad o qué

0: Nuestro Ministerio de Salud Pública si la garantiza el consumo de esa vitamina, y efectivamente a veces estamos tomando cosas que no necesariamente tienen la concentración también adecuada, porque a veces hay pacientes que dicen: yo me tomo 2, 3 tabletes, pero yo no he visto ningún beneficio. Es porque efectivamente el producto que está tomando no cumple los requerimientos que usted necesita, porque la vitamina D viene en unidades y usted tiene que complementar. A veces viene de 2,000, 4,000, 15,000 y viene de 100,000 unidades. Entonces, dependiendo de esto, definimos qué es lo que el paciente necesita, cuánto necesita suplementar y por qué tiempo necesita suplementar. Estos pacientes, por ejemplo, que ahora están limitados en la cama, incluso los beneficios de la vitamina D que hoy se han visto son realmente increíbles. En el último estudio que tuvimos la suerte de asistir en la ciudad de Quito, el gran estudio a gran escala que se hizo a nivel nacional del estudio de vitamina D, se estableció que esta hormona es fundamental en los pacientes, especialmente que están encamados por limitación de movimientos. Dígase estos pacientes que, por ejemplo, sufren fracturas, pacientes que están convaleciendo de un traumatismo, pacientes inclusive que sufren de colon irritable, pacientes con deficiencia en su sistema inmunológico. La vitamina D se ha llegado a comprobar que tiene múltiples beneficios con subir las defensas en el cuerpo y lograr que el paciente no se enferme y no recaiga de su salud repetidamente. En los niños, dar vitamina D mejora su sistema inmune y no los hace muy vulnerables a las infecciones respiratorias. Pacientes que sufren inclusive de Alzheimer, pacientes que sufren de demencia senil, se ha llegado a comprobar que la vitamina D mejora muchísimo su condición mental, y por eso es que esta hormona tiene múltiples beneficios desde el punto de vista metabólico, endocrinológico, inclusive en el peso. El paciente que está perdiendo peso, suplementar con vitamina D es importantísimo, porque es un elemento que se va perdiendo a medida de que el paciente también baja peso. Es decir, los beneficios de esta increíble hormona de la vitamina D, me quedo corto en este segmento para hablarlos, pero sin embargo pienso que si es que usted está atravesando ahora por dolor de los huesos, irritabilidad, fatiga muscular, cansancio, agotamiento físico, es muy probable que esté con deficiencia de vitamina D. Por tanto, mi consejo es acudir especialmente a un especialista que le permita hacer una determinación adecuada y suplementar de manera también adecuada por un tiempo adecuado hasta que usted recupere sus niveles óptimos de vitamina D. Expóngase al sol unas 15 a 20 minutos, unas 4 veces por semana. Eso garantiza que también usted absorba la vitamina D y esto permita mejorar el nivel de calcio y fósforo en sus huesos. ¿Qué alimentos son los más adecuados para consumir? Esto es otra de las preguntas que a veces los pacientes me hacen: doctor, pero ¿dónde encontramos la vitamina D? La vitamina D, si es que usted quiere aprovecharla a través de los alimentos, puede consumir pescado fresco. En nuestra región es importante consumir pescado fresco, dentro de ellos que se puede hacer generalmente el atún, el salmón, dentro de lo que cabe los lácteos, los cereales, también vitamina D, las legumbres y las frutas también, que aportan bastante cantidad de esta hormona importantísima de la vitamina D. Hacer un diagnóstico temprano garantiza que su salud marche bien, que esté bien, que goce de una buena salud y sea productivo en su trabajo. Conmigo será hasta la próxima semana. 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Muchas gracias.
1: Doctor, agradecido por su aporte científico. Que le vaya muy bien. Un abrazo grande al doctor Darwin Nivelo Zuquilanda, el médico endocrinólogo, que ya mismo sale también del país otra vez. Y seguíamos así como les íbamos contando, ¿no? Ya volvemos acá al... Estábamos en el Ecuador, ¿no? Estábamos con Progen. Es uno de los latrocinios más vergonzosos que se ha visto, al menos en este gobierno. Es bien, bien incómodo. Y hasta el día de hoy, encubierto por el gobierno, protegido por el gobierno, liderado por el gobierno. Fíjense ustedes que lo puso, ¿se acuerdan ustedes? Pues cada vez nos ganamos un café nosotros, pero a veces no, vean, noto que no pagan.

0: Es adrede. Lo puso de director del centro de operaciones del COE. Le adicionó un cargo a un hombre que no puede, pero con nosotros cero, Polito, cero. Aquí en la provincia de Loja, pero si no fuera por el asambleísta que se pega su carretillada por ahí, no tuviéramos nada. Pero nada de nada de nada aquí en Loja, nada en materia vial, nada. Pero el presidente lo nombró director del COE Nacional. ¿Por qué lo puede nombrar a él director del COE Nacional? No tenía ningún otro propósito que no sea darle más importancia, protegerlo más y eludir más el escarnio público. No era otra cosa. No era otra cosa. Para que tenga más poder, y como decimos que la justicia le tiene miedo al poder. Entonces, por eso lo nombró, pues, director del COE, adicionalmente al cargo que ya tiene. En vez de haberle dicho el mismo día, ten la bondad, hermano, de desaparecer de aquí. No te quiero ver un segundo. Zafa, zafa. Y así debería ser, como es cualquier, en cualquier caso, en cualquier... No. Hizo todo lo contrario. Pero esa situación, ese comportamiento, nosotros ya lo hemos visto aquí desde las alcaldías, prefecturas, ministerios, gobiernos. Ya los hemos visto toda la vida, toda la vida, que cuando comienzan con estas trastadas ya, viene enseguida, a renglón seguido viene la protección gubernamental para blindarlos. Lo que se está viviendo ahora con los candidatos a las alcaldías, que exactamente los alcaldes que están... En entredicho con la justicia, esos son los candidatos del partido de gobierno, cuando debería ser exactamente todo lo contrario. No, pues yo soy del gobierno, no, nosotros somos impolutos, nosotros somos transparentes, nosotros somos nobles, decentes. Bueno, nosotros hemos inaugurado la decencia en este país. No, nosotros no podemos apañar la sinvergüencería ni nada. Entonces ustedes no, lejos de nosotros. Todo lo contrario, reclutaron en toda la provincia, a toda la provincia de Loja, empezó el reclutamiento. A ver, tú tienes problemas con la justicia, ven con nosotros. Hay otro, levante la mano, ¿quién está con problemas de la justicia? Yo, señor, muy bien, venga para acá. ¿Alguno más? La señora tal vez tiene problemas con... Sí, yo también, venga para acá. Señor que está allá, sí, también. Todos los que tengan problemas con la justicia van a ser nuestros candidatos. Van a ser nuestros candidatos y ahora sí ustedes van a estar protegidos, van a ser protegidos y van a trabajar con nosotros. Nadie los va a topar. Aquí, a ustedes, nadie los va a topar. Oídmelo bien, nadie los va a topar. Ahora ya están con nosotros. Nosotros somos el poder. Nosotros somos el poder. Nosotros somos la justicia. Aquí que nadie los tope. Empezaron a hacer esas cosas. Entonces lo que hicieron con Progen no llama la atención. 27 millones de dólares en Loja. Y obviamente que no van a pedirnos que la justicia de Loja se pronuncie. No, eso no. También hay que aprender a ser conscientes y a saber cómo es el modus operandi de la justicia. Eso lo manejan desde Quito. La investigación proviene desde Quito. Desde Quito hay una fiscalía especializada en temas de anticorrupción, en todo el territorio ecuatoriano. Pero desde Quito, no acá en Loja, no, nadie se mete, es otro nivel. Es exactamente a otro nivel. Entonces, a ver, ¿quién está involucrado en un acto de Progen? Muy bien, ¿cuánto quieres? Les dan más plata incluso. Eso sí es de la vida real. Están negociando más plata para irse. Pero ya pues llegará un momento que con el dolor del alma tendremos que decir todos los nombres de todas las personas que están involucradas ahí. Así ves, funciona el mundo, ¿no? Así funciona el mundo. No, no hay más, ¿no? No hay más. No podemos nosotros tampoco apañar esas sinvergüencerías, porque por eso se consolida, a veces se afianza más la pillería. ¿No ven los que están involucrados en estos? Van a Quito, a la Contraloría, a pedir que les determinen glosas a posibles candidatos para que no se les crucen en el camino. Eso es con nombres y apellidos, lo sabemos. Pero obviamente ahora no es tiempo de decirlo todavía. Tal cual como le adjuraban a Vicente Rocafuerte, y él contestaba: esperen que yo estoy llenándome de justicia. No es otra cosa. No es otra cosa. Pero que ojalá el pueblo alguna vez reaccionemos, pongamos orden en esto y hagamos un saneamiento. Hagamos un saneamiento de la política. Sobre todo en Loja. Porque en Cuenca, pues los borlaquitos allá que resuelvan los problemas con el alcalde, ¿no? Con el alcalde. Al alcalde de Cuenca lo suspenden el Tribunal Contencioso Electoral, que es como una dependencia del Ministerio de Gobierno. Es tal cual una oficina, ¿no? Como una jefatura política, como una gobernación, así tal cual. Entonces, sobre la resolución que ha emitido un juez electoral, dice Zamora, imponiéndome una sanción económica, es fuerte la sanción económica, y quitándome mis derechos políticos por 6 meses, por razones obviamente políticas, informo que la apelamos al Pleno del Tribunal Contencioso Electoral, por tanto los efectos de esta sentencia quedarán suspendidos. La sentencia tiene una falta de argumento profunda y busca un fin electoral. Estamos seguros que será rechazada por el Pleno y nuestro equipo jurídico trabaja en ello. Mientras tanto, seguimos trabajando por Cuenca. Nada, ni nadie nos defenderá, dice Morlaco. El asunto es, o sea, solo la intención nomás. Este hombre, si fuera culpable, efectivamente ya debería estar tras las rejas. El problema es que son sanciones selectivas. A ver, vamos con la prefecta del Guayas, esta la asustamos y se fue. Y se va. Ah, la tenemos que quitar de ahí y se va. Vamos con el alcalde de Guayaquil, es de la oposición, y se va. Se va a la cárcel del encuentro. El del Cuenca también nos molesta, también. Está muy bien. Son culpables, está bien que se vayan. Pero volvemos al mismo viejo país. Si fueran de ellos, si no fueran opositores, ya les hubiesen perdonado. Ya les hubiesen perdonado, porque aquí en Loja nomás se ve clarísimo. Son responsables efectivamente. Como decimos, están en entredicho en la justicia. Sí, pero si te vienes con nosotros ya no te pasa nada. Va a ser candidato nuestro, ya no te pasa nada. ¿En qué gobierno se vio eso? ¿En qué viejo país se vio eso? Solo digan, ayuden, porque puede ser que no podamos conversar otro día. Pero digan, ¿en qué viejo país se vio eso? Sí, han habido persecuciones, hubo persecuciones en el pasado, no hay problema. Siempre hubo, ¿no? Pero no así tan descarado, sí, ya es demasiado, ¿no? Ya es demasiado. No, si te vienes con nosotros, tú tienes problemas con nosotros, sí, pero si te vienes con nosotros, no solo que te absolvemos, de hecho ya estás absuelto por la justicia, sino que vas a ser nuestro candidato. En cambio, tú te saco a relucir lo que te dio el contratista. Te saco a relucir todo lo que le entregó el contratista a tu asesor y vas a ver lo que te pasa. Renuncia a la candidatura y renunciaron. Lo sabemos con santo y seña todo eso. ¿Cómo le hicieron a un candidato? Le hicieron a un candidato. O renuncias, o hago que devuelvas todita la plata. En vez de ir a la fiscalía, lo correcto era ir a la fiscalía y decir, mira, estos tipos se llevaron plata del gobierno, del Estado. Con un contrato de una obra en una parroquia, se llevaron plata, les entregaron dinero. Pero el problema es que ahí tiene que marchar también el contratista. El contratista pasó la información, sí, pero a mí no me topes. Cuando el contratista también había una colusión, lo correcto era ir a la fiscalía. No, más fácil era renuncia a esa candidatura porque voy a poner una mía. Palabra de Dios, te alabamos, Señor. Algún día el pueblo tiene que saber todos sus detalles, pero los tiene que saber en detalle. Algún día habrá que desclasificar la información. El tiempo pasa y no perdona. Y algún día ustedes, los que quieran, los que sean, tendrán que desclasificar la información de lo que ahora estamos diciendo. Pues eso, si lo decimos, no tiene valor ahora. No es un bulo. Es un hecho real. No es una finta. No es una inventiva. Para que vean ustedes. Así lo jugaron. Bueno, se viene un, hay un anuncio. Hay un anuncio de yo creo que aquí sí hay que ser responsables con esta información, ¿no? El gobierno anuncia un corte de energía en dos fines de semana. En dos fines de semana el gobierno anuncia que habrá corte de energía. Nosotros tenemos que apoyar eso, tenemos que aplaudir, nosotros tenemos que ser sensatos en eso. No es como la mala fe dice, se vienen los cortes. No, no, no. Al contrario, es para evitar los cortes, porque se hace mantenimiento. El gobierno anuncia que hará mantenimiento, es correcto que lo haga el mantenimiento. Que suspenda la energía, que suspenda la energía. Cuando un operador, operario, como les dicen a ellos, un técnico se sube al poste, va a ver, hace un arreglo ahí, hay un transformador que hay que arreglarlo, pues cortan la energía. Cortan la energía y todo el barrio, todo ese sector se queda sin energía porque están cambiando un transformador. Es lo mismo que va a hacer ahora el gobierno. Es exactamente lo mismo que va a hacer las empresas eléctricas o todo este sistema nacional interconectado. Apagan pues para arreglar, para cambiar, para mejorar. Tienen que apagar. Todos son equipos, son nosotros también. Estamos esperando a un técnico. Si el técnico nos dice, oye hermano José Manuel, tienes que apagar esto. Voy a trabajar, pero tenemos que apagar la radio hasta que le dé la regalada gana al técnico, porque él es el que manda. Ya, hermano, no hay problema. Uno tiene que ser humilde y rápido, apágala nomás, porque va a ser mantenimiento, pues, para que esté mejor la radio. Tiene que apagarla para que haga el mantenimiento. Es lo mismo, no se diga acá. Entonces, no hay que hilar fino, no hay que ser mala fe en eso, y ya decir, se vienen los cortes. Sí, se vienen dos cortes, pero es para evitar los cortes programados. Vamos a la pausa y regresamos enseguida. Enseguida volvemos con una entrevista eminentemente política.
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4: 7:17. Mientras vamos a la entrevista, o esperamos al entrevistado, que suele ser muy puntual, vamos a leer un par de mensajes. Dice este mensaje: pero lo mismo pretendieron hacer con el P provincial. ¿Qué pasó que no prosperó esa amenaza? Bueno, sí y no. En realidad, querido compañero, esa amenaza era una amenaza. Una amenaza así como burda, ¿no? El problema, nótelo usted así, mira, tómelo así, y no es porque usted y yo somos sabios, uy, qué sabios, qué inteligentes, no. Y que sea, si usted lo amenaza, solo amenaza porque tiene mucho que perder, tiene rabo de paja, pero cuando no tiene, ¿qué puede tener miedo? Ahora, cuando el poder es abusivo, obviamente con razón o sin razón lo perjudican. Va, hombre, nos va a decir a nosotros que vivimos eso. Y todavía se solazan cuando dicen, por eso te metí preso. Bueno, es parte del ejercicio de la evolución de un hombre. De un hombre. Dímelo bien. Dice, pero las mujeres también están presas. Sí. Estamos hablando en este caso de dos personas que eran, bueno, de hombre a hombre. Vamos a discutir. ¿Dónde está el otro? Dijo don Ramón. Esa sí es la verdad. ¿Dónde está el otro? Porque el cobarde nunca es un hombre. Fíjese usted. El cobarde nunca jamás es un hombre. El que aprovecha de las ventajas no es un hombre, no es valiente, no es. Digamos que la valentía tampoco es que se mire así. La valentía más bien es aquel que dice la verdad. La verdad per se es heroica. La verdad per se es irrefutable. Pues si no veamos la historia de Jesús y tenemos suficiente para partir. Y de ahí, pues, otros hombres de bien, prohombres de la humanidad, que no le tuvieron miedo al poder y que justamente enfrentaron al poder porque eran limpios, porque eran sanos, porque tenían propósitos, porque luchaban con la verdad. Su mejor arma era la verdad, y la verdad es heroica por sí misma. Entonces acá no sé qué pasó. Pero no vino así una... Fue una amenaza rara allí del Consejo Provincial. Vino de la Fiscalía, vino de la Fiscalización de la Asamblea. O sea, fueron veletas. O sea, una señal nada más de alarma, de alerta, de aviso. Pero el alcalde que lo hicieron renunciar, estaba, dicen que estaba haciendo campaña. Al cabo de 2 horas que estaba haciendo campaña, renunció a sus pretensiones políticas. Un telefonazo, y lo hicieron ya. Pero eso es porque usted está repleto, pero repleto de situaciones anómalas. En otras palabras, de irregularidades, de situaciones que casi son evidentes. Entonces ahí ya no puede hacer nada. Ahí ya no puede hacer nada. Ahí sí ya usted sucumbe al abuso, ¿no? ¿Pero qué puede hacer ahí? ¿Se acuerda de Alfredo Pilar Gote que decía, pelea, pelea bien, pelea limpio, hijo de perra? Le decía. Pues esos son hombres, ve, murió Alfredo Pilar Gote, estando vivo, se murió. Y estando en Ecuavisa, se murió. Pero eran hombres así, transparentes, de una berraquera envidiable. No, pues no corren a la Contraloría, clávale esta glosa para que no sea candidato. ¿Qué van a hacer? Son hombres de bien. Son hombres que deben fecundar más la tierra. Yo siempre pienso eso. Entonces, no le encuentro sentido ahí. No le encuentro sentido, querido amigo, querido compañero. Y seguimos conversando porque de lo que veo no va a venir. Y puedo anunciar, era la entrevista que habíamos convenido con el concejal Santiago Herráez por las declaraciones que hizo la exalcaldesa Patricia Pecoita. Entonces ese mismo rato él escribió y en ese mismo rato habíamos organizado la entrevista para el día de hoy, porque debía haber sido para ayer, pero ayer no había chance. Entonces la organizamos para hoy, la agendamos para hoy, la pautamos para hoy. Pero no viene, y él es muy puntual. Ya bien de mañana ya se le ve unos churros pues, que chorrean ahí, pero no ha venido. No sé si olvidó, se descuidó, qué será. Pero quedémonos aquí entre nosotros. Es viernes a la final. Podemos conversar. Tal vez charlar incluso. Dice este mensaje, por ejemplo. Buenos días, dice. ¿Pero a quién nombraron director del COE? Al ministro, lo dijimos, al ministro de Obras Públicas, a Roberto Luque, director nacional del COE. Aparte de ser ministro de Obras Públicas, lo pusieron de ministro de director del COE nacional. Adrede, pudiendo nombrar a otra persona que esté desocupado por ahí, que pueda dedicarse a eso, lo nombraron al ministro, que en Loja no nos ha tapado un hueco de un centímetro. Y no lo van a hacer. Al menos de lo que va este año, no lo van a hacer. Y no lo van a hacer, no es una aseveración, no se trata de una hipérbole. No. Es que hay razones. Por ejemplo, se dice que viene el fenómeno del Niño. Entonces ellos tendrán razón para decirnos, efectivamente, que no se puede arreglar las vías, pues si viene un torrencial aguacero, viene el fenómeno del Niño, que otra vez las van a dañar. Entonces, ¿para qué lo van a hacer? ¿Para qué van a arreglar eso? Que esperemos que pase el fenómeno del Niño. Quieren ir a un café, pero así, bien caliente, y si yo pierdo, pues hagan el favor de dármelo bien frío. Me lo tomaría como un purgante así. Pero ustedes sean buenos anfitriones, denme un café. ¿Quieren que haga? Déjenme hacer un paréntesis ahí, que es lindo este momento. A veces es lindo estar con un jarro de café. Si ustedes lo están, yo tengo que esperar hasta las 9:30, 10. Pero así es. De todas maneras, valoro más. ¿Cómo ven ustedes si hablamos de los políticos, de la política? Solo hablamos de tristezas, solo de demagogia, solo de burla, ofensa al pueblo. No van a arreglar ninguna carretera porque ya se viene el fenómeno del Niño. Es decir, otro año más sin que nos hayan arreglado un centímetro de vía. No lo van a hacer. No lo van a hacer por eso. Y tiene lógica, ¿no? Sí, pero ¿cómo lo vamos a arreglar si viene el fenómeno? No, yo sé que está bien. Pero no lo arreglaron ni en el verano, ni en el invierno, ni con el fenómeno del Niño, de la Niña, del Huambra, del muchacho, del fenómeno de nadie han arreglado. Ustedes no lo van a arreglar, hombre. No, sí, déjanos, Velázquez. No van a arreglar nada. No van a arreglar nada. Entonces, no nos tomen el pelo, nada más. Solo no nos tomen el pelo, nada más. Compañero, buenos días, le escuchamos, adelante.
5: Hola, Freddy, buen día. Perdone que me salga un ratito tema, pero Freddy, es importante hacer conocer. Mire por el sector de las Américas, la cantidad de cable que hay en los postes. Acá en la calle Salomón de Reyes, en Benjamín Pereira, sector de las Américas. Oiga, yo no sé la gente de la empresa privada, ¿no? Es que prestan el servicio de internet, de TV cable, en fin. Oiga, pero la cantidad de cable que está arrumada, enrollada en los postes. Ayer en la noche hay un cable que se ha caído, un camión por poco se llega ahí y podría hacer una desgracia. Pero yo no sé, y está en la mayoría de los barrios de nuestra ciudad. Qué envidia, ¿no?, con el centro de la ciudad que hicieron con el proyecto regenerar y todo quedó bonito, ¿no? Los cables soterrados. Pero aquí, en los sectores periféricos, donde pagamos y aportamos para este proyecto de general, no sé si ya está entregado o no todavía, pero acá en los barrios, mi estimado Freddy, oiga, qué cantidad de cable que hay arrumado en los postes. Según ustedes, hay un cortocircuito. Puede haber una desgracia fatal, pero a nadie le interesa nada. Los señores de la empresa privada, por no mencionar los nombres, no, llegan con sus vehículos, se suben en las escaleras, ahí arruma más cable, y esto parece unos tallarines interminables, mi estimado Freddy. Hoy acá en el sector de las Américas, Alfredo Mura Reyes, en Pereira, pasa un camión y por poco se va llevando el cable, la gente tiene que parar. Freddy, y nadie nos salva, nos ayuda, no hay ninguna ordenanza para dejar limpiando los cables. Si usted recorre las avenidas, Freddy, es igual, ¿no? La cantidad de cable que está arrumado sobre esos postes. Una vez de tanto peso de cable se quiebran los postes, Freddy. Alguien que nos quiera echar una manito, que nos ayude. Habrá alguien, estimado Freddy. Por favor, Freddy, una buena mañana, cuídese.
4: Oh, muy bien, compañero. La otra línea, buenos días, le escuchamos, adelante.
6: Sí, buenos días, doctora Ponte. Para denunciar algo más, una vergüenza más de nuestras autoridades, en el antiguo Predesur, en la parte frontal hay un escudo que da vergüenza, no tiene color, es un óvalo blanco y eso es nuestro escudo nacional. Ojalá alguien se comida a ponerle color, o si no, que lo quiten. Buenos días, doctor Freddy.
4: Ya, muy bien. Sí, confirmado, no viene el concejal, hay una justificación. Le enviaba un sticker, yo no respondo todo lo que dice negrito ahí en el sticker. Pero está bien, ya agendamos para la próxima semana. Mariel, regáleme unas dos horitas. Es que necesito dos horas en realidad para contarles de las cosas maravillosas que hay en este mundo también. Pero sí un par de minutos. No me demoro más, ni media hora. Me encuentro con un amigo. Pues que así tienen que ser los seres humanos, ¿no? Hay de todo en este mundo, ¿no? En la viña del Señor, tal como se dice, ¿no? Estos que consumen, que aniquilan, que liquidan, que saquean la patria, dijo el coronel Cobos, la pacha. Ahí es. Pero también hay gente que genera, que produce, que es prolífica, que es fecunda, ¿no? Que es todo un emporio. Pasaba por la calle, caminaba yo por la calle y me encuentro con un querido amigo mío, médico, pero del más alto prestigio en Loja, que ha hecho muchísimo, muchísimo por la salud en Loja. De una humildad franciscana de este hombre. Me encuentro. Obviamente estaba fuera de su edificio. Tiene un edificio. Tiene ahí su centro. ¿Voy a decir el nombre o no? Yo creo que sí. Hay que decir el nombre. O no, no digo. No, mejor sí. Sí, creo que hay que. Hay que decirlo porque también la gente debe conocer a la gente buena, a la gente que hace las cosas. Pues si no, ¿quién va a decir? Yo creo que hay que decirlo. Entonces me encuentro afuera, en la calle, estaba en su vehículo. No sé si se prestaba a partir. Entonces, ¿qué pasó caminando? Lo bonito de caminar. Tienen idea ustedes lo que es de caminar por un lado, por otro lado. Y a mí no, y lo encuentro y lo saludo. Y se baja del vehículo demasiado solícito conmigo, ¿no? Y saludamos y le veo un letrerito en el parabrisas posterior de su vehículo que decía Negro Café. No, hermano, ¿de qué se trata esto? Habla. No, Francisco, dice así. Así me dicen, ¿no? Disculparán, yo solo narro, ¿no? No, Francisco, vos no conoces nada, dice, no sabes nada, solo sabes tomar café. Yo te he visto que eres así. Nada más, no tienes idea lo que es esto. Vamos, y me lleva a la terraza. Subimos en el ascensor, trepamos a la terraza y me muestra unos equipos medio usados, otros flamantes, otros de paquete, que todavía no los abrí. Pero qué equipo, señor, como no pues tan industriales así, no, caserito, digamos. Pero qué equipos. Y dice, ¿qué hago yo este café? Y el café pues es obviamente de su hacienda. Tiene una hacienda ganadera y cafetalera. Entonces dice, yo traigo esto. Vamos, para que te sirva su jarro de café. Como haber tirado el pez al agua. Y era de mañana y yo todavía no le había echado. Eran como las 11 de la mañana y yo todavía estaba así. Entonces vamos para tomar un café. Lo preparó. Molió el café. Lo empaquetó en una funda peluconaza. Que es, la funda debe valer más que el café. En serio. Y lo selló, y bueno, toma, hermano. Y pero un sueño. Entonces yo dije, ya, pues ya está bien, el café nada más. Está bien, ahora sí. Tómate este otro de acá, tómanle acá. Eran unas bebidas derivadas del café. Yo le he rogado a este hombre que es uno de los pocos médicos, pues que es una de las enfermedades más complejas que hay en la ciencia médica, ¿no? La neurología. Es muy difícil, es muy compleja, porque aparte del encefalograma, no el electroencefalograma, no hay más, ¿no? Que cómo le detectan ahí una persona, como decía Baruch Espinosa, el ser humano es defectuoso en su mente, en su corazón, en su alma. ¿Qué anda buscando viajando a Quito a ver cómo le hago daño a este, cómo le hago daño al otro, cómo llamo? ¿Qué ser humano en el planeta Tierra hace eso? Solo un ser humano descompuesto mentalmente. Entonces, ¿dónde le va a hallar el neurólogo la falla ahí? A ver, para verla, le hace ni con el resonador que tiene el doctor César Palacio. No lo va a encontrar. Es bien difícil. Le hace uno diariamente y no le va a encontrar la maldad ahí. Y lo peor es que la gente le atribuye al corazón. Yo le preguntaba al doctor Telmo, doctor, ¿en serio que la maldad está en el corazón? No, hermano. Fíjate que el corazón ni siquiera duele, me dijo. Es uno el único órgano que no duele. Está jodido, pero sigue trabajando. Parecen los molinos del doctor Amable Sánchez. Estoy hablando del doctor Amable Sánchez, el neurólogo. Ya se retiró recién del hospital, del servicio público. Pero él sigue en la cirugía, sigue en la consulta. ¿Qué seres para más extraordinarios? ¿Qué seres para más extraordinarios? Oye, le digo, doctor, contame, hermano, le digo. Yo cuando me encuentro con mis amigos hablo así como capo también para ponerme al... Para que ya este man tiene harta plata. Entonces, como Pablo Escobar. Oye, contame, hermano, le digo... ¿Y este café, poquito, a dónde lo vendes? No, dice, solo se va a Dubái nomás. ¿Solo a Dubái? Ah, sí, sí. Le digo, sí, Dubái, que no va a conocer Dubái. Está cerquita, le digo. Coge la nambija y te vas a Dubái. Sí, hijo, a Dubái, pero ahorita estoy jodido, dice, porque con el problema de Hormuz no puedo exportar, no puedo vender. Y estamos vendiendo por acá. ¿Qué tal eso? ¿Qué tal esa grandeza? Miren ustedes la grandeza de lo... Y atrás dicen la leyenda. Yo lo he invitado al doctor que venga, por favor, para hablar de eso. Y qué inteligencia. Miren el marketing de él, que no se lo... No aprendió marketing, pero ¿cómo lo hizo? Neuro Café. Es una de las bebidas más sanas del mundo, el café. Y nos agarramos a la conversa, las propiedades, la belleza del café, para qué sirve, cómo es. Y me he contado, el que es un neurólogo. Así que, bueno, le voy a hacer dar ganas de este café que, y efectivamente me tomé. Solo que salí... Iba de una pared a otra pared en el ascensor cuando bajé. Tengo que llamar al cuerpo de bomberos para que me lleve calado ahí, porque ya me caía con solo los traguitos de esos cócteles súper deliciosos del café. Pero qué belleza, qué... Bueno, eso solo lo hace para la casa, ¿no? Así nomás. Y el cóctel, ¿no? Solo para la casa. El café sí, quiere venderlo, vende. Yo ni le pregunté, me está regalando una funda, ¿qué es que le voy a estar preguntando cuánto vale el café? Entonces, solo a vaca tomo café. Solo a vaca, sí, nada más. Ya ahorita estoy esperando que sea fin de mes, ya viene Danilo con sus 2 onzas, pero ya, de todas maneras, hace su aporte. Pero muy, muy, muy lindo, ¿no? Entonces nosotros somos de verdad somos una fortaleza en Loja. Pero en serio, somos una fortaleza. Si no fuera por estas cosas que nos hacen daño, esta gente, es que de todo tiene que haber. De todo tiene que haber en la viña. Si no, ¿cómo nos entretenemos? ¿Cómo nos entretenemos? Son rémoras que se presentan en el camino y que ahí viene el desafío de cada ser humano, tener que soportar. Mire, yo me pusiera a hablar con un agricultor, que debe ser la cosa más linda del mundo para entenderle. ¿Cómo se sacrifica? Él tiene que escardar permanentemente sus plantaciones para poder proteger a sus plantas para que crezcan sanamente. Es lo mismo en todo lado. El médico hace exactamente con su ciencia, su conocimiento, su bisturí, sus equipos tecnológicos detectan, llamémosles a todos rémora, que eso no es más que el obstáculo que encontramos en el camino y entonces hay que superarlo y hay que superarlo y hay que superarlo. Y nosotros también aquí encontramos malezas, estas amebas, estas gentes malas que se resienten, que andan sin son ni ton, sin que usted nunca les haya hecho nada. Son malezas, en realidad, que encuentra usted en el camino. Esta maleza, pues, tiene que escardar. Yo no sé cuál es la palabra exacta que dice el agricultor cuando limpia la maleza. Él debe tener algún término más vernáculo, ¿no? Es decir, más propio de su entorno social, agrícola. No sé, alguien, ojalá que algún día me pueda comentar cómo dice la palabra cuando hacen la limpieza. ¿Qué término? Pero eso debe ser algún término muy, muy acuñado, ¿no? Muy, muy acuñado. Entonces, todo el mundo lo tiene. Todo el mundo lo tenemos, todo el mundo. No hay de qué. Me contaban unos amigos de Estados Unidos, periodistas, cómo se valieron de algún periodista del deporte, cómo los estafaron acá, a los de allá. Entonces son cosas que ya no se pueden evitar. No se pueden evitar. Tiene que asumir la pérdida, tiene que encontrarse con este tipo de gente en el camino. Pero tiene que avanzar, y es lo lindo, y avanzaron, efectivamente, asumieron la pérdida, pero avanzan, y avanzan, no se puede quedar en el lamento, no se puede quedar en el lamento. Entonces, son las 7:44, 7:44, y... diga el nombre, ya lo dije el nombre del doctor, ya lo dije el nombre del querido doctor, es el doctor Amable Sánchez, neurólogo de Loja, es extraordinario este hombre. Y esa yo no me la sabía, la del café, lo sabía del ganado y todo eso, pero del café no sabía. Por eso me llamó la atención, por eso les cuento. Pero le puso a la funda de café que se va a Dubái. Le puso Neurocafé. Está en inglés. Y le dije que si quiere, pues, ponerle en árabe, que me avise. Yo no hablo árabe casi nada, pero hebreo sí. Hebreo, domino el hebreo bastante. Bastante. Dice, ayúdenos con alguna autoridad municipal que nos arregle en las calles de la urbanización, el electricista alto. No se puede vivir con tanto polvo y con la desidia de las autoridades que no hacen nada. Ahí también nos podríamos quedar. Lo que pasó con la ingeniera Gerbes. Ayer decíamos, esta mujer entró trabajando bien y de pronto se apagó. Pero se cumplió a cabalidad aquello que me había contado a mí fuera micrófono. Yo tuve el honor de entrevistarla, una mujer linda, y me comentaba cuáles son exactamente las rémoras que ella también tenía que enfrentar ahí. Y pudo más eso. Es tan cierto eso, por eso que un amigo decía, mira, es más fácil votar a un alcalde que votar a un empleado público del municipio, a un empleado municipal. Es muy fácil, tú agarras y votas a un alcalde, pero ponte a votar a un empleado. No solo que no trabajan, sino que conspiran contra la autoridad. Echan abajo contratos, los echan abajo, obstruyen. Pues que ustedes van a ver que no tienen combustibles. Y lo peor es, ¿saben cuál es lo peor? Lo peor es que el alcalde que llega, lo primero que hace es tratar de caerle bien a los empleados y trabajadores. Es lo primero que hace para ver si le ayudan a trabajar. Entonces esta persona llega, a mí me quieren los empleados, me quieren los trabajadores. Evita hacerse odiar, evita el desprecio. Es ahí justamente donde que es imperioso leerlo a Maquiavelo. Pues que la gente cree que Maquiavelo era malo y cuando quieren hablar de maldad, lo meten a Maquiavelo porque nunca lo leyeron. Maquiavelo solo habla de estrategias. En realidad casi estratagemas que deberían aplicarse ahí. Por eso es que él incluso, él siempre habla de los reyes, de los príncipes, ¿no? Que gobiernan. Que debe hacerse temer en realidad. Más que hacerse querer. La humanidad ha funcionado a veces así. Y le boicotean a esta gente. Esta es la misma gente que boicotea, que le boicotea. Al Zuco le boicotearon siempre también. Le botaban los contratos. Le abortaban los contratos. Lo subían. ¿Cómo se llama cuando se sube? Le subía. Subía el contrato al portal y de ahí se los bajaban. ¿Y qué significa bajarse? Significa, ahí entra la palabra esta que algún amigo lo conversaba, esa es la procrastinación, que quiere decir postergar y postergar y postergar y postergar la obra o lo que se tiene que hacer. Y entonces como ven, ellos conspiran. Y para conspirar, ¿qué hacen? Se confabulan entre ellos. Se confabulan, conspiran y generan la procrastinación, que no es más que el retraso, entonces, finalmente, de la obra en la ciudad. Entonces, la ingeniera no tiene gente, no tiene gente especializada, no le colabora. Miren, el otro día, en la 8 de diciembre, fue una volqueta repleta de asfalto y la descargó todo el asfalto como descargar material pétreo. Ahí lo dejó botando. Ahí lo dejó botando. Hasta que llegaban a la parte norte o llegaban a la parte sur porque la dejó en el otro extremo, y ese asfalto estaba seco. Que lo van a colocar, lo colocan, pero ya no vale. Ya no se adhiere a la calzada, ya no pega. Entonces, al cabo de pocos días, eso ya no vale, es un hueco ahí. Miren, eso hacen los empleados y trabajadores del municipio de Loja. Entonces, no hay manera en el mundo, no hay manera, pero en serio, no hay forma en este mundo que usted pueda contra ellos. Son más, solo para que vean. Veamos otro mensaje, 750. Buenos días, dice, desde mañana se vienen los apagones en 52 ciudades, empieza el calvario. ¿Sí ven ustedes? ¿Sí ven? Acabamos de decir, apagones. Miren ustedes. A ver, ¿cómo se puede ahí? Ustedes mismos digan, ¿cómo se puede ahí con eso ya no es ni siquiera una conducta. Ahí entran, hay que mandarlos ahí donde el doctor amable. Va a ver qué encuentra ahí. Ya se les está diciendo. Es un comunicado que va a haber un que se va a apagar, que se va a suspender la energía eléctrica para hacer un mantenimiento

0: del segundo corte que va a haber para hacer mantenimiento, entonces vienen cortes súbitos o programados, entonces ahí sí ya estamos hablando de otra situación. Pero ¿por qué nos vamos a adelantar a la tragedia? ¿Por qué nos podemos adelantar a la tragedia? ¿Por qué podemos llegar a esos niveles de perversidad? ¿Por qué? Solo se desconecta para hacer mantenimiento. Nada más es lo que nos están diciendo. Otro mensaje dice: buenos días, Freddy. El secretario general del sindicato de choferes, el señor Modesto Castillo, también debería renunciar porque está lleno de irregulares y no lo hace porque es caretuco, dice el señor Pepe Álvarez. Otro mensaje dice: hola, Freddy. Realmente que avergüenzan estas autoridades, empezando por la gobernadora y alcaldesa. La vía de integración barrial o vía de la corrupción sigue abandonada. No, la tierra, no quitan la tierra, debe ser, no limpian la tierra. Estos vagos inservibles, ¿hasta cuándo tanto odio a esta ciudad? El pueblo está cansado de estos ineptas autoridades. Se viró un bus y no reaccionaron. Se viró un bus y no reaccionaron. Freddy dice: cuando el agricultor elimina las malezas del cultivo, le llaman lampear. Que tenga un bonito día. Lampear. Ahí sí me la puso. Lampear. Ya. Buenos días, le escuchamos. Adelante.
1: Freddy, ¿qué tal? Buenos días. Gonzalo Piña le saluda. Sí, lampear que... lo que hace el asambleísta Guevara. Llenar baches y con lampa en mano tapar los baches. Y a propósito de baches, en días anteriores, a través de un boletín de prensa, el MIT daba a conocer como gran cosa, como la octava maravilla, como que ya se iba a construir la vía de tres carriles a Catamayo, en el kilómetro 25 para llegar a Catamayo, bachando. No sé, Freddy, si usted ha viajado en estos dos o tres últimos días a Catamayo y se ha dado cuenta de tremendo bacheo que han hecho. Con eso ya es la octava maravilla que están haciendo acá las autoridades del gobierno nacional. Es increíble, ¿no? Cómo con minucias, podríamos decirlo de esa manera acá, tratan de engañarnos. ¿Dónde están los 48 millones? Lo escuchaba al director de ADN decir que ya los 20 para allá, que los 18 por acá y los 10 que por si acaso, y que se van a seguir invirtiendo. Cuento de nunca acabar. Cuento de nunca acabar, porque desde hace cuántos años nos vienen engañando con la rehabilitación vial, con la vía de cuatro carriles, el proyecto del túnel que quedó ahí estancado y etcétera, etcétera, etcétera. Usted decía que recién se viró un bus, recién, porque hayan habido accidentes, han habido volques, han habido a lo largo de toda esta montaña rusa que hoy es la vía lateral de paso, mi querido Freddy. Y finalmente, no hay nada todavía de Ciudad Alegría, perdón, de Ciudad Derrota, ¿no? De Ciudad Victoria. El abogado, pues, cobró lo suyo y allá sabrán cómo se las arreglan. Pero hasta ayer, que nuevamente conversé con una de las perjudicadas, no nos dan solución, no nos dan solución, nos quieren sacar más plata y no nos dan solución. Así están las cosas en Loja. Por eso yo les pido, vuélvanse a equivocar para volver a estar reclamando por lo que no hacen quienes deberían hacer. Freddy, un gusto saludarlo. Feliz fin de semana.
0: A usted, Gonzalo. Muy, muy bien. Pensé que estaba muerto. No, en realidad andaba de parranda. Vamos a la pausa, ¿no? Vamos a la pausa. Gonzalo lo ha dicho todo ya. Gonzalo lo ha dicho todo. Pero vamos a la pausa y regresamos enseguida. Enseguida volvemos con una entrevista, esta sí y puntual, eminentemente política.
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11: 8:04, 8:04 y saludamos la presencia del querido amigo Galo Aguirre Monteros para hablar último día y que último día, conversábamos con él antes de que no pierda vigencia lo que ha sido la presentación del informe a la Nación del presidente Noboa en su primer año de esta segunda rondita de gobernabilidad. En realidad lleva 2 años y medio ya al frente del poder, ¿no? 2 años y medio. Y nosotros comentábamos la anécdota de que no asistieron los asambleístas de la Revolución Ciudadana. Bueno, no sé si hicieron falta. ¿Usted notó eso? Buenos días,
12: Freddy. Buenos días, Karina. Buenos días. Realmente no. ¿Cómo analizar eso? Yo quisiera, hasta en el aspecto jocoso, analizarlo. ¿Qué pensarán que sin la presencia de ellos el país se va a paralizar? ¿El país va a protestar? ¿Por qué no les obligaron a asistir? No, señor, yo creo que era una obligación ética y moral de una persona que tenga una función pública como es el ser asambleísta, donde está ejerciendo en algunos casos sin los méritos ni remotamente necesarios para representar al pueblo, tiene la obligación moral de estar allí presente. Que el presidente no sea de mi agrado es una cosa completamente secundaria, pero es un evento y yo creo que todos los asambleístas pues tenían la obligación de estar allí. Y yo me atrevería a decir, yo no sé si se ha hablado de que podría ser objeto hasta de una sanción, lo cual sería realmente algo vergonzoso, ¿no? Algo vergonzoso que lo sancionen por no haber asistido al informe al país de un presidente de la República. Sea este quien sea, sea de mi agrado, no sea de mi agrado, es el presidente de todos los ecuatorianos.
11: Exactamente. O sea, son actos protocolarios, ¿no?, que deberían observarse. Yo estoy siguiendo de cerca el Congreso en España para la censura al presidente Sánchez. Qué manera de decir, es a reventar ese Congreso. Es a reventar. Y veo otro nivel, claro que la misma corrupción. Este presidente está embarrado hasta las orejas de corrupción, el presidente español. Y el expresidente español también, y así. Pues decíamos que creo que de ahí nos viene un poco la...
12: nos salpica.
11: qué manera de ser. Qué corrupción que hay en esa España, ¿no?
12: Es tremendo. Ahora te digo, y uno se pone a analizar qué corrupción que ha habido en Venezuela. Ahora como se lo llevaron como trofeo Estados Unidos a este señor Saab, que la justicia ecuatoriana, no nos olvidamos, si no me equivoco, lo absolvió, porque él tuvo relación con un hecho doloso, pero del tamaño de la catedral. Se robaron como 2,000 millones de dólares. Yo no sé si esto afectó al erario ecuatoriano o solamente fuimos el puente para que se robaran a través de ese famoso Sucre. ¿Te acuerdas? Se inauguró una moneda que iba a ser solamente de intercambio comercial con Venezuela y que íbamos a exportar casas prefabricadas. Una historia tremenda. ¿Quiénes eran presidentes? El señor Chávez en Venezuela y el señor Correa. ¿Quién era ministro de finanzas aquí en el país que se prestó para jugar? El señor Patiño, que ahora está en la asamblea. Mira estas historias que hemos vivido, que son una verdadera vergüenza para el país, y no ha pasado nada.
11: Saquearon la Reserva Nacional con eso. ¿Cómo no? ¿Cómo no va a afectar? Claro que ha afectado muchísimo, pero
12: eso
11: muchísimo.
12: Digo, aunque no hubiera afectado, pero pues ya fuimos un instrumento para un hecho, pero de una corrupción tremenda, ¿no? Y ojalá este señor Sao cuente todo.
11: Poco a poco
12: el sultán. Ahora, en cambio, muchos dicen, no, eso aquí en el Ecuador ya no puede ser juzgado, porque ya fue juzgado y fueron absueltos de toda culpabilidad estos señores. Entonces digo, la historia se encarga de tapar hechos dolosos que realmente hay que recordarlos porque son una vergüenza para el país. Ahora que está el tema de moda, que es esta importación de los grupos eléctricos de Progen, no sé cómo, tiene que ser sancionar a los culpables. No tenemos por qué defender a nadie porque sea de este gobierno o de otro, sino cuando se cometen irregularidades, deben ser investigadas y los culpables deben ser sancionados. Ayer, por ejemplo, circuló en las redes sociales algo que lo habíamos comentado contigo, Freddy. ¿Qué pasó cuando en el año 2009 el señor ministro Albornoz importó, me parece que eran, negoció, creo, 40 o 50 grupos repotenciados en Cuba, marca Hyundai, por los cuales se pagaron 180 millones de dólares cash? El dinero se fue, los grupos eléctricos nunca llegaron.
11: Sí, pero a mí me parece que los de ahora son más inteligentes.
12: Más inteligentes.
11: Por una simple y llana razón. ¿Cómo puede imaginar usted que algo se le pueda comprar a Cuba? O sea, ¿qué puede tener?
12: Perdóneme,
11: Cuba? Pero hágame el favor. Acá por lo menos estamos diciendo, vamos a comprar en los Estados Unidos. Vamos a comprar en los Estados Unidos. Y nos ofrecen, hoy Estados Unidos, entonces es buena
12: también
11: marca.
12: Eso ya, ¿no? Claro, que allí hay una cosa que sí vale la pena puntualizarla, Freddy. Por ley, el Estado no puede comprar cosas usadas. De medio uso, no puede comprar el Estado.
11: Es que ahí está el latrocinio.
12: Pues, ahí está la pillería, ¿por qué?
11: Ellos lo hacían pasar como nuevos.
12: Ahí está la pillería. ¿Y quiénes fueron los veedores, los inspectores, los que certificaban la bondad de eso? Bien, gracias, ¿no? Porque no, estos aparatos...
11: Se fueron lojanos.
12: Ahí entiendo que habrá gente. No, porque aquí Loja también son 21 millones.
11: En realidad, súmele 6 más que dieron luego para otro anticipo, son 27 millones de dólares. Y eso es lo que a mí me tiene entristecido, ¿no? Me tiene entristecido porque... Aunque usted no lo crea, aquí fueron mis compañeros desde entonces que nos colaboraba acá Carlitos Chalaco, aquí con compañera Karina. Fueron los primeros en poner el grito en el cielo de lo que estuvo pasando en esa negociación. Y como le decía yo a Vicente Olmedo, le digo, pero ¿cómo somos periféricos? Nadie tomó en cuenta de esto. Pero el asunto es que después nos fuimos inteligenciando más, recibiendo más y más y más y más información. Hasta este rato, que sea hasta casi el más mínimo detalle de lo que pasó aquí en Loja. En Loja, ¿a quiénes les dieron? ¿Por qué los contrataron? ¿Quiénes se fueron? Claro, ¿qué guardaron? ¿Qué ocultaron? Claro. Incluso hubo un ingeniero, yo ya lo conté aquí hace meses, que hubo un ingeniero, que ahí sí no puedo decir el nombre porque hay una llamada. Buenos días, le escuchamos, adelante.
13: Doctor Aporte, buenos días, sí, y bueno, buenos días también a su invitado. Mire, con toda propiedad y con todo criterio, ustedes lo están analizando. Se hablaba de la corrupción de los presidentes o ex dirigentes de España, de aquí del Ecuador, de otros países. Lamentablemente eso coincide con lo que un analista dijo. Esa es la herencia maldita que nos dejaron los españoles por la conquista, la corrupción. Como que nada fuera, como que nada pasara. Esa es la afrenta que nos dejan aquí en Latinoamérica, esa clase dirigente de corruptos que se tapan. Lo hacen ya de frente. Esto de Progen. Eso es lo que dice el doctor Aguirre, de la importación de chatarra también de Cuba. Está bien, hay que refrescar, porque el uno se ataca, el otro se ataca, y definitivamente lo que trata es de ocultar lo que robaron en la época del correísmo y lo que está robándose ahora durante el tiempo del presidente Noboa, que no dice nada, que debería él ser el primero en poner coto a este tipo de corrupción y mandarlos a la cárcel, a su cohorte de gente que está involucrada en este tipo de latrocinio que definitivamente está pasando. No se puede tapar, doctor Aponte y doctor Aguirre, este tipo de irregularidades que pasan en nuestro país. Muchas gracias y buen día.
12: Claro, tiene toda la razón, ¿no? El hecho de que nosotros mencionemos este hecho anterior no es que tratemos de justificar lo que ha sucedido ahora. Todo delito debe ser sancionado, venga de donde venga, y con todo el rigor de la ley. Entonces allí viene el papel de nuestra justicia. Este momento mucha gente está pensando, ¿habrá jueces que se atrevan a condenarlo a Abdalá Bucaram por esos delitos que están investigando y que han llegado a la culminación de todo un proceso después de 6 años? ¿Habrá jueces con la entereza suficiente de que si se ha comprobado el delito, tengan la capacidad para sancionar a los culpables?
11: Pero ahí,
12: la gran pregunta, ¿no?
11: Pero ahí usted como que no se va a ganar un café porque... ¿Quién sabe que la justicia?
12: Porque sé que le hace daño.
11: Porque la café nunca hace daño. La justicia siempre se somete al gobierno de turno, ¿o no?
12: No necesariamente. Sirve también a otros intereses, ¿no?
11: ¿Qué gobierno vio usted que la justicia?
12: En los cuales por ejemplo, ayer estos últimos días, la queja de un jefe policial.
11: Exacto.
12: Era una queja irada, que decía, señor, nosotros cumplimos con nuestro deber. Combatimos la delincuencia hasta que llegan a manos de los fiscales y de los jueces y los temas se diluyen.
11: Entonces ya me contestó usted.
12: Imagínese.
11: Entonces ya me contestó.
12: Entonces digo, no es solamente el gobierno de turno el que manipula la justicia, sino estas oscuras fuerzas que de a poco se han ido apoderando de todo el país, ¿no?
11: Pero qué fuerzas, porque mire usted, solo mire usted cuántas, qué cantidad. 1095 bloques de cocaína escondidos en cargamentos de banano ahí en Puerto Bolívar. Ahí está la denuncia de este coronel berraco, berraco este coronel, pero berraco, que les dice con nombres y apellidos a los fiscales, y les dice con nombres y apellidos a los fiscales que son buenos, según él también, obviamente, según él, pues estos son los buenos y estos son los malos. Pero se atreve a decirlo. Entonces, sí sería bueno que usted nos recuerde en qué gobierno, de lo que usted recuerda y de la parte vivencial, recuerda que la justicia actuó de manera independiente al gobierno.
12: Es una buena pregunta, ¿no?
11: Porque yo del retorno a la democracia no hemos visto.
12: No podemos hablar nunca de buenos y malos, poner todo en blanco y negro, ¿no?
11: No, por eso.
12: Siempre ha habido...
11: Pero que estuvieron independientes. Claro. Es la pregunta.
12: Es una pregunta durísima, porque usted menciona el tema del oro. El otro día la asesinaron de día claro a una jueza de lo penal. ¿Qué casos estaría tratando y qué amenazas estaría recibiendo para que haya ofrendado su vida? ¿En manos de quién?
11: Ayer hubo otra matanza en pleno centro de Machala.
12: ¿Sí?
11: Los atacaron con... Los dinamitaron, vamos a decir así. Pleno centro de Machala, plena ciudad. Pero eso es que este coronel está cabreado y tiene razón. Pero yo sí quisiera perseverar en la pregunta. ¿En qué gobierno, en qué periodo escuchó usted que la justicia actuó al margen del ejecutivo, de la manipulación política? Acuérdense del retorno de la democracia, que yo le puedo dar fe y testimonio, de los escándalos que se vio con Febres Cordero, con Lucio Gutiérrez, con escándalos, pero escándalos, ¿no? Grandes, que
12: salpicaron a mucha gente,
11: que las pichicortes, que los tanques en la corte, bueno, tantas y tantas cosas. Entonces la justicia siempre estuvo, y si no la manipulaban, si no la manipulaba el gobierno, la manipulaba...
12: Hay otros poderes que el Congreso, también manipulan la justicia.
11: Que la manipulaba el Congreso. La mayoría, por ejemplo, del Partido Social Cristiano manejó siempre la justicia en el Ecuador. Pero si no es así, corríjame, por favor, porque de eso se trata, estamos conversando.
12: No es la verdad, no, lamentablemente ha habido partidos políticos como el que usted menciona que siempre les gustó manipular eso, ¿no? Les gustó manipular los organismos de control, llámese Procuraduría, Contraloría, y vemos que, por ejemplo, estos señores mientras fueron poder, no solo nacional, sino seccional, nunca fueron objeto de una glosa, nunca fueron objeto de ningún cuestionamiento. Cuando manejaron provincias en medio Ecuador, estaba el poder de ellos, ¿no? pero tenía la habilidad de manipular esas cosas. Entonces digo, eso es, esto de la corrupción no podemos satanizarlo y encasillarlo solamente en un gobierno. Tal vez en ese gobierno, y de allí nos viene esta secuela, se agravó más que nunca. Pero la corrupción, lo que mencionaba el caballero, herencia española, de quien también nos vendrá eso. Pero no nos olvidemos que cuando Simón Bolívar fue presidente del Perú, el decreto número 2, como presidente, fue pena de muerte a todo lo que se les compruebe haber robado dineros del Estado. Estamos hablando de 1822, ¿no? Mire. Y en ese tiempo ya Simón Bolívar estaba penando los actos de corrupción, porque para llegar a eso tiene que haber comprobado, ¿no?
11: Claro.
12: Decir que eso era realmente una cosa preocupante. Pero viene la pregunta del millón, ¿la justicia colabora para reprimir eso?
11: Es que es como un signo, ¿no? Como que la sociedad, la humanidad está corrompida. Los papas han sido... o han estado implicados en actos de corrupción hasta el día de hoy, con dineros que guardan, que camuflan, de los corruptos que van y dejan dinero en el Vaticano. El rey de España abdicó, no se olvide usted, por actos de corrupción gravísimos. No se olvide usted que el yerno del rey, las hijas del rey estuvieron implicadas en actos de corrupción y estuvieron en la cárcel.
12: El señor Macardián, no sé cómo era, así, uno que fue un gran deportista de España y
11: José cuando Manuel tuvo poder para entenderlo.
12: Sí, cayó porque, en la tentación.
11: Porque era, creo que era de estos País Vasco, así.
12: Pero yo no sé, Freddy, si eso está dentro de la naturaleza humana en general.
11: Que vea.
12: Esto de la codicia. Gente que tiene un millón que no se los avanzaría a gastar en la vida, pero quiere tener más.
11: Quiere tener más.
12: ¿No? Entonces, y si tiene 10 millones, quiere tener 20.
11: Entonces, claro, entonces Correa sentenciaba desde una sabatina.
12: Así es.
11: No se olvide.
12: Y no le digo, y una cosa gravísima que dijo el señor Correa cuando se hablaba de las coimas y de los sobornos, dijo que eso era negocio entre privados.
11: Acuerdo entre privados, claro.
12: Eso lo dijo públicamente, claro, y claro, está grabado. Sí, o sea, señor, que le estaba dando la bendición a que eso estaba bien hecho.
11: Exactamente,
12: ¿no?
11: Exactamente. Y no, y por eso es que toda su gente, los que estaban en buen nivel, se enriquecieron, se acomodaron. Y esos son los que más lo han abandonado. Porque los que no recibieron mucho, los chiquitos que les dieron un puestito, ¿no? Esos son los más leales y fieles al correo. Entonces
12: son la justicia. Agradecidos está... con quien les dio la oportunidad.
11: Pero mire, hay algo que yo estoy perseverando en esto. El presidente Noboa lo promovió, lo propulsó a ganar más el poder al ministro de Obras Públicas. Lo nombró director del Ministerio de Obras Públicas, de director del COE.
12: Al señor Luque.
11: Pero un hombre que está embarrado, pero...
12: que está, hasta por hasta lo menos orejas. Está cuestionado y señalado con el dedo, ¿no?
11: No, ahorita la justicia...
12: Parece que
11: se acaban de encontrar la plata ya en Suiza. Cantidad de dinero de Progen ya en Suiza. Lo que ya solo falta... ¿Por qué nos ocultan a nosotros los nombres? A nosotros nos ocultan los nombres.
12: ¿Y por qué un gobierno se empeñaría en defender a una persona, no?
11: ¿Qué pregunta? Haga el favor. No, dice que no toma.
12: No, yo eso no entiendo.
11: Usted sí toma café.
12: Eso yo no entiendo.
11: ¿Cómo pues? ¿Por qué un gobierno se empeñaría
12: en
11: proteger al subalterno?
12: Claro.
11: A ver, pero
12: ¿no será que usted mismo puede devolver? No tiene sentido.
11: ¿No será que usted mismo puede responder a eso?
12: Claro, porque todos somos proclives a pecar. Alguna vez, si la tentación es demasiado grande, mediana o pequeña, todos podríamos pecar, pero si caemos en eso, pues...
11: Estamos hablando de una posibilidad, en un futuro, estamos hablando en una... es como una premonición, que... No estamos hablando de hechos ciertos.
12: Claro.
11: Aquí estamos hablando de hechos ciertos. El presidente lo promueve al ministro. Quiere decir que lo blinda más, lo protege más. Pero ¿cuál sería el interés del presidente de protegerlo al ministro?
12: Es lo mismo que nos retraemos unos años atrás, cuando el señor Correa decía que el señor Polit era el mejor contralor del mundo y sus alrededores. Y cuando cae el señor Polit, él no era parte de mi gobierno, yo apenas lo he conocido.
11: Claro.
12: Apenas. Al señor Saab tampoco lo ha conocido. Sin embargo, en su tiempo, ¿cómo lo defendieron y cómo eran ñaños? Yo eso no entiendo, y el señor Noboa le debe una explicación al país por qué está protegiendo al señor Duque cuando él ya está sindicado. Es como decir, el señor Aquiles Álvarez está ahí aguardando prisión con serias, serísimas acusaciones. Y quienes lo defiendan, podrá ser su familia muy cercana, decir, pero quienes ya analizamos los temas con toda transparencia y sinceridad, el señor está embarrado hasta no sé dónde.
11: Yo, pues, entonces esa es la pregunta que el pueblo se hace. ¿Está bien que la justicia lo procese? Vamos a utilizar así ese término. Aquiles, ¿está bien a no sé a quién más lo tiene en la picota? La destituyeron literalmente o tácitamente, por lo menos, a la prefecta del Guayas. Lo tiene este rato en la picota el alcalde de Cuenca. Es 6 meses, no puede ejercer sus derechos. Claro que ha impugnado y todo eso, pero hasta que eso se resuelve. Entonces uno le aplaude. No, pues si estos señores han delinquido, se han corrompido, está muy bien. Y el problema le decimos, ¿y por qué no hace lo mismo con Luque?
12: Esa es la pregunta del millón. Esa es la respuesta que el presidente Noboa le queda debiendo al país. Y tendrá que, por el bien, no del gobierno de él, sino por el bien del país, clarificar estas cosas, ¿no? Hay respuestas, usted mencionaba en el informe a la Nación, hay cosas positivas que se debe rescatar.
11: ¿Qué, por ejemplo?
12: Sí, por ejemplo, el manejo macroeconómico, para mí lo está haciendo bien. Ajá. Lo grave es que eso de la noche a la mañana no trasciende para abajo, ¿no?
11: Ah,
12: que es la segunda etapa.
11: Muy bien, lo aclaró bien, de una vez.
12: Es que es la verdad.
11: Es que es la verdad.
12: Eso es, se está haciendo un manejo macroeconómico que, entre otras cosas, sirve para proteger la dolarización.
11: Ya.
12: Porque la dolarización, nosotros no fabricamos el dinero, no imprimimos dinero, pero debemos tener un respaldo que garantice eso. Porque usted le pregunta al pueblo ecuatoriano, ¿está contento con la dolarización? El 98% le dirá que sí. Quisiera volver al sucre, ni
11: sí,
12: loco.
11: Pero nunca nos hemos hecho una pregunta. Si le pregunta al pueblo peruano, ¿usted está contento con el sol peruano? No te va a decir que sí. Es una moneda dura.
12: Moneda dura.
11: Y es de ellos.
12: Es una moneda propia, es la verdad. Pero llegar a lo que ellos llegaron ha sido una tarea muy dura. Alguna vez lo comentamos aquí, decían los grandes.
11: Pero dura porque tiene como 6 presidentes presos.
12: Claro. ¿Ah? ¿Cuántos? Ha tenido como 12 presidentes en 10 años, alguna cosa de esas bárbaras, ¿no? O sea, pero en cambio, mire, una de las cosas que el pueblo peruano le agradece a Fujimori fue el haber separado completamente el manejo del económico del Estado de la política.
11: Y la justicia también.
12: Así es.
11: No, la justicia. La justicia es el pilar fundamental de la sociedad. Pues es que la gente ve, porque mi maestro solía decir siempre esto, es una frase muy, muy linda que la impunidad no es más que la invitación a reincidir en el delito. Entonces, si la gente ve que los presidentes están presos en el Perú, no, yo me cuido.
12: Aquí sí hay justicia.
11: No, aquí hay justicia, exactamente.
12: Aquí sí funciona la justicia.
11: Aquí sí hay justicia.
12: Eso te digo, no es un ejemplo a seguir. Por otro lado, la política es un desbarajuste, pero la justicia está caminando bien, la economía está caminando bien. Por eso es la moneda más sólida de Latinoamérica.
11: Exactamente.
12: Este momento,
11: peruano. Usted lo ha dicho, señor.
12: Es la verdad. Entonces hay cosas rescatables, hay cosas que nos deberían servir como ejemplo.
11: ¿Y qué cree que fue malo ahí en ese informe de la Nación? O sea, que estuvo mal.
12: Por ejemplo, para muchos, le digo, no soy experto en el tema,
11: De todas maneras fue congresista usted. Entonces sí. Eso le da un aval, le da una autoridad, sea lo que sea, ¿no? Pero le da un aval para comentar. ¿Usted ha estado ahí en ese hemiciclo?
12: Sí, he estado. Y digo, realmente, por ejemplo, el tema de la creación de empleos, del desempleo, que son cosas bastante subjetivas, que no hay un termómetro, no hay un parámetro, ¿no es cierto? Que decir, esto es así, esto es así. Todos son cifras que manejan, entiendo yo, a través del Ministerio del Trabajo. Y, por ejemplo, aquí lo dije, el comentario aquí en Loja, que se han creado 10.000 nuevos empleos. Y a Loja, ¿cuánto le ha tocado? No, pues esto se reparte por provincias.
11: Es que es el punto, claro.
12: La equidad. Pero sí hay cosas positivas, Freddy, el haber recuperado mercados que estaban perdidos. Recuperar un mercado como el del Brasil es importantísimo. El Brasil es un país muy grande. Hemos vuelto a la normalidad con la Argentina. Claro, tenemos mercados como el de Corea, que es un país poderoso, ¿no? Un país poderoso con una capacidad económica extraordinaria. Entonces, todo eso, cuando estamos recuperando esos mercados, ¿qué estamos haciendo? Estamos abriendo puertas para nuestros productos.
11: Bueno, el ingeniero Bailón tenía buenas relaciones con Corea del Norte, ¿no?
12: No sé.
11: Fronteras. Ahí no penetra, pero ni un fantasma, pero él entraba y salía de Corea del Norte.
12: Entonces digo, todas estas cosas que aparentemente...
11: Y de la vida real eso.
12: Que aparentemente son teoría, dice, claro. Si conseguimos nuevos mercados para el camarón, estaremos creando fuentes de trabajo porque habrá más productores de camarón sabiendo que tienen mercado para vender.
11: Ah, sí, claro, ¿cómo entonces, no?
12: Es la verdad. Aquí en Loja nos preocupa, por ejemplo, viendo las cifras económicas de empresas de aquí de Loja, que empresas de producción están bajo. Las que están arriba son las que comercializan productos que otros fabrican, ¿no? Entonces, lo ideal sería que sea lo contrario, que aquí las empresas que producen y generan mano de obra con su producción estén arriba en las ventas y no tanto las comercializadoras. Pero, ¿cómo llegar a eso? La pregunta del millón. ¿Lojanos que invierten aquí en Loja o lojanos que prefieren irse a invertir en otras partes? Lojanos que dicen, vengo aquí, que trato de hacer una inversión y me encuentro con un muro de hormigón en el municipio que pone trabas a todo.
11: Ese es el problema, claro.
12: Entonces, digo, es el problema. Cuestión de hacer un análisis, decir, ¿en qué estamos fallando para llegar a lo que sería ideal? Loja se asfixia porque no tiene fuentes de trabajo. Conseguir un permiso de construcción, permiso de una urbanización, tarea de titanes.
11: Una odisea.
12: Es la verdad, ¿no? Entonces, mire, yo digo a los candidatos alcaldes, a quienes aspiran a ir allá, hacerles, plantearles estos problemas. Y usted, ¿qué posible solución da a estos problemas para incentivar las inversiones aquí en Loja? Mientras aquí se ponían todas las trabas, el municipio de Catamayo, con mucha inteligencia, propiciaba que la gente vaya a invertir allá, dando todas las facilidades del caso para que eso suceda. ¿Eso va en beneficio de quién? Va en beneficio del país. Aquí estamos asfixiados con la matriculación de los vehículos, que es un ingreso municipal, y no somos capaces de manejar eso bien. Y la gente se va a matricular los vehículos en Yanzas, en Catamayo, en Amalusa.
11: Súbele la patente.
12: La patente, otro tema.
11: Claro.
12: Entre los entonces, avances tecnológicos.
11: Es que esta burocracia.
12: Que haya que hacer esas colas.
11: Me contaba un concejal que quiere, que plantea un proyecto de ordenanza para el tema de convertirla otra vez en la empresa, y a un candidato de él mismo dice que no presentes eso, porque si no, entonces el municipio, ¿qué va a hacer? ¿Qué va a hacer el alcalde? ¿Qué va a hacer con eso? Y uno escucha así con asombro, ¿no? Con asombro. Pero después dicen, todo para Loja. Todo para Loja, y en realidad es todo para ellos, todo para el bolsillo de ellos, y el bolsillo de ellos, porque cómo no va a aplaudir eso para poner orden. Pero por eso, yo no sé si usted está de acuerdo en una tesis o propuesta, bien, sí deberían llegar a los municipios personas que hayan tenido alguna relación con el sector privado,
12: sí,
11: que hayan ganado un dólar, un medio dólar, o sea, pero del sector privado. Pero no pueden, no deben llegar al sector público, incluso a ninguna instancia del sector público, aquellos que la vida entera han vivido de la política. Ha vivido de la política. Entonces ellos no conocen este mundo.
12: No.
11: No lo conocen.
12: Nunca han generado un dólar. No han generado.
11: ¿No cree usted que el sector público debería ser como una conscripción que deben pasar, que deben entender? Miren los muchachos gringos. Vienen a otros países y hacen unas pasantías, ¿cómo les llaman ellos? Pero bueno, es como una pasantía en realidad, así les vamos a llamar. Y aquí en el municipio llega solo políticos que han vivido de la política.
12: En la política.
11: Entonces no le entienden al problema.
12: Le voy a contar una anécdota alrededor de este tema.
11: Por favor.
12: Conversé con mi gran amigo, el general Paco Moncayo. Tuve el gusto hace 3 días de estar en la oficina del Inquito y comentamos estos temas. Le digo, te felicito, ya sé que estás de candidato a alcalde. Calla. Me vinieron a proponer y en la puerta mismo les dije que no. yo ya he cumplido con lo que tenía que cumplir. ¿Te imaginas que a un viejo de 85 años como yo le vengan a proponer ser candidato a alcalde?
11: Exacto,
12: que no hay gente capaz, no hay gente preparada para asumir responsabilidad. Y conversamos sobre ese tema y digo, ahí viene esto, ¿no? De los eternos políticos, la gente que ha vivido toda su vida de política y aspira a eternizarse más con el poder.
11: Más bien a perpetuarse.
12: Este ejemplo de Paco Moncayo dice, yo he cumplido lo mío, yo traté de formar gente que venga atrás mío, asumiendo responsabilidad. José Mujica nos decía lo mismo en el Uruguay, cuando lo tentaban para que se vaya a la reelección. No, señor.
11: No, dijo Mujica. Buenos días, hay una persona en la línea, la escuchamos, adelante.
14: Sí, buenos días. Bueno, estoy escuchando el análisis que hace el doctor, pero realmente yo sí quisiera destacar que hay muy pocos aspectos positivos del presidente Noboa. Realmente, sobre todo el tema de las tan sensible como la salud, que existe una crisis a niveles prácticamente vergonzosos, y esto no lo dicen solamente los pacientes, lo denunció en su momento el doctor Santiago Carrasco, el doctor Juan Francisco Pasquel, el doctor Jorge Panche, el doctor Juan Barrigo. O sea, existe un desabastecimiento generalizado de medicinas, existe una crisis de seguridad, una crisis de salud, pero en un nivel exorbitante. Y mire, incluso todas las situaciones que hace el presidente Noboa, querer adelantar las elecciones por el fenómeno del Niño, cuando ya se sabe que esta entidad de Estados Unidos, la NOAA, que es la empresa, perdón, de Estados Unidos, que emite los informes del meteorológico, menciona que existe una alta probabilidad de que el fenómeno del Niño se dé en los meses de noviembre, diciembre y enero, y sin embargo ya adelantaron las elecciones. O sea, yo sí le veo muchos más aspectos negativos que positivos del presidente Noboa. Muchas gracias.
12: Criterio del caballero, en realidad no, mire, muchas personas dicen todo lo que ha hecho es negativo, otros dicen no, es una maravilla, hay que quemarle incienso. Tiene falencias graves, ¿no? Que no ha podido superarlas, cosas que no las inventó ni las creó él, cosas que se vienen arrastrando desde cuando.
11: Hay otra persona en la línea, buenos días, 2725-400, le escuchamos, adelante.
15: Muy buenos días, estimado doctor. Muy acertado los comentarios del doctor, del panelista. Con respecto a lo que el amigo que recién intervino diciendo sobre cosas de la salud, yo estoy de acuerdo en muchas cosas también, pero hay un asunto que la gente no sé si no lo ve o no lo siente. Yo tengo mi hija que está trabajando ahora en el IES en compras públicas. Mire, tuvieron que hacer una reestructuración, me cuenta ella. ¿Por qué? Porque antes, en el seguro campesino, digamos que para el sector sur, necesitaban 5.000 insulinas. Compraban 100.000. ¿Qué pasaba con el resto? Se robaban, dejaban caducar y todo. Ahora no es así el proceso. Ahora el proceso lo están haciendo para hacer una sola compra en Quito a nivel nacional. Eso es lo que me echó ella. Y francamente, esto va a funcionar de otra forma. Por eso es el desabastecimiento de medicina. Y en todos los productos, no solo en una sola tipo de medicina. Entonces, si compraban paracetamol, qué sé yo, 5.000 cajas, compraban 400.000. 200 se robaban, 100.000 se caducaban, y así era todo. Entonces, esperemos que todo esto mejore para el bien de todo el país. Yo creo que, doctor, con todo, estamos esperando que muchas cosas cambien. Y eso es el futuro de nuestro país. Gracias.
11: A usted, amigo. Es necesario cambie para que todo siga igual.
12: Es que, mira, yo por eso analizaba, Freddy, todo lo que sucede es culpa del gobierno actual. ¿Se puede cambiar las cosas con un decreto? ¿O todos estos cambios son un proceso largo? Por ejemplo, ¿qué pasaba con la Contraloría General del Estado? En manos del mejor contralor del mundo, el señor Polit, y después su sucesor, el señor, ¿cómo era? Celi,
11: Pablo. Ya.
12: Romper esos esquemas que quedaron enraizados allí, donde eso se convirtió en un vulgar mercado de compraventa. Tú pagas tanto, se pierde la glosa. Tú pagas esto, te doy certificados de que eres una maravilla.
11: Claro.
12: Romper esos esquemas y volver a la normalidad, a lo que debería ser un organismo de control, no creo que sea fácil, Fiscalía General del Estado, en manos del señor Pesante, Galo Chiriboga, Vaca, durante tantos años. Romper esquemas de cómo funcionaba eso y volver a lo que debería ser, no creo que sea tarea fácil.
11: No es fácil, pero cuando un candidato se mete a la alcaldía y asume un cargo, o sea, no puede estar viviendo en el lamento. Entra para resolver un problema, no para vivir de lamento. Solo le leo este mensaje. Dice, hablando de lamentos, dice: lamentablemente en obras públicas se cambió al personal que llevaba trabajando 10, 15, 20, 25 años con mucha experiencia laboral, que venía realizando bien los trabajos en las diferentes actividades, por personal sin experiencia, que no tiene conocimiento de lo que debe realizar. Por eso no están bien atendidos los barrios periféricos.
12: Es posible, ¿no?
11: Esto es un tema municipal, ¿no? Bueno, le quiero agradecer muchísimo, el tiempo se nos ha ido. Le leí un mensaje, de hecho hay muchos mensajes. Autoríceme, por favor, para darle
12: claro que
11: respuesta
12: sí, con mucho gusto.
11: A los mensajes. Muchas gracias.
12: Freddy Grespo, lo puedo un día, porque es importante tratar estos temas, ¿no? Desapasionadamente. Sin tratar de defender a nadie, pero sí de analizar objetivamente las cosas.
11: Exactamente. Gracias,
12: Freddy. Karina, buenos días.
11: Gracias, profesor. Vamos a la pausa y regresamos enseguida. Enseguida volvemos.
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8 horas y 48 minutos. 8:48 minutos. El tiempo que nos queda libre lo vamos a dedicar a leer algunos mensajes. Vamos con los más antiguos. Dice que la palabra es deshiervar. Esta ya me parece que es la más común. Sí, antes que lapiar. Sí, me parece que deshiervar debe ser mejor. Debe ser. Otro mensaje dice: buenos días. Anteriormente usted invitaba a autoridades del sistema educativo público. Últimamente no se ha escuchado a ninguno, disculpe. No vienen ni aunque los trajéramos con una grúa o un remolque. No vendría. Todo se acabó. Si quiere lo hablamos otro día. Nunca jamás desde el gobierno de Lazo, que no venían sus autoridades, no vivimos nosotros esa experiencia de la que vivimos ahora en este gobierno. No habla nadie, es sus funcionarios. Freddy dice otro mensaje, Freddy, una joya, la hermana de la Paola Cabez. Sí, pero de todas maneras deberá responder la hermana. Yo creo eso, ¿no? La hermana estaba metida ahí con los zorros. Entonces, ¿qué responda ella? ¿Qué responda a ella? Sí, es complicado, pero no hay tiempo para conversar ahí. Buenos días, dice. Dice, buenos días, el revocado ha buscado para concejales que le acompañen personas de su misma estirpe. No sabe que los lojanos conocemos todo y lo peor, para él sabemos votar, ya no nos tienen sometidos. Los lojanos ya los conocemos más que él. Otro mensaje dice, el tráfico en la avenida 8 de diciembre. Freddy, buenos días. Dice, antes de ayer hubo un nuevo accidente de tránsito en la avenida Cuxibamba, frente a la clínica Santa Isabel, más abajo de Movillant. Los accidentes se dan por virar y dar la vuelta en Y. Deberían cerrar esos espacios del parterre y solo dejar libre en las prolongaciones de las calles de este a oeste o viceversa. Eso de la señalética se paralizó también. Estaba bonito, por ahí pintaban un paso cebra, ponían, arreglaban vías de un lado a otro, pero de pronto, igualito que la Dirección de Obras Públicas, cero, pero así, cero, polito, cero. Nada. La verdad, a veces uno quisiera exagerar, pero es como que cerraron las puertas y quieren sus cuatro maletas y se largaron del municipio. Usted no ve una sola actividad. Todo es como muerto ahí. No sé qué pasó. Al principio algo había, ¿no? Buenos días, dice, en realidad es impresionante lo que se vive en nuestro país. Un ejemplo más palpable de nuestra ciudad, hoy es la rendición de cuentas de bomberos de Loja. Yo pongo a consideración una pregunta, ¿qué cuentas van a rendir si no han hecho nada? Me imagino que van a dar cuentas de todas las personas administrativas que ingresan y salen para pagar favores políticos, mientras los bomberos operativos con sueldos

lo mismo. Solo que el uno más tinoso que el otro. Otro mensaje dice: buenos días. Por favor, el pueblo se muere de hambre. No hay trabajo. Abusos. Se llevan los dólares en costales. Corrupción a todo nivel. Eso se debe de aclarar. Otro mensaje dice: buen día. Que por favor el municipio mande un equipo caminero y arreglen la vía principal en el barrio Samana Alto, que es un completo desastre. Gracias, dice. Otro mensaje dice: qué buena esta entrevista, Freddy. Siempre son muy apreciadas y esperadas estas entrevistas, instructivas y trascendentales. Gracias, Freddy, buenos días. Se refieren a la entrevista del que acabamos de desarrollar con el ingeniero Galo Aguirre. Buen día, dice. Por favor, haga otro llamado a los bomberos para que limpien el túnel de los ahorcados. Bueno, ahí parece que no, de verdad no nos ha escuchado ya. Ya hicimos el trámite, ya la gestión. Hicimos gestión. Así dicen los de las juntas parroquiales y los alcaldes y los prefectos y los gobernaditos. Dice, ¿y cómo consiste? Hicimos gestión. Y la gestión no es más que ir y pedirle al que tiene. Pero ellos le llaman gestión, ya está bien. Al otro. La junta parroquial le pide al municipio. El municipio le pide al prefecto. El prefecto va y le pide al Ministerio de Obras Públicas. El Ministerio de Obras Públicas va y le pide al FMI, y el FMI viene y nos ahorca, porque en algún lado termina. Y así nada más, todo el dinero es del pueblo. Todo el dinero es del pueblo. Así le haga la Junta Parroquial, el municipio, el Consejo Provincial, así le hagan los ministerios, así le hagan, todo es del pueblo. Es del pueblo. No es el dinero del ministerio, de la prefectura, del municipio, de la junta. No es dinero del pueblo. Deberíamos entender eso. El día que entendamos eso, créame que ellos se quedarían un poco sin piso. Sin piso, porque es la verdad, ¿no? El dinero es del pueblo. No tenemos aquí pura deuda. Fíjense que el gobierno hace un alarde de que ya se ha pagado, que hay riesgo país, pero eso es para decir que nos van a prestar más. Es igualito que cuando usted le debe al banco y ya ha pagado el 30%, dice ya ha pagado el 30%, ya solo debo el 30%, entonces ya puedo endeudarme más. Esa es la lógica financiera del país. Vamos con el artículo del doctor Roberto Beltrán Zambrano, que como todos los viernes escribe para Primer Plano y que esta vez lo ha titulado Anomia, un enemigo silencioso y fuerte.

La violencia tiene muchas caras, muchas formas y prácticas. En muchos de los casos, es parte de lo que somos, de lo que pensamos, de cómo nos comportamos. Es muy preocupante observar que la falta de respeto a normas básicas de convivencia es parte ya del día a día. Ni se diga de la falta de respeto a la persona y a su dignidad. Lo damos por hecho. Decimos que es una realidad. Lo asumimos y nos convencemos de que ante ello no hay nada que hacer. Aquellas pautas de urbanidad, de buenas costumbres, han dejado de estar en la forma y en el actuar de una buena parte de la humanidad. En algunos casos, hasta se desconocen porque se dejaron de practicar y sin conocimiento se pierde la conciencia

0: de su necesidad, de su importancia y de lo fundamental que resultan para una convivencia no sin conflictos, pero sí sin violencia, seguro. La cultura de la legalidad es gran víctima de la anomia, de este fenómeno que nos convierte en sociedades cómodas, mientras no nos afecten los problemas o mientras nos beneficiamos de algo, así no se benefician otros. La anomia nos convierte en silencio y de forma constante en sociedades conformistas, indiferentes, ignorantes, con tanta información y con tan poca o ninguna reflexión, endebles, miedosas y al fin mediocres. Al final, el único final es el que nos escriben otros, es lo que deciden otros, es lo que pronostican y predicen y apuestan los que están en el poder del poder. Al final, nos llegamos a convencer de que no hay nada que hacer y que lo mejor será ser parte del todo, que en principio criticábamos y rechazábamos, pero que hoy nos parece que es lo que cabe hacer. Al final, la ecuanimidad inteligente, el sentido común, la esperanza, la inspiración, la buena fe y las buenas costumbres dejan de ser necesarias, dejan de importar, cuando en realidad son las más importantes y son el camino para dejar atrás a esta anomia que nos agobia. Hasta la próxima. Anomia, un enemigo silencioso y fuerte, título del artículo del doctor Roberto Beltrán Zambrano, que como todos los viernes escribe para Primer Plano y que hemos dado lectura aquí en Bacana 100.5 FM, acompañado por las diferentes plataformas digitales de la radio. Muy agradecido por su gentil compañía. Ya viene el taxismo en la comunidad. De hecho, nos hablamos la próxima semana porque Dios así lo quiere. Un fuerte abrazo.
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0: Muy buenos días, amigos, buenos días, amigas. Les saluda Jeremías Tamayo y les estamos dando la bienvenida a su programa de los días viernes, El Taxismo en la Comunidad. 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Estamos ya a pocos días, me parece, de sumar una nueva billetera más para el servicio de ustedes, para que puedan viajar de buena manera, de más cómodos. 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Saludamos a mi compañero del programa, estimado Jack, muy buenos días.
1: Muy buenos días, Jeremías. Muy buenos días, Karinita. Un saludo muy cordial a todos los compañeros de las diferentes modalidades de transporte aquí en la ciudad de Loja. Un día más, un día viernes más para hacer taxismo en la comunidad. Hay que hablar mucho, muchos temas importantes aquí en el taxismo en la comunidad, corregir muchos errores dentro del transporte y analizar los temas importantes que son dentro del taxismo, Jeremías.
0: Claro que sí. Bueno, saludarle a Karinita en controles. Ella hace posible que nosotros podamos salir al aire y ustedes puedan contactarse con nosotros también, escucharnos. Pueden dar sus opiniones al 2725-400 a través de llamada telefónica o también a través de llamada y mensaje de texto al 0999-434095. Solo mensajes de texto. A veces nos ponen mensajes en WhatsApp con audio. 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Estamos cada vez trabajando de mejor manera. Saludamos a todos nuestros escuchas que siempre están pendientes del programa, nuestros compañeros del transporte, el transporte urbano, que reinició la semana pasada nuevamente después de esta larga lucha del paro, de la suspensión de labores. En realidad no hubo ningún paro, y pues deseamos que lo más pronto solucionen también sus problemas. Como a todos, estamos en una situación complicada, estimado Jack. Naturalmente se venían depositando, claro, teniendo en cuenta que siempre ha habido un 5 hasta 10% de compañeros que no se les depositaba la compensación por el combustible, que se la hace desde junio del año 2024. Bueno, ahora estamos con la novedad que ya estamos 29 y no se ha depositado entre... Se sabe depositar entre el 25, 26 de cada mes, y eso es muy, muy preocupante, porque nos preocupa mucho. Ese uno de los consumos más grandes en nuestra labor es el combustible, Jack.
1: Sí, sí, lamentablemente hay que ver qué pasa con el gobierno. Puede ser que sea la última subsidio que se nos dé también a la compensación a todo el transporte. Yo siempre he dicho que hay que estar siempre acatando la situación a nivel nacional. No sé qué pasa también el tema de nuestros representantes a nivel nacional, también tendrían que tomar cartas en el asunto. Obviamente desde aquí de Loja se está haciendo las gestiones para que los nuevos compañeros también, que recién hicieron la gestión de cambiar de unidad, también puedan hacerse acreedores a este beneficio, pero lamentablemente no se ha dado en esos tiempos. Ahora creo que el gobierno hasta ahí nomás va a llegar por el tema de muchas situaciones y tendrá que siempre tomar la responsabilidad con los municipios que asumieron las competencias en el 2013. Aparte de eso, yo también me solidarizo con los compañeros del transporte urbano, pues son un ente, un transporte estratégico que la ciudad de Loja siempre lo reconoce, la gente siempre estaba extrañando el transporte. Hay gente que me ha dicho a mí, prefiero pagar 36, 40 centavos con tal que el servicio exista para poder movilizarme de un lugar a otro por el tema económico. Obviamente, nuestra Constitución, nuestra Carta Magna, manda, permite y prohíbe. Así como prohíbe la paralización del transporte, también nos garantiza el derecho a la resistencia en cualquier servicio, sea de transporte o básico, en el momento que uno trabaje a la pérdida. Entonces, eso es lo único que se puede manifestar y solo un juez tendrá la situación de resolver mediante audiencia, mi estimado Germés.
0: Sí, la verdad que son algunos temas. 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Bueno, siempre la situación va a ser difícil en la vida y siempre nos viene bien un premio, ¿por qué no? Tenemos una llamadita. Bienvenido, bienvenida al programa El Taxismo en la Comunidad.
2: Muy buenos días, señores dirigentes del transporte del taxi.
0: Buenos días, bienvenido.
2: Sobre el bus urbano que algunos ciudadanos quieren que le suba a 35 y a 36 centavos. Yo pongamos, no sé yo cuál, porque yo no gano ningún sueldo. Yo gano del día al día y no me quedo ni con un dólar, hasta quedo debiendo la comida en los mercados. Yo no sé yo cuál, que me suba ni un centavo, de 30 centavos para arriba. Gracias.
0: Gracias también por su opinión. Es muy bienvenida, muy justa, pues por supuesto. Naturalmente, los que somos pasajeros no vamos a querer que suba nunca el transporte. Pero en la dinámica del transporte todo tiende a subir. El consorcio tiene nueva presidenta, estimado Jack. Creo que el periodo de un presidente del consorcio es un año nomás. Parece que el compañero Pablo estuvo solo un año. Y se trata de Joana Ochoa, Jack.
1: Sí, exactamente. Creo que ya han modificado el tema del estatuto de reglamento interno. Anteriormente era un año que iban rotando desde la 24, Cuxibamba, Urbexpress, Urbasur. Ahora han modificado el reglamento, obviamente los dirigentes anteriores, ahora la nueva dirigente, deseándole muchos éxitos y que pueda enrumbar y pueda sacar muchas situaciones importantes, obviamente conversando con el usuario, municipio y transportistas, pueda sacar adelante la tarifa en caso que el informe técnico lo dé, porque no es capricho de nosotros, Jeremías, subir. Es un informe técnico que más de 14 años no ha subido una tarifa, pues y obviamente si ese informe técnico manifiesta que hay que subir la tarifa, habrá que hacerlo de acuerdo a los parámetros que tenga el municipio, la decisión de movilidad. Obviamente deseándole éxitos a la ingeniera Joana Ochoa, pues, y próximamente también estará invitada para que dé su punto de vista cómo está la situación del consorcio y cómo se está manejando ahora el sistema de transporte, Germán.
0: Y que todo vaya en beneficio, en que el transporte se siga manteniendo de muy buena manera. Y esto tengo clarito, los pasajeros del transporte urbano estaban muy conscientes, muy, podríamos decir, aceptaban el alza después de tantos años de los 6 centavos. Los únicos que no pudieron darle forma ni luces de ninguna manera a esto fueron los compañeros del Cabildo.
1: Concejales,
0: claro. No pudieron ni hacer la ordenanza, otros en desacuerdo y todo eso, pero esperemos que lo más pronto se vaya solucionando esto, porque por falta de situación económica tampoco es que nos vamos a quedar sin transporte. Y ahora mismo, si los compañeros toman algunas medidas por esa situación económica, como retirar los espacios de en tiempo del transporte, todo eso, quien empieza a perjudicarse es el pasajero. Yo me pongo como pasajero, yo si tengo que pagar 6 centavos más, los pago y no espero un bus media hora o 20, 30, 40 minutos. Entonces, todo eso me imagino que tiene que ver con la situación económica, Jack.
1: Sí, yo creo que también falta un poquito más de empatía, un poquito más de conocimiento de los señores concejales, de conocer el COA, el COTAT, el Código Parlamentario. Creo que deben de aprendérselo a memoria y sabérselo como la Biblia, porque para eso fueron elegidos. Las personas que confiamos en ellos tenemos que tener resultados. Yo siempre he dicho que un concejal tiene que estar preparado para poder presentar proyectos de ordenanza donde sea consolidado, socializado con las personas involucradas. Yo, por ejemplo, estoy pidiendo que ya, ¿qué pasó con la ordenanza del tema de la regularización de las motos delivery? Porque Loja no quiere que sea ordenada, limpia, y nuevamente que sea ordenada en el tema de la movilidad. Y lamentablemente no sé qué ha pasado con este proyecto de ordenanza, que a nosotros nos serviría para poder controlar quiénes conducen una moto, quienes pasan en esa situación y sobre todo evitar accidentes que se dan todos los días por el tema de las motos.
0: Yo creo que tenemos alguna norma ahí. Después de la llamadita, Jack, bienvenido o bienvenida al programa El Taxismo en la Comunidad.
3: ¿Aló? ¿Aló?
0: Está sí. Al aire, muy buenos días.
3: Muy buenos días, escuchándolos aquí en la situación de transporte aquí en Loja. Bueno, primeramente yo no estoy de acuerdo con lo que dice el señor, manifestó que él paga 6 centavos más en los pasajes para que venga más rápido otro vehículo, otro transporte, otro bus, lo que sea. Pero podrá ser él, pues él no es el pueblo. Vaya a ver la gente que vive en los barrios periféricos que por un centavo no pueden subirse al bus. O también a mí también me ha pasado que por un centavo me ha tocado caminar y llegar caminando a mi casa o donde quiero llegar. Entonces hay que ver eso, y también veamos la otra parte, que es el pésimo servicio que todo el pueblo se queja de estos señores de los transportistas, que es displicente, autoritario, malcriado, grosero, patán y todo lo que tiene que ver. Si ven un grupo de unas 2, 3 personas de tercera edad, los señores no frenan, no los llevan. Entonces los bajan al apuro, a discapacitados no se diga peor. Son carros viejos que tienen 3 fumarolas en los carros, que son los que más contaminan en todo el parque automotor de Loja, solo hablemoslo de Loja, y que son irresponsables con las leyes de tránsito, que se pasan en rojo, se estacionan en media vía, en definitiva, y meterse a un problema, a una conversación para que respete el carril el busero, tienen una cueva de ratas en la boca, que lo que le dicen a usted lo más bajo es...
0: Lo vamos a dejar ahí. La verdad es que cuando si vamos a participar de este programa, por favor, hagámoslo con respeto.
1: Exactamente.
0: Ya solo escuchar este tipo de personas, como el caballero, si se le puede decir caballero al que acabo de llamar, ya la situación ya se distorsiona. Porque nosotros buscamos es soluciones, empatía. Por ejemplo, en medio de esto están las autoridades, que justo están para eso, para el equilibrio. Porque solo lo que dice el compañero. Si la persona que llama pretende tener un buen servicio, pero con esa actitud, yo no me lo imagino cómo será de pasajero. O sea, terrible. Ahora, si él está diciendo que no va por la situación económica y dice que los vehículos están demasiado vetustos, ¿con qué se compra vehículos? Con dinero. Ya. Y para eso, pues, son las autoridades. Justamente son las autoridades para mediar estos temas. Como yo le decía, naturalmente nadie va a querer. Por favor, tenemos una llamadita. Por favor, sobre todo, hágalo con respeto. Somos capaces nosotros de discrepar toda la vida, siempre estamos reconociendo nuestros errores, lo hacemos acá de frente, pero sobre todo el respeto. Ya si vamos a hablar así muy, muy pasaditos de tono, mejor tomémonos un vasito de agua y estémonos tranquilitos ahí en casita. Bienvenido, bienvenida al programa El Taxismo en la Comunidad.
4: ¿Cómo le va? Buenos días, ya lo hemos usuario. Buenos días.
0: Muy buenos días, bienvenido.
4: Pasa que quién sabe el señor que me antecedió la llamada está de mal humor, no la atendieron bonito, ¿qué será? ¿Dónde trabajará? ¿Le pondrán algo? Solo así el sentido.
0: Así es.
4: Si alguien tuviese carro como nosotros tenemos carro, simplemente uno se da cuenta en el combustible, que no es otra cosa que el trato, que el buen trato, que el carro viejo. Simplemente es por el combustible que se ha alzado el doble, el triple. El galón estaba 1.30, 1.80, ahora está 3.10. Entonces eso es lógico, eso no hay a dónde perderte. Eso solo es facilito de entender, no es necesario que el trato, que el buen trato, eso ya es secundario, claro que eso es bueno también, pero realmente el gasto es el triple, entonces por eso es lo que se quiere subir.
0: Ya, le voy a preguntar si desea participar en el cambio de aceite.
4: Claro,
0: anóteme,
4: por favor.
0: A ver, por favor, ¿su nombrecito?
4: Diego Loján.
0: Diego Loján, ¿dónde queda lubricadora Los Paltas, estimado Diego?
4: En la Palta Sionas. ¿Cómo no vamos a saber? Es que los que tenemos carros sabemos cómo se gasta. Sabemos
0: el
4: lo
0: propietario
4: que se gasta el día a día.
0: Cabeza de León. Muy bien.
4: Sí,
0: gracias, estimado Diego. Sí, bueno, yo creo que tenemos gracias. Toda la podemos discrepar, no hay problema en eso. Sobre todo, solo exigimos es mucho respeto.
1: Respetamos,
0: mucha
1: pero no compartimos.
0: Altura,
1: porque, ¿por qué entonces la gente no se queja cuando sube los tabacos, no, sube la cerveza? Pero claro, para eso sí hay.
0: No, además la responsabilidad que tenemos como usuarios también tenemos mucha responsabilidad.
1: Derechos
0: de
1: y obligaciones.
0: Sí, de cuidar las unidades y todo eso. Nos vamos a ir a la pausa y vamos a regresar. De momento, pues tenemos a Diego Loján participando por el cambiecito de aceite. Y si no llama a nadie más, pues ya tiene asegurado su cambio de aceite, don Diego.
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0: Estamos de regreso en su programa El Taxismo en la Comunidad. El momento preciso para saludarle a don Clever, propietario de Clever Alvarado, propietario de la lubricadora Los Paltas, porque estamos. Él hace posible que en este programa el día de hoy podamos entregar un cambiancito de aceite para nuestros amables escuchas. De momento tenemos al señor Diego Loján, que se ha apuntado por acá para ganarse ese cambio de aceite. Bueno, siempre la vida es dinámica y la movilidad es mucho más, estimado Jack. Hay una cosa dura que estamos viviendo los transportistas, los que tenemos vehículo, matriculación, Jack. Ya no sé si eso se puede llamar un servicio o es un castigo o qué es lo que está pasando. Después de la llamadita es necesarísimo que comentemos
1: ese tema. Hay que hablar muchos temas, Dios.
0: Bienvenido o bienvenida al programa El Taxismo en la Comunidad. Estamos al aire y le escuchamos.
2: Caballero, buenos días. Gusto saludarle. Adelante con el programa. Está muy bonito. Estoy viendo a todos los compañeros, a todos los ciudadanos que no les gusta el servicio del transporte. Sencillamente no lo cogen. Eso es todo. Porque no saben ellos la calidad y la cantidad de plata que se necesita para sintonizar. Muy amable, quisiera participar en
0: este. Muy bien. A ver, ayúdenos con su nombrecito.
1: Un poquito, alce la voz, por favor.
2: Silva.
0: ¿Perdón?
2: Ángel Silva.
0: Ángel Silva. Ángel Silva. Poquito cortada la llamada, pero lo tenemos por acá, Ángel Silva. Muy bien, está participando en este cambiecito de aceite y lubricadora Los Paltas. Jack, creo que es necesaria una reforma a la ley. Esto de matriculación ya no es servicio, supongo, y lo hemos conversado igual con el jefe de matriculación, que se está saliendo de las manos. Cuando entras en una sobreoferta ya es difícil. Miren que este mes tuvimos la suspensión de algunos días del servicio del servidor
1: de
0: la ANT,
1: así es.
0: Pero algunos dicen que no han madrugado a matricular y todo eso. No, este mes de mayo yo he estado monitoreando todos los días, ha sido terrible la matriculación. Tenemos una nueva llamadita, la gente quiere participar y quiere conversar en este programa. Bienvenido, bienvenida al programa El Taxismo de la Comunidad. Denos su opinión, su criterio, su consejo, su recomendación, su reclamo, por supuesto, siempre con respeto y con altura, como nos caracteriza a los lojanos. Y díganos si desea participar en el cambio de aceite. Bienvenido, bienvenida.
3: Muy buenos días, Radio Bacanal.
0: Buenos días, estamos al aire.
3: Les saluda Juan Pablo Dueñas para participar, por favor.
0: Juan Pablo Dueñas, muy bien, Juan Pablo. ¿Algún comentario, algo? ¿Cómo le ha ido con matriculación? ¿Matricula o no matricula? ¿Ha ido a pasar las malas noches en matriculación? Es triste, coméntenos.
3: Sí, lamentablemente sabemos que matriculación ya se ha hecho. Todo aquí en Loja se ha politizado, lamentablemente, inclusive en el alza de tarifas. Tú sabes que los estudios técnicos son técnicos, acá la ciudadanía entienda que eso hace el municipio, no lo hacen los concejales. Lo que sí los concejales es aceptar ese precio, nada más, compañeros. Pero no creo que el cambiecito de aceite.
0: Muy bien, muy Juan bien, Pablo bien. Dueñas está anotado para el cambio de aceite. Entonces, Jack, ¿qué va a pasar con matriculación? No podemos aceptar ni acostumbrarnos a ese tipo de servicio.
1: Yo creo que los lojanos ya debemos de reclamar, o sea, porque esto de matriculación no es de ahorita, ya es de años anteriores. Con o sin paralización del sistema de la ANT, deberíamos de buscar otra opción, no sé. Como conversamos contigo, abrir talleres a particulares donde tengan autorización para revisar o crear otro centro de matriculación por el norte.
0: Como ciudadanos tenemos derecho, creo que, a decir algunas ideas o lo que nosotros también pensamos. Una nueva llamadita tenemos. Bienvenido, bienvenida al programa El Taxismo en la Comunidad. Coméntenos si desea participar y díganos su opinión.
4: Sí, Jeremías, muy buenos días. Y también al otro panelista que está ahí en Radio Bacana. Oiga, le comento que hace unos minutos acabé de pasar por matriculación. Hermano, eso está, pero ya sabe, ya escapan de llenar todas las calles secundarias y principales del barrio Electricista Alto.
0: ¿Qué le parece ese gusanito que han hecho ahí?
4: Sí, ahí han hecho un gusanito, pero bien, bien largo. Se ha complicado realmente la situación de la matriculación. Con respecto al caballero también que llamó ahí a criticar de los buses urbanos. Oiga, yo creo que el joven La mujer no creo que le ha dado anoche, Jeremías, confirme.
0: Bueno, no sé qué.
1: Amaneció de mal carácter.
0: Pronto algún cafecito, no sé a qué se refiera el compañero. Claro. ¿Desea participar en el cambio de aceite? Comente. Ya se nos fue.
1: Ya se puso nervioso.
0: Fue, más estaba pensando en el café de anoche. Pero puede volver a llamar y darnos un nombrecito si es que desea participar para el cambiecito de aceite o también un mensajito por interno. No sé si tenemos por acá. A ver, ya tenemos mensajito. Buen día. El problema siempre es el transporte regulado cuando los panaderos o los productos de las tiendas suben a los precios. Y no preguntan a nadie, es el mercado. Sí, eso es una cosa lindísima. Más adelante comentémoslo, Jack. Sí, claro. Jack, tú que entiendes mucho en derecho esto, comentémoslo porque incluso algunos creen que es así de fácil, ¿no? Sacar el transporte a libre mercado es bastante complicado.
1: Es que la gente dice, a ver, ¿por qué no venden las unidades?
0: A ver, por aquí dice, buenos días, por felicitarles por el programa y participar en el cambio de aceite. La dirección es Paltas y Onas, propietario Clever, alias Cabeza de León. Saludos, Richard Macas. Compañero Richard está acá participando.
1: Jermíes, el compañero Roberto Huachaca también, igual manda la dirección de...
0: Roberto
1: Huachizaca. Mucha salud y excelente programa.
0: Tenemos una llamadita. A ver, bienvenido al programa El Taxismo en la Comunidad. Coméntenos.
5: ¿Cómo les va? Muy buenos días, mi estimado amigo Jeremías. Llamándole para ver si tal vez puedo participar, pero primeramente quisiera dar mi opinión sobre el tema de la matriculación.
0: Claro que sí.
5: Realmente, oiga, es un caos arriba. Yo todas las semanas he estado subiendo porque yo también trabajo en un taxi. Oiga, pero realmente, bueno, lo que la última vez escuché sobre el tema de los buses, que la señorita alcaldesa dijo que ella se debe al pueblo, pero sí, todos los que vivimos en el Cantón Loja somos pueblo. Y no es justo de que para hacer algún tipo de trámite en el municipio hay largas filas, igual para hacer matriculación hay enormes filas. Entonces, debería trabajar la alcaldesa por todos.
0: Me parece
5: que igual
1: para la patente.
5: La parte política ahorita es que es se hizo político el alza de pasajes.
0: Complicadísimo. ¿Desea participar?
5: Sí, por favor.
0: Muy bien, ¿nombrecito?
5: Luis Cando.
0: Luis Cando, ok, está participando. Muchísimas gracias por comunicarse con el programa El Taxismo en la Comunidad. Por acá también nos escriben Fabián Salinas también desea participar, aunque no nos ha puesto la dirección de lubricadora Los Paltas. Fabián Salinas está participando.
1: Luis Brito también dice igual.
0: Tenemos una Roberto Huachizaca, me dijiste.
1: Sí, Roberto Huachaca,
0: ahora
1: Eduardo Brito.
0: Participa Eduardo Brito. Uh-huh. Tenemos una nueva llamadita. Bienvenido o bienvenida al programa El Taxismo en la Comunidad. ¿Estamos al aire? No, creo que no logramos conectar. Por ahí, bienvenido o bienvenida.
6: Aló, buenos días.
0: Buenos días, estamos al aire, le escuchamos.
6: ¿Cómo están? Muy buenos días, compañero Germán. Y bueno, a toda la ciudadanía y a todos los compañeros, tenderles un saludo. Yo quisiera también, pues, hacer una opinión.
0: Claro que sí.
6: El tema del transporte, compañeros. Primero, pues, tienen que recordarles a los compañeros de quienes hacemos el transporte en general y también a la ciudadanía, porque realmente a veces se hace críticas constructivas y destructivas. El transportista aporta diariamente a la ciudadanía. También en este caso al GAD, al municipio autónomo de Loja. En el tema nosotros hemos aportado, hablamos en general, porque es lo que voy a decir, porque a veces cuando nos equivocamos, un compañero nos catalogan a todos, esos transportistas o esos taxistas. El tema es que nosotros desde el 2015 al 2023 aportamos aproximadamente $903,000. Estos dineros se aportó, según la ordenanza, para el beneficio del usuario, para tecnología TIC. En general también aportamos todos los años. con patentes, con pagos de matriculación, rodaje, colocación de registros municipales. Entonces, esto es para el control. Hay una ordenanza para la dirección de movilidad. También lo dice la Constitución, que en el municipio tiene competencias exclusivas de en lo que es la vialidad.
1: Así es.
6: La vialidad no circulan solamente los transportistas, sino los ciudadanos en general. Entonces, todo esto falta. Y pues cuando nos hacen una crítica a nosotros, realmente se tiene que pensar dos veces para hacerlo. Porque nosotros, en economía, hacemos mucho por Loja. ¿Sí? Miren, para cambiar un carro, ¿cuánto cuesta? ¿Cuánto uno tiene que endeudarse? La mayoría hipotecan sus casas. Entonces, esto tiene que ver y saber el ciudadano. Entonces, no se nos puede hacer una crítica así por hacer. Y además de eso, nosotros nos hemos capacitado, es decir, somos profesionales. Igual que un médico, yo siempre recuerdo esto y felicito y extiendo un saludo a quienes los transportistas salen de sus hogares y tienen que llegar después de cuántos días. Esto hablo por el transporte de los buses que salen de la ciudad. También en este caso, nosotros muchas veces en el terminal mismo, los compañeros, atendiendo la oferta y la demanda. Esto, compañeros, yo exhorto a todos, unámonos, yo creo que hay que poner un granito de arena para sacar a Loja adelante. Realmente el turismo mismo que falta mucho. Bueno, no quiero extenderme mucho, pues también quisiera participar, claro, por el...
0: Listo, compañero. Le reconocí la voz, compañero José Guaycha. Compañero José Guaycha. Muy bien, compañero José. Sí, la verdad que un trabajo duro, bonito, y que la gente también entienda lo que significa ser transportista.
1: Cierto, no, doctor, no, profesional es una...
0: no es tan fácil. Claro, ahí, no es... por ejemplo, un poquito más avanzando, por acá parece que nos mandan mensajes sí, de voz. No podemos, la verdad que estamos al aire. Llamadita. Pero por favor, llamadita sí allá al número de la radio y también mensajes de texto. Tenemos una nueva llamadita. Bienvenida al programa El Taxismo en la Comunidad.
7: Llamaba en primer lugar para felicitarlos por el programa, compañeros, y para participar.
0: ¿Nombrecito? ¿Su nombrecito?
7: José Vera.
0: José Vera.
1: ¿De qué cooperativa?
0: Muy bien.
7: Ciudad de Mercadillo.
1: Eso, compañero,
0: muy
1: eso.
0: Muy bien, compañero José Vera.
1: Activados.
0: Está participando para el cambiecito de aceite. Decíamos en matriculación, muy bien, gracias a usted. Decíamos en matriculación, Jack, yo creo que necesitamos una reforma. Los señores asambleístas, que no tengo el gusto de conocerlos, ojalá algún día alguien me pase una fotito,
1: ¿dónde estará?
0: Cómo son y cómo se llaman.
1: Presentan algún proyecto
0: y que todavía les falta bastante. Necesitamos modernizar. Mira que hay algunos temas básicos, por ejemplo, matriculación necesita modernizarse. Los GATS de las ciudades intermedias y las ciudades grandes prácticamente no están abasteciendo la matriculación, al menos en la parte técnica. Necesitamos que la ley permita tener talleres particulares calificados para nosotros ir ahí. No podemos estar, hombre, una semana matriculando un auto. Eso es un descrédito como gobierno.
1: Una media hora.
0: Ya, no, tampoco, un día por lo menos, ya me contesto, ya me contento. Y ahora, mira, excelente. Por ejemplo, otro tema. La Corte Constitucional hace rato ya dijo que se deben normar las plataformas transnacionales de esto de despacho de carreras. No las voy a mencionar para no hacerles publicidad. Y mira, no hay cuándo. Deben de normar. Nosotros estamos convencidos que naturalmente esta norma, como vivimos en un país de derecho, va a recaer en el transporte organizado. Pero ya vamos a hablar de norma. Ahora, con esto de que está en el limbo y los señores quieren hacer lo que les da la gana, y eso no está bien. Mira, hay cosas tan sencillas. Ayer nomás veía un TikTok. Mira, por ejemplo, los conductores somos los responsables de que si se ponen o no el cinturón de seguridad a nuestros pasajeros. Esas son cosas demasiadamente caducas y absurdas. Uno puede ser responsable, pues, pero de los niños, no de los adultos. Por ejemplo, eso, yo he conversado con amigos y familiares que viven en Europa. En Europa no pasa eso. Tú respondes como ciudadano también por tu contravención. Entonces, todas esas cosas, por decir lo menos. O sea, pero sí necesitamos conversar en algunas reformas. Ahora la situación para controlar el transporte informal también, un lío completo, y las autoridades dicen que están prácticamente amarrados de manos.
1: Ha sido hacer un llamado. Yo creo que
0: tenemos una llamadita, Jack. Tenemos una llamadita. A ver, luego. Ya. que no vayas a dejar escapar la idea. Bienvenido, bienvenida al programa El Taxismo en la Comunidad. Hoy estamos con este regalito de un cambio de aceite. También la gente quiere participar. Bienvenido o bienvenida.
8: Hola, Jeremías. Buenos días. Al compañero Jack. Daniel Aguirre le saluda.
0: Compañero Daniel, muy buenos días.
8: Escuchaba que hablaban del transporte. Escuchaba a estos ciudadanos también que usan de un micrófono o de un teléfono para expresar toda esa rabia, esa venganza, y a lo mejor contra el transporte urbano. Como ciudadano y como parte del transporte urbano de Loja, yo más bien quisiera hacer un llamado al diálogo, a la reflexión. Durante años el transporte ha sostenido un servicio esencial para miles de familias lojanas, aún enfrentando el incremento constante del combustible, repuestos, mantenimiento y obligaciones laborales que día a día las tenemos. Vea, Jack, Jeremías, no pedimos privilegios, pedimos comprensión, equilibrio para poder seguir brindando un servicio digno, seguro y sostenible para la ciudad. A veces exigimos mucho, pero también tenemos que creer que Loja merece un transporte moderno, humano y eficiente. Pero también es necesario entender que ningún servicio público en Loja, en el país, podría mantenerse en el tiempo sin una tarifa técnica irresponsable. Con respeto me dirijo a ustedes, a las autoridades, a los concejales, a la ciudadanía, a hacer un llamado a construir una solución pensando en el bienestar de esta ciudad y del transporte que quisiera cambiar en Loja. Un abrazo, Jack, y excelente programa. Hasta luego, Jeremías.
0: Muy bien, estimado.
1: Gracias. Compartimos totalmente. No, gracias.
0: No desea, dice, participar, porque ahí en la lubricadora nomás ya le pone, dice, el aceite al vehículo. Gracias, estimado Daniel. Sí, la verdad que ahí le tengo una buena noticia, y lo digo de verdad. Los ciudadanos, los pasajeros vuestros, los nuestros, ellos entienden todo eso. Los únicos que no entienden son los que gobiernan, porque pasan de candidatos sentados y con compromisos todo el tiempo. Esa es la realidad, y lo digo también con respeto, y justamente ellos están para eso, para tomar decisiones, para encontrar el equilibrio, para encontrar la verdad económica de lo que debe pasar. De mensajitos por acá, nos escribe el compañero José Ludeña, lubricador a Los Paltas, está ubicada en Avenida Los Paltas y Onas, está participando José Ludeña.
1: Pablo Jaramillo, ¿sí anotaste tal vez?
0: No, Pablo Jaramillo no está anotado, está anotado también Henry Macas. Henry Macas, a ver, nos también
1: Elsa Pablo Poma, de la plataforma de la Facebook.
0: Está muy bien, Pablo Jaramillo.
1: Sí.
0: Ya, Pablo Jaramillo y está participando, y también está participando Elsa
1: Poma.
0: Elsa Poma.
1: Los WhatsApp.
0: Vamos a leerle los que están participando hasta el momento, si hay algunos que no los menciono, para que nos vuelvan a escribir o nos vuelvan a llamar. Están participando para el cambiecito de aceite de esta mañana Diego Loján, Ángel Silva, Juan Pablo Dueñas, Richard Macas, Roberto Huachizaca, Luis Cando, Fabián Salinas, Eduardo Brito, José Huaycha, José Vera, Henry Macas, José Ludeña, Pablo Jaramillo y Elsa, ¿cómo era?
1: Elsa Poma,
0: muy bien. Y Elsa Poma.
1: Jason Puyaguari también nos manda un saludo. Carlitos Pinzón también está participando.
0: Muy bien, Carlos Pinzón.
1: Jason Puyaguari
0: y Pinzón, tenemos una llamadita.
1: Un saludo, dice que está excelente el programa.
0: Carlos Pinzón, ¿y quién más?
1: Jason Puyaguari.
0: Estamos al aire, bienvenido, bienvenida al programa El Taxismo en la Comunidad.
9: Buenos días, un saludo cordial para todos ustedes. Que tengan un bonito viernes, y para participar, por favor.
0: ¿Nombrecito?
9: Fernando Mejía.
0: ¿Mejía?
9: Fernando Mejía,
0: ok. Fernando Mejía está participando. Muchas gracias. Así es, estimado Jack, esta situación es bastante, bastante compleja, ¿no? Lo de matriculación. Esperamos que se vaya superando.
1: Sí, yo creo que hay que hacer mucho, como yo siempre he dicho, un llamado también a nuestras autoridades también en el tema de matriculación. Pues no podemos dejar que nuestros lojanos, nuestra gente, padezcan de esta situación. ¿Por qué no tenemos un sistema eficiente de matriculación? Entonces yo hago un llamado, ¿por qué los concejales no van y fiscalizan este tema y hacen algo por nosotros? Yo siempre he pedido, no solo para el transportista, sino para la gente de Loja, unas ventanillas especiales para tercera edad, para el transporte, porque el tiempo nosotros es
0: para Dios, todos,
1: para todos, exactamente. Necesitamos eficiencia.
0: Tenemos una llamadita nueva, Canelita. Tenemos una llamadita, la gente quiere participar. Justamente por eso, cuando tenemos el camisito de aceite, no tenemos invitado, para que ustedes puedan participar. No les viene mal un camisito de aceite para su vehículo. Bienvenido, bienvenida al programa El Taxismo en la Comunidad.
10: Muy buenos días.
0: Buenos días.
10: Les saluda desde Belén la señora Carmen Lima.
0: Carmen
10: Quiero
0: Lima.
10: Quiero felicitar su excelente programa que habla sobre el taxismo.
0: Muchas
10: Mis
0: gracias.
10: Felicitaciones, porque verdaderamente ahí se detecta a las personas que hablan con voluntad y también hablan mal. Quiero participar para el cambio de aceite.
0: Muy bien. Carmen Lima está participando. Muchísimas gracias. Gracias. Sí, estamos también para eso. Acá, créanme que la mayoría son muy buenos conductores. Yo digo eso.
1: Claro, sí.
0: Por ahí unos poquitos nomás.
1: Hay que mejorar el servicio nomás.
0: Siempre. A ver, por acá tenemos, buenos días.
1: A ver, ¿quién más?
0: Estimado, el problema siempre es el transporte regulado. Bueno, esto ya lo leímos. Por acá nos falta. La lubricadora está ubicada en la calle Paltas y Onas. Mi nombre es Gonzalo Acaro. Está participando. Gonzalo Acaro está participando. A ver, por acá tenemos otro mensajito. Buenos días, la lubricadora está en Avenida Los Paltas y Onas. Deseo participar. Jorge Cabrera también está participando en el cambio de aceite.
1: Un saludo Jorge también para Jorge Herrera, desde los Estados Unidos nos está escuchando también y viendo. Un saludo a mi estimado amigo, muchas bendiciones también y muchos éxitos.
0: Muy bien. Bueno, Gustavo Orellana también participando, dice la lubricadora Los Paltas está en la avenida Los Paltas y Onas. Por acá le anotamos a Gustavo Orellana.
1: Un saludo para mi padre.
0: Su papi. Ah, muy bien, ¿no? Un saludo para el papito del compañero Jack. Bueno, muchas cosas también. Vamos a conversar también un poquito. La semana pasada nos habíamos quedado también, fue una conversación muy bonita también sobre esto del taxismo. A ver, saludarle también al compañero Misterio, Misterito en la compañía Tenor, que siempre

0: escuche el programa, dice estimado Jeremías, ya usted está listo para la concejalía. Un saludo, estimado misterito.
1: Fabricio Barrigas, parroquia de Turupa, Fabricio Barrigas de la cooperativa Mercadillo, también un saludo, excelente programa, igual manda la dirección de...
0: ¿Quién?
1: Fabricio Barrigas, de la Mercadillo.
0: El compañero,
1: un saludo, excelente programa, dice.
0: El compañero Fabricio Barrigas también está participando. Por acá también nos escribe el compañero gerente también de la Unión Provincial, dice, deseo participar, claro.
1: Se ha dado tiempo para,
0: aquí le estamos,
1: para escuchar la radio.
0: Le inscribimos enseguida al compañero Edgar Lanche, está participando. Muy bien, algunos participantes para el día de hoy en el cambiecito de aceite. Pues también nosotros conversábamos la semana pasada sobre algunas cosas, ¿no? Y me parecía muy, muy preciso, estuvo acá el compañero Carlos de la ciudad de Quito, ahora mismo se me escapa el apellido, y nos decía algunas cosas que nosotros estamos a tiempo y tenemos el talante y el carácter para hacerlo, ojalá. En principio, pues la organización, creo que es necesario seguir pugnando por esto para que el taxismo tenga una sola unión o asociación, consorcio, como se pueda llamar, para desde ahí poder trabajar de mejor manera y sobre todo en el servicio. Entonces también hablamos cómo recuperar esos clientes. Anteriormente hablaban de la vialidad ya, chuta, está bienvenida menos en la vía La Florida hace una semana. Fueron a hacer un pequeño arreglo, pero yo con el apuro más grande del mundo, que ya está hecho pedazo, o sea, y lo dijo el compañero Uruguay, José Guaycha. Guaycha.
1: Sí, exactamente, ¿no? Nuestra constitución, clarito, las competencias tiene el municipio, nosotros tenemos que más bien activarnos, y llamo a los compañeros, el municipio tiene que darnos el derecho de transitar, de tener una vía de mejor, de calidad, para poder servir a la ciudadanía. Mira, subí a San Jacinto, ayer me fui por ahí, no pude subir.
0: No hay cómo.
1: No le puede servir, puro hueco, pura polvadera y no hay cómo subir, ¿cómo se da un servicio? Entonces yo sí pienso que aquí, obviamente nos está escuchando algún representante del municipio, la alcaldesa, que por favor nos ayude con el tema vial en la ciudad de Loja. Hay mucho que hacer, lo que necesitamos aquí es eficiencia. Eficiencia
0: y
1: para
0: algunos
1: que servicio...
0: compañeros están tomando muy en serio el servicio ya.
1: Sí,
0: muy
1: totalmente,
0: en serio.
1: Yo he visto.
0: Pasan las fotografías, compañero Jeremías, aquí le mando la fotito, dicen hasta aquí puede llegar y luego hacen videos, en realidad son un desastre de
1: yo he visto, y
0: días.
1: La gente está contenta.
0: Y la maquinaria que vino ya, que no la he visto, ¿dónde está trabajando?
1: Escuché que no hay diésel.
0: Ah, no hay diésel.
1: Que no hay diésel, que prácticamente en el Parque Bolívar donde carga... El municipio de Loja solo tiene 400 galones, si no me equivoco, y que no abastece para ayudar a hacer las situaciones del tema de planificación, del tema de muchos costos vial, etcétera, etcétera.
0: Y nosotros que estamos complicados también con el alza del combustible, que sí nos ha afectado, ni cómo hacer una tómbola, algo para ayudarle al municipio al diésel.
1: Exactamente, algún convenio.
0: Algo una rifa de pronto entre los 1728 taxis, porque...
1: Y llama a la unión también, y llamamos a todos los compañeros que se unan a la unión con los proyectos que se tiene, Jeremías, aportar, apoyar, para seguir defendiendo el gremio. Perdón que te interrumpa con el tema de Quito que hablamos con el compañero Carlos, está en nuestra solución las manos. Si nosotros no nos unimos, no aportamos para sacar a los compañeros adelante, a nuestros compañeros del taxismo, aportar para poder continuar haciendo cosas importantes dentro de la unión y que llegue también un buen compañero que tenga conocimiento y ayude con la planificación o con proyectos para los compañeros del taxismo, el taxismo se va a complicar dentro de un tiempo, Jeremías. Entonces, hago un llamado de concientización a los compañeros a que aporten para poder continuar con nuestro servicio y nuestro trabajo.
0: Que no se queden solo en los comentarios, en los grupos de WhatsApp.
1: Exactamente.
0: Sino que pongamos bienes y persona para que este negocio tan bonito, tan delicado y tan duro del taxismo.
1: Y que no queden palabras, sino en hechos. O sea,
0: claro,
1: que critican, pero ayuden.
0: Momento de irnos a la siguiente pausa comercial, estimado Jack, y regresamos enseguida para poder anotar a las últimas personas que desean participar en este cambiecito de aceite que estamos promocionando en este programa con el auspicio del lubricador Los Paltas. Después de la pausa, regresamos.
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0: Muy bien, estamos de regreso en estos últimos minutitos del programa El Taxismo en la Comunidad. A ver, por acá nos escriben por interno, compañero Ángel Reyes de la cooperativa Mercadillo está participando, compañero Walter Macas también de la cooperativa Benjamín Carrión está participando para este camisito de aceite. No sé si tienes alguien más por
1: Franco
0: ahí.
1: Franco Córdoba de la Orillas del Zamora también, un saludo, excelente programa, dice.
0: Franco Córdoba
1: de la Orillas del Zamora
0: está participando para el cambiecito de aceite. Pues bien, aprovechar esta oportunidad, justamente estos programas para acercarnos a nuestros pasajeros. Y mira que me gusta mucho, por ejemplo, los compañeros, cuando se habla de esto del combustible y todo, están pensando mucho en el pasajero. Dicen, chuta, y nuestros pasajeros tienen que pagar las consecuencias del combustible. Y comentan, todavía hay algunas cartas por jugarse, como por ejemplo pedirles a ellos que apoyen al transporte, que no viajen en transporte informal. O sea, si quieren que mantengamos la tarifa, pues ayúdennos a completar la tabla numérica. Más pasajeros, menos costo, y más ganancia. O sea,
1: más trabajo
0: para sostenernos ahí. Mire, esto es muy importante, esas cosas básicas que siempre les estamos pidiendo.
1: Y siempre tenemos el apoyo de, creo que el 95% de la ciudadanía, gracias a Dios, utiliza el transporte legal y formal. ¿Por qué? Porque tenemos muchas garantías para movilizar a una persona de un lugar a otro, desde el identificativo, desde vehículos con registros municipales, con placas bien puestas en sus lugares, con conductores que son capacitados, que pasan charlas. Entonces yo creo que la ciudadanía debe de apoyarnos al transporte. No, nunca vamos a estar pensando en una alza de pasajes hasta el momento. Seguiremos con la nueva tarifa, pero sí queremos que nuevamente sigan
0: con la misma tarifa. Con la misma tarifa.
1: Con la nueva, claro, exactamente.
0: Te van a preguntar
1: Seguiremos con la misma tarifa. Pero necesitamos el apoyo de la ciudadanía, que coja el transporte legal. Y obviamente, si un error que podemos tener, pues lo iremos corrigiendo, con tal de mejorar el servicio en la ciudad de Loja, Germías.
0: Sí, van entendiendo los compañeros. Por ejemplo, ahora estamos conversando sobre las cámaras, que a propósito ya hay un documento que las cámaras van a ser devueltas a la Agencia Nacional de Tránsito, porque ya están vetustas, ya cumplieron su vida útil, para en un futuro no lejano poder instalar un nuevo proyecto de seguridad, que a lo mejor podríamos hacerlo con la misma Agencia Nacional de Tránsito o con el Consejo Cantonal de Seguridad. Y en eso, con la mayoría de compañeros que estamos conversando, ellos están entendiendo, dicen, sería magnífico, no habría mejor cosa que nuestros pasajeros estén bien seguros, y ese sea un tips muy diferenciado del transporte informal. Entonces, eso también a uno le da ánimo para seguir trabajando.

0: también. Eso
1: es complicado.
0: Y todo eso forma parte de la convivencia. Los compañeros del transporte urbano subían unos videos, un compañero decía, miren cómo queda el bus después de una vuelta. O sea, después de una vuelta. Y estaba tan lleno de basura, papeles, porque los pasajeros han ido sirviéndose su helado,
1: puras pipas, papas. Entonces, yo pienso que la gente sí tiene que.
0: Y muchos dicen, para eso se paga el pasaje. No, no, entonces, eso desdice de la cultura.
1: Propongamos una ordenanza que pasajero que cause un daño, rasgue los un tapizado o deje botar la basura, multémoslo. A ver, ¿por qué no cambiamos la conciencia un poquito y somos empáticos?
0: Porque a veces vivimos en una mentira. Yo digo, algún día quisiera que un alcalde haga como ejercicio de para que nosotros nos miremos en el espejo de cómo somos como ciudadanos, la ciudad sin barrer un día, solo por mostrar lo que somos, o sea, sin barrer un día y luego hacerles, miren lo que son ustedes. No es tan cierto que la ciudad es tan limpia, sino que hay demasiadas personas que están barriendo la ciudad.
1: Y entonces, no somos conscientes, no es suciar.
0: Todo eso forma parte de la convivencia y en nuestros vehículos nosotros les pedimos lo mismo. Tenemos una llamadita, vamos a ver, la última llamadita, porque en realidad nos estamos quedando sin tiempo hasta hacer el sorteo y todo eso. La última llamadita, bienvenido, bienvenida al programa El Taxismo en la Comunidad.
2: Un saludo cordial para los dos compañeros transportistas que realizan el programa. Al compañero Jeremías se le nota como si fuera dirigente del bus urbano, porque más habla del transporte urbano que del taxismo, al cual representa. No se manifiesta nada sobre el transporte informal, sobre la vialidad de Loja, que está totalmente recién. Por ahí toparon un poquito de la vía San Jacinto, les he escuchado. Y no es solo ahí, pues en San Jacinto, compañeros. Si se va usted tras de la iglesia de la Daniel, no hay cómo, ya no hay cómo ni transitar. Entonces eso le pido, compañero. Usted representa a un gremio, diríjase, represente a un gremio, no se
0: salga. No, y dígalo usted también, compañero, porque siempre escuchan en el municipio el programa. Dígalo nomás,
1: claro, Pedro Romero. Dígalo nomás
0: para eso.
2: Ya he dicho pues lo que yo siento, pues de transporte informal no se le escucha que se manifiesta en unas semanas, se va más, se le escucha, como digo, del transporte urbano más y no del transporte a quien representa. Eso, compañero, les ruego, pues si usted es dirigente del taxismo, a él tiene que defender, no a los urbanos. Ellos tienen dirigentes también. Eso, compañeros, que está en el programa.
0: Ya, gracias. No nos dijo si quería participar o no nos dijo el nombre también.
1: Pepe Romero.
0: Ah, el compañero Pepe Romero de...
1: De la Libertadores Loxa. Sí, no, el compañero Pepe también es...
0: Yo, bueno, no sé si tenga el gusto de conocerle. Ya, bueno. Compañero, le mandamos un saludo y siempre abiertas las puertas para que ustedes puedan comentar acá también de las situaciones. Hay una convivencia siempre en el transporte y también invitados todos para que vengan a participar acá.
1: Exacto.
0: Con todo gusto, pueden.
1: Las puertas están abiertas.
0: Siempre.
1: El taxismo de la comunidad es abierto.
0: Para que ellos puedan decir lo que, como él dijo, lo que nosotros no decimos.
1: No avanzamos a.
0: Y lo que más necesitamos es voces que nos ayuden a reclamar. Siempre estamos diciendo acá también sobre las vías y todo eso.
1: El transporte informal.
0: Naturalmente.
1: El transporte informal, Jeremías. Sí. Necesitamos un llamado a atención.
0: Naturalmente, a lo mejor el compañero no escucha tampoco todos los programas. Sí,
1: es cuatro días que no trabajó el bus, se incrementó totalmente. ¿Y qué pasó con sus operativos? Fue que menos un minuto, Jeremías, para... ¿Qué pasó? Faltan controles. Se incrementó, no hubo buses, se incrementó un 100% de la informalidad. ¿Y dónde está el control? Hacemos un llamado al doctor José Luis Silverio.
0: ¿Qué está pasando ahí, Alejandro, ya, por Romeo? Ejemplo, porque muchos teníamos la expectativa en esta, como siempre la tenemos, que en esta nueva administración iban
1: a controlar
0: esa parte. Cuando se posicionó como director estratégico, que ese nombre también es nuevo, ¿no? De director estratégico. Pero yo no lo recuerdo.
1: Hay que hacer un llamado de atención, Jeremías. Yo creo que falta, y si es que hay que llamar la atención, todos los viernes en la radio tendremos que llamar. Falta, por favor, control a la informalidad. Si falta contingente, planifiquen, hagan algo, pero hagan una planificación para el control a la informalidad, por favor, que es el tema que nos está agobiando a todo el transporte organizado que pagamos impuestos al municipio. ¿Dónde van esos impuestos? Queremos saber, por favor, y que se controle la informalidad.
0: Claro, porque sinceramente nos quedan debiendo de muchísimo, muchísimo ahí.
1: Totalmente.
0: Y a veces es poco lo que se hace.

0: Y las autoridades, cuando dan los informes, creen que han hecho muchísimo, y la verdad que no es así, no es así, Jack.
1: Sí, totalmente, totalmente. Pero Patricio, el compañero Patricio Chucho también manda la dirección de la lubricadora y por favor quiere participar, Jeremías, igual el compañero Chuncho, el compañero Darío Balcázar.
0: Patricio Chuncho
1: Chuncho.
0: y Darío Balcázar. Darío Balcázar, ya se nos queda sin muy poquitito tiempo. Darío Balcázar está participando para probar la suerte en el cambio de aceite. Eso, un mensaje final prácticamente antes de ir al sorteo, Jack, de todo lo que
1: Sí,
0: está pasando.
1: un llamado a todos los compañeros de todas las modalidades de transporte en la ciudad de Loja, que seamos un poquito también un poco más conscientes con el tema del usuario. Nosotros vivimos del usuario y hay que darle un servicio de calidad. Siempre me mantengo en eso de que hay que no escoger las carreras, poner el taxímetro y darle un servicio de calidad a la ciudad de Loja. Siempre estamos atentos a cualquier situación, a cualquier error, estamos prestos a cambiar. Y continuamos dando un servicio de calidad,
0: Bueno,
1: Jeremías.
0: gracias, Jack. En un minutito que nos queda, el sorteo. Tres numeritos, tenemos 29 participantes, Jack.
1: La compañera Karina, a lo mejor para que no diga que nosotros,
0: Si es que nos puede
1: si nos puede
0: ayudar
1: ayudar, por favor,
0: detrás
1: compañera
0: de
1: de
0: cámaras
1: cámaras, por favor, con el
0: para
1: sorteo.
0: el sorteo. ¿Algún numerito? Muy bien. El 5.
1: El
0: Vamos
1: 5,
0: con el
1: ya.
0: 5. El 5 le corresponde a Gustavo Orellana, que queda eliminado. ¿Otro numerito? A ver si puedo observar. ¿Otro numerito? A ver si puedo observar desde acá. El 11. El 11 está por acá, le corresponde a Jason Puyaguari, que queda eliminado. ¿Y el número ganador es? ¿Para quién? Que le asignamos
1: Está
0: un número
1: numerado.
0: hasta el número 29. Sería el
1: 18,
0: 18.
1: 18.
0: El 18. El número 18 le corresponde a Luis Cando. Luis Cando ha estado con toda la suerte, le corresponde al número 18 y puede acercarse al lubricador de Los Paltas para que haga su respectivo cambio. Les agradecemos y si Dios lo permite, nos vemos en un próximo programa. Recuerden, si van a conducir, no bebidas alcohólicas, y si quieren llegar pronto a su destino, conduzca lo más despacio posible. Gracias, Jack, y nos vemos.
1: Gracias.
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0: Muy buenas tardes y bienvenidos a este su espacio de noticias y opinión, Voces Disidentes, que se transmite a través de Radio Bacana 100.5 FM y a través de las distintas plataformas digitales. Les recordamos que nos pueden escuchar a través de todas nuestras redes sociales, también pueden escucharnos a través de nuestra aplicación Bacana 100.5, pueden comunicarse con nosotros al 2725400, al 0999-4340-95, que están disponibles para sus llamadas y mensajes. Saludamos de inmediato a nuestro compañero de labores, Juan Pablo Montoya. Juan Pablo, muy buenas tardes.
1: Karina, buenas tardes. Buenas tardes a todos nuestros amigos que sintonizan este espacio informativo de opinión, Voces Disidentes, a través de Bacana 100.5. Hoy día ya viernes 29 de mayo, prácticamente el último viernes del mes. Se terminó mayo, Karina. Se terminaron algunas rendiciones de cuentas. Cifras que les gustan a uno, cifras que no les gustan a otro, y en realidad la ciudadanía dice que el gobierno local, o sea, la alcaldía, está desconectada con la realidad que vive cada uno de los barrios. Que a propósito, en la parte de Guadalupe, parte de Isidro, Ayora, no hay agua. Hoy día, a partir de las 9 de la mañana, se interrumpió este servicio.
0: Sí.
1: No sabemos por qué. No creo
0: hay un
1: que
0: daño.
1: Hay un daño.
0: Sí, hay un daño en Curitroje, pero están trabajando. Están trabajando. Obviamente es un poco complicado, ¿no?
1: Claro.
0: Ya hasta nosotros no nos causa admiración el hecho de que existan todas las semanas son daños. Si no es en un lugar, si no es en Puerto Seco, es en Curitroje. Si no es ahí, es acá en parte de la Transmisión Sur, y así hemos pasado durante muchísimo tiempo, ¿no? Lo lamentable es, pues, de lo que habíamos dicho incluso aquí antes, ¿no? De que la tubería no se ha cambiado hace mucho tiempo atrás, no se ha dado un adecuado mantenimiento, y es por eso, pues, que lamentablemente hoy por hoy tenemos varias complicaciones en lo que se refiere al tema del agua potable.
1: Así es, eso, y entre otros temas también que ya hemos venido siempre diciéndolo aquí en este programa, en las denuncias de nuestros amigos, el tema de la vialidad, es otro problema que sufre lamentablemente los barrios de Loja. No creo que se hayan dado una vueltita por los barrios, o qué está pasando, falta de conexión entre las distintas direcciones que son netamente de operatividad dentro del municipio, que hace que no se vayan tomando acciones en este tipo de necesidades que son básicas en cada uno de los barrios, como son la vialidad.
0: Sí, sí, hay complicaciones también en el centro de matriculación, que también ya lo habíamos dicho acá. Estamos a la espera de que nos avisen, pues, obviamente, sobre este tema. Se acuerda que nos habían dicho el viernes, vemos si es que se amplíe el plazo o no, porque tampoco es que depende del municipio como tal, ¿no? Sino es una decisión que le corresponde a la Agencia Nacional de Tránsito. Obviamente el municipio lo que hace, o el centro de matriculación lo que hace, es pasar el informe para ver, pues, si existe la posibilidad de que ellos autoricen, la ANT autorice, para que se dé este plazo extendido para los del dígito 4. Hasta el momento no hay nada todavía. Supongo que tienen que esperar a cerrar el día, justamente, pero igual
1: no hay una resolución.
0: No hay nada. Todavía no hay nada. Todavía no hay nada. Lo que sigue para los del dígito 1, ellos siguen hasta el siguiente mes.
1: Así
0: todo
1: es.
0: El siguiente mes. Y es que justamente todos estos problemas, esta aglomeración que también se da, es por eso, ¿no? Por los problemas que hubo en la Agencia Nacional de Tránsito. Acuérdense que estuvo intervenida por varias semanas y fue a nivel nacional, pese a que en Loja no había nada que investigar ni nada, pero pues cerraron todo a nivel nacional, ¿no? Y fue un caos completo todo eso, pero bueno, en todo caso esperemos a ver, quizás se pueda ampliar, ojalá que la ANT pueda darles el plazo correspondiente para que se pueda ampliar para las personas que matriculan su vehículo con el dígito número 4.
1: Topábamos un tema, Karina, que era preocupante en el tema de realizar gestiones y en los procesos de contratación, en los procesos de adquisición. De ayer, justo en sesión de cabildo, que a propósito se realizó en Yangana, la alcaldesa mencionaba del problema que están pasando, las dificultades que atraviesa el municipio por falta de combustible, lo cual ha limitado el normal funcionamiento de algunos vehículos, entre ellos los recolectores. Y eso ha sido uno de los problemas. Ahora, la pregunta es, ¿qué está pasando con el tema de los procesos? ¿Cuál es el problema? ¿No hacen bien las diferentes etapas administrativas? ¿O qué pasa, Karina? Quisiera decir una palabra, pero no quería victimizarlos, sino más bien eso lleva a una gran preocupación en la ciudadanía, porque ese problema de no tener combustible hace que tanto la maquinaria como de obras públicas como los carros recolectores pues no salgan a circular como tal.
0: O sea, todos. En realidad el problema es bastante fuerte porque también entiendo de que no les están abasteciendo a el tema de Humapal, por ejemplo, que necesitan vehículos para poder trasladar a la gente. Todo este tema, toda esta escasez de combustibles, pues afecta obviamente a todo lo que se refiere planificación dentro del municipio, ¿no? Es una situación bastante complicada porque, por ejemplo, ella ayer lo que decía la señorita alcaldesa, lo que decía o según explicaba, el problema se origina porque Petroecuador no estaría realizando el envío correspondiente y mediante convenio el abastecimiento se efectúa desde una gasolinera en Catamayo, la cual actualmente cuenta con una disponibilidad limitada de apenas 4,000 galones. Además, este establecimiento también provee combustible a varias empresas públicas y privadas del cantón, lo que obviamente hace más complicado todavía el acceso justamente al tema de combustible. Entonces no es tanto del tema de quizás se quiera hacer ver como que es culpa de la mala gestión, como dicen, ¿no? Pero no es así, es un problema de Petroecuador en realidad.
1: La escasez que está sucediendo, sí, a nivel del tema de combustible. En otro tema, dentro de esa misma sesión, también el concejal Yuri Aguana topó un tema que necesitaba información sobre la construcción de gradas eléctricas del mercado, que supongo que dicen que ya finalizó ese contrato o que ya, no sé si es que ya se les canceló todo, pero que no hay conclusión por parte de este tema. No sé, Karenita, si tú tal vez te diste una vuelta por el centro comercial a ver cómo avanza este tema de las gradas eléctricas que reclama el concejal Yuri Yaguana.
0: No, es que todavía sigue eso ahí, ¿no? Si bien es cierto, fíjese que va bastante tiempo ya abandonada justamente esa, digo abandonada porque no se ve a nadie trabajando, ¿no? Yo entiendo de que es complicado de todas maneras poner, pero tampoco se trata de un tramo bastante largo, ¿no?
1: Él
0: es
1: habla que corto. En el 15% se ha cumplido.
0: Sí, en realidad sí, es que no se ve, no se ha visto a nadie trabajando. Y es una afectación fuerte que se da justamente a las personas que tienen mayormente sus locales cerca, o sea, a las personas que tienen el tema del emprendimiento de las flores, ¿no? Que justo está en ese sector.
1: Pero ¿y el fiscalizador? ¿Era el ministro del contrato? ¿Quién también será? Bueno, y eso creo que está justamente reclamando el concejal de esa información sobre esta construcción, pues que empezó en diciembre, si no me equivoco.
0: Sí, más o menos.
1: Y bueno, tenía que finalizar en mayo, según lo que menciona. Pues sigue inconclusa esta situación. Bueno, nos ponemos a pensar, decimos, se critica y se habla que hay mucho personal, que hay exceso de personal en el municipio. ¿Qué está pasando? Se criticaba, se le cuestionaba a la alcaldesa también, que tiene un sinnúmero de asesores. ¿Qué está pasando? O sea, ¿para dónde están apuntando este tema? Ayer el concejal doctor John Espinosa mencionaba que existe de hecho una presunta contratación de personas que no están ni siquiera viviendo en el país y que están fuera del mismo, no están dentro de Loja, y también nos han hecho llegar una información que queremos contrastarla porque es un poco complicada, sobre todo un funcionario, un alto funcionario dentro de la municipalidad que no estaría con contrato, presuntamente, y estaría ejerciendo un cargo, dando disposiciones, interviniendo en distintas direcciones, y estaría, pues esto es grave, si es que de darse eso que nos hacen llegar algunos amigos a las denuncias, es grave si es que está pasando eso dentro del municipio, mi estimada Karina.
0: Claro, o sea, de hecho,
1: sobre todo por el grado de autoridad que tiene adentro este funcionario.
0: Sí, pero lo malo es que hasta ahorita no se ha podido confirmar nada de eso, porque eso desde que ingresó la señorita alcaldesa a la administración se empezó a decir mucho, ¿no? Pero hasta este momento, fíjese que ella ya va a cumplir un año en funciones.
1: Ahora, y yo no entiendo.
0: No se ha sabido absolutamente.
1: Se habla que eso es que todos saben en el municipio que esta persona trabaja, uh-huh, que llega al municipio, trabaja como funcionario, y también saben pues que ya se supone que no tiene, que hay presuntas indicaciones que no tiene el contrato, pero sin embargo los concejales, algunos, ¿qué han hecho con este tema?
0: No, pues todos han guardado
1: silencio. Deberían pedir información.
0: Sí. lo que pasa es que fíjese,
1: ahora una cosa, Contraloría cualquier rato
0: lo molestaban por cada cosa, ¿no?
1: Y claro, Contraloría cualquier rato interviene con un examen especial, y no solamente son la alcaldesa, los de talento humano, no solo ellos van a ser perjudicados, también los concejales por omisión.
0: Sí, pero de todas maneras, bueno, yo no confío mucho en Contraloría, ¿no? Porque fíjese que ayer incluso hablábamos con el doctor John Espinosa sobre este tema, ¿no? Se puso una denuncia por el tema de no cumplimiento de perfiles dentro de la administración del alcalde removido, Franco Quesada.
1: Por supuesto.
0: Llegó Contraloría. Lleva más de un año eso ahí. Y no hay resultados. Entonces, decir que se confía en Contraloría, de que están haciendo bien las cosas, hombre, yo entiendo de que tienen que tener un tiempo prudencial, ¿no? Para hacer los exámenes especiales y determinar ciertas cosas, ¿no? Pero, pues, ¿qué ha hecho Contraloría en el municipio?
1: El informe, no, tranquilamente, como te vuelvo a decir, esto es un caso delicado que, pues, tú sabes que en algún momento pues se tienen que salir, todos van a salir del municipio, ¿no? El poder es efímero, no dura para siempre. Y va a llegar un momento en que sí van a pedir cuentas de este tema, y esperemos que también se aclare, sobre todo porque los rumores pues siempre desgastan a una autoridad, a una institución, y es bueno siempre irse aclarando y también ir arreglando en el camino cuando no te desprendas de la ley. Pero es grave este tema, pues esperemos que, como ayer ya nos hacían conocer Karinita también en extra micrófonos, pues de esta situación. Y bueno, creo que también por ahí nos le hacen llegar que hay algunos concejales que ya están atentos a este tema y pues que van a pedir información oficial a Talento Humano. Y yo, mira, yo veo ahí, hay concejales que ya llevan dos periodos. Yo confío en ellos que sí lo van a hacer porque ya saben cómo es esta jugada, ¿no? Cómo es esta movida.
0: Solo usted confía.
1: Yo sigo confiando. Yo tengo que sí. Esa esperanza en mi país y en mis autoridades.
0: No, yo creo que tengo el mismo sentir de que algunos ciudadanos, ¿no? Que ya no confiamos justamente en el actual cabildo, tampoco confiamos en el anterior, porque de verdad que sí dejó mucho que pensar. En el actual tampoco, porque mire, como usted dice, hay concejales que, y me refiero a dos, ¿no? Que ya van con dos periodos, y o sea que estarán esperando para el último decir, miren, esta boquita es mía y esto está pasando dentro del municipio, aunque sí lo han hecho, ¿no? Uh-huh. Por ejemplo, Santiago Arraez, y hay que reconocerle, sí ha actuado en algunas cosas, pero en otras se han quedado hasta ahí. Ejemplo, la entrega de un vehículo a un familiar del exalcalde Franco Quesada, ¿no? Se dijo, sí, yo hice esto y se lo di acá, pero a la final no se tuvo resultados, ¿no? Yo entiendo que también es complicado, porque también es muy, muy complicado acceder al tema de facturas y todo eso, pero creo que no se debieron haber cruzado de brazos y haber dejado las cosas ahí. Ninguno de los concejales hasta este momento ha hecho una fiscalización seria. Ya vamos para un año de lo que salió el alcalde removido, y no han hecho una fiscalización seria a todo lo que se refirió el tema de proyectos y todo lo que hicieron en la anterior administración, ¿no?
1: Mira que
0: no sé, nadie, no, ni siquiera la propia alcaldesa nos dijo, miren, encontré
1: ¿cómo
0: las
1: le
0: cosas
1: recibió?
0: Así.
1: Exacto.
0: Y están mal, o sea, no encontré de pronto, no sé, alguna cosa, pero jamás se salió a decir ni de parte de la señorita alcaldesa que hubo alguna irregularidad o algo, pese a que sí existían y eran notorias, ¿no? Por eso incluso hasta ahorita hasta invierten en comprarse una cooperativa Loja, imagínense.
1: Eso es grave también, eso es otro presunto tema que tenemos que investigar, Karina. Mira, que se han dicho cosas. Por ejemplo, aquí lo denunció el mismo, si no me equivoco, el señor Marcelo Aguilera, por ejemplo, sobre la construcción de la funeraria.
0: También.
1: Y mira, por ahí se habla que igual, supuestamente no se entregaron los distintos permisos como debe de ser. Entonces, yo sí creo que hay un trabajo que realizar por parte de los distintos concejales, en este caso, para poder llegar a esclarecer el tema. Yo creo que nadie debe de enojarse, nadie debe de amenazar cuando es sometido a una fiscalización, porque cuando tú llevas todo por la parte legal y llevas todo por la parte de realizar bien los procedimientos administrativos, pues no vas a tener ningún problema en presentar la información que te piden. no debes tener ningún problema en presentar toda la documentación que te piden los concejales cuando te van a fiscalizar. Uh-huh. Cuando ya te comienzas a poner bravo, cuando ya te comienzas a amenazar, tengo entendido que hay concejales que han sido amenazados justamente por temas de fiscalización, uh-huh. Pues ahí hay que preocuparse porque lo hacen. Uh-huh. Algo están escondiendo, ¿no? Pero uh-huh. cuando no te da, te da igual. Cuando eres sometido a fiscalización y tú estás tranquilo, cuando te llaman, dices, oye, te van a intervenir el teléfono, que intervenga, porque vean cuántos me llaman.
0: ¿Cuántos? ¿Cuántos y cuántas me llaman?
1: Pero eso pasa con tranquilidad. Sí, y mira, sí. Aquí está la vida política. Tú, es un trabajo de los concejales y tu trabajo como director o como funcionario está también en entregar la información. Y hay un límite, ¿no? Donde pasa el trabajo de ellos, pasa tu trabajo y te puedes encontrar sin ningún problema.
0: Sí, y fíjese que cuántas personas que han pasado por la función pública justamente han hecho de las suyas, ¿no? Y para que no les descubran por dónde iba el dinero o dónde está el dinero, pusieron propiedades y otras cosas a nombres de otras personas, incluso hasta de familiares mismos.
1: Y eso es... testaferro.
0: Oiga, y lo peor de todo es que delito. Todo está así a vista es y paciencia grave. De todo el mundo. Por y nadie dice nada. Nadie dice nada. Fíjese que nosotros acá, cuando estuvo Carlitos, justamente hablábamos de un perjuicio reciente, no vamos a dar nombres, un perjuicio reciente de cerca de $2 millones, ¿no? Que nunca se supo dónde está ese dinero, pero nosotros sí lo sabemos. Claro. Están en las cuentas de los familiares. Así es. No, ¿por qué se cambian de casa? ¿Por qué tienen terrenos, fincas en otros lados? ¿Por qué se compran una cooperativa Loja?
1: Eso de la cooperativa Loja sí me quedó sonando a mí, la verdad. Y yo, como te vuelvo a decir, pues yo creo que en ese sentido los concejales plantearon sus distintas... quejas o denuncias, pero ahí como o sea, son otros órganos rectores los que tienen que intervenir, Contraloría, Fiscalía, y siempre van a tomarse su tiempo. Y bueno, esperemos que, yo sigo insistiendo, que se aclare, porque tanto el que es acusado tiene la presunción a la inocencia hasta que no exista una sentencia por un juez.
0: Sí, sí, y más que todo, por si acaso, no, para que don Polibio no se ponga molesto, no estamos diciendo que esté mal que invierta, está bien que invierta, ¿no?
1: Ni lo hemos
0: nombrado. Pero el asunto es, solo por si acaso, porque resulta que ahora por todo es fiscalía, el asunto es de que, ¿de dónde salió el dinero para hacer la inversión en determinada cooperativa, no? Porque pues, obviamente, ojo, a mí como dueño de la, como
1: presidente Carinita, de la, que no nos estamos refiriendo a,
0: no,
1: a
0: don Polibio, para, ni tampoco en sí a la cooperativa, sino al hecho de invertir, con qué dinero, cómo es que tuvo dinero de lo que solo tenía un sueldito ahí chiquito, casi básico, cómo es que ahora tiene una cooperativa Loja, cómo es que su hijo la maneja, ¿no? O sea, todas esas cosas nosotros sabemos, pero obviamente estamos esperando a que...
1: Como dice el doctor Aponte, me estoy llenando.
0: Sí, estamos esperando, porque lo importante es primero saberlo, ¿no? Por yo creo supuesto. Que todo el mundo sabe a qué persona...
1: Somos un medio serio que sí, no podemos persona, tampoco no. salir por ganar likes o por ganar, volvernos virales, como dicen, salir nomás a desacreditar a la honra de las personas, sino siempre y cuando existan documentos

0: Si no, si fuese así de nuestro medio de salir nomás, hubiésemos dado los nombres, qué tal, sí, funcionario público, está así, que está sin contrato, que por aquí, que por allá. Pero no, hay que las cosas hay que llevarlas. Esto, en este tema no es quién tiene la primicia, sino quién tiene la verdad.
1: Sí, así es. Así es, y algún día se va, también todo saldrá a la luz algún día, porque yo en qué sí tengo la esperanza es de que en la nueva autoridad que llegue, pueda fiscalizar a las anteriores, ¿no? A las que fueron.
0: Por supuesto.
1: Justamente por el hecho de que hay mucho dinero en juego, recursos que son nuestros, que son de los lojanos, que no, a nosotros nos ha costado ir a pagar cada predio, cada contribución de mejoras, cada planilla de agua, cada pago a los bomberos, absolutamente todo. Entonces es nuestro dinero, y yo sí tengo la esperanza de que la autoridad nueva que llegue el siguiente año pueda fiscalizar todos este tipo de cosas, ¿no? O pueda de alguna manera hacer que devuelvan todo ese dinero que se llevaron, o sea, que vuelvan a vender la cooperativa y devuelvan el dinero, ¿no? De todas maneras, así podrían hacerlo. Pero bueno, en todo caso, porque por acá nos están diciendo, pero de nombres no podemos, porque fíjese que por esas cosas, justamente, es de que todo se malinterpreta. Y luego empiezan, ay, que vamos a la fiscalía, que los llevamos a fiscalía, que ya les estaremos contando entre la próxima semana justamente algunas cosas que este medio ha sufrido, ¿no? Y de uno de las personas que estuvo colaborando con nuestro medio acá, que incluso ya lo conversaremos, ¿no? Quizás la siguiente semana que se defina todo esto, les contaremos a lo que nos estamos refiriendo justamente y por qué es que ahora más bien nosotros hemos optado por no dar nombres, aunque todo el mundo sabe, ¿no? Eso ya es hasta se la huelen, ¿no? Solo una cosita más antes de ir a la pausa, porque ya está nuestro invitado por acá nos decían, no es la gasolinera en Catamayo del tema del combustible, es una troncal que abastece a los tanqueros a toda la provincia. Yo lo dije, porque lo dijo la alcaldesa.
0: Exactamente.
1: Textualmente la alcaldesa dijo que el abastecimiento se efectúa desde una gasolinera en Catamayo. Eso dijo la alcaldesa, no me lo estoy inventando yo, lo dijo ayer ella, incluso las declaraciones de ella son públicas, ¿no? Vamos a ir a la pausa y regresamos de inmediato ya con nuestros invitados.
0: Regresamos.
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0: Amigos de Radio Bacana, seguimos en su espacio informativo de opinión, Voces Disidentes, cuando son las 12 horas con 24 minutos. Nos acompaña en el espacio de entrevistas el doctor Stalin Ortega, abogado en libre ejercicio. Doctor, buenas tardes, bienvenido.
7: Muy buenas tardes, Juan Pablo. Muy buenas tardes, Karina. Un cordial saludo a toda la ciudadanía lojana.
0: Ahora, coméntenos, Stalin, yo pensaba que usted seguía en bomberos. ¿Cómo viene ahora como el título de abogado en libre ejercicio? ¿Qué pasó?
7: Bueno, mi estimado Juan Pablo, tú conoces que siempre me dediqué a la rama de la abogacía, ¿no es cierto? Desde hace algunos años he venido patrocinando un sinnúmero de procesos en la rama laboral. Y sí, tuve yo justamente un tiempo prestando mis servicios lícitos y personales en el Cuerpo de Bomberos de Loja.
0: Claro.
7: Y por situaciones políticas, pues se ha tomado la decisión de realizar desvinculaciones y ya yo me encuentro yo justamente prestando mis servicios en el Cuerpo de Bomberos de Loja.
0: ¿Ustedes ganaron una instancia y luego fueron extrañados luego otra vez de la institución?
7: Correcto, sí, existe una sentencia emitida por el Tribunal de lo Contencioso Administrativo y Tributario con sede en el Cantón Loja. Y se encuentra vigente, está ejecutoriada, no se ha presentado recurso de casación alguno. Y simplemente lo que el abogado menciona es que hay que hacer respetar la norma y hay que hacer respetar la ley. Y las sentencias, les guste o no les guste a algunos actores políticos, hay que cumplirlas.
0: Por supuesto. Ahora, ¿qué nos trae por acá, Stalin? Coméntenos, ¿tiene algunos temas ya dentro ejerciendo la profesión, ejerciendo la abogacía?
7: Sí. Precisamente, bueno, dos temas en particulares. El primero, estoy asesorando a cinco servidores bomberiles que de una u otra forma estuvieron prestando sus servicios, digámoslo así, de manera cercana con la ex administración del Cuerpo de Bomberos de Loja y que se han visto perseguidos, digámoslo así, en la actualidad. Entonces, estos servidores se están iniciando procesos de régimen disciplinario en donde nosotros hemos comparecido, hemos presentado todos los argumentos que de ninguna manera se puede iniciar un proceso de régimen disciplinario en contra de mis patrocinados sin ningún incumplimiento de la norma. Uh-huh. Mi estimado Juan Pablo, Karina, el COESCOP establece un procedimiento para realizar el régimen disciplinario dentro de las entidades complementarias de seguridad. La atribución, cuando se incumple una falta leve, la realiza directamente el jefe del Cuerpo de Bomberos. Cuando realizan una falta grave o muy grave, se convoca a la Comisión de Régimen Disciplinario y se inicia un sumario administrativo. En el presente caso, Talento Humano del Cuerpo de Bomberos de Loja realiza un procedimiento sancionatorio que no existe en la ley. Se inventan. Y eso es lo que nosotros hemos contestado y hemos dado a notar, de que no está aplicando lo que dice el Código Orgánico de Entidades de Seguridad Ciudadana y Orden Público, COESCOP. Y pretende sancionar a mis patrocinados con un procedimiento inexistente. Esa es la primera particularidad. Se contestó estos procesos, hasta el día de hoy no tenemos respuesta. No tenemos respuesta.
0: Bueno, ¿y se puede saber a qué aducen estas sanciones disciplinarias que les están colocando a tus...
7: La primera es justamente porque dos servidores bomberiles presentan una denuncia hacia el Cabildo.
0: Es la compañera bombero que fue en la sesión de Cabildo, ¿no?
7: Correcto. ¿Ah? Presentan una denuncia y la unidad administrativa de talento humano del Cuerpo de Bomberos, en vez de cumplir con sus atribuciones establecidas en el artículo 52 de la Ley Orgánica de Servicio Público, tenía que realizar las investigaciones que el caso amerita, a ver si es que existen todos los argumentos para poder sancionar, ¿no es cierto?, o comunicar a la máxima autoridad para que se inicie los procesos correspondientes, pero no, pues, perseguir a las personas que están justamente denunciando estos hechos.
0: ¿La catalogan como falta leve o grave? ¿Cómo la está catalogando eso desde para iniciar este proceso disciplinario?
7: Y eso es lo que no entendemos, porque eso también contestamos nosotros. ¿Qué mismo es?
0: Claro, porque hay...
7: ¿Qué falta cometieron mis defendidos? ¿Cuál es la falta que están ellos cometiendo? Porque no identifica. Uh-huh. E inclusive, como vuelvo y repito, inician un procedimiento aplicando justamente una norma que no tiene nada que ver con Cuerpo de Bomberos. un desconocimiento total en el área de talento humano.
0: Claro, porque, a ver, el COESCOP te dice hay faltas leves, faltas graves. Las faltas leves son cuando, por ejemplo, llegas atrasado, no cumples normas internas. Las faltas graves ya es otro tema, ya que desobedeces órdenes legítimas, abandono del servicio. Por eso es que le preguntaba a Stalin, en base a que a ellos le notifican a esta funcionaria si es falta leve o falta grave, y dice que no existe ese tema.
7: No explican, no explican. Y eso justamente hemos contestado. Hemos solicitado algunos documentos también que nos entreguen para poder ejercer el derecho a la defensa hasta el día de hoy. No entregan. No contestan. No contestan. Y este es uno de los dos casos justamente que he venido a denunciarlo, porque no es posible de que la administración pública se preste para represalias políticas, digamos.
0: Claro. Podría estar hablando de una presunta represalia política.
7: Exactamente. E inclusive también se ingresó también una denuncia por acoso laboral, ¿ya? Mediante oficio MDT-DRT-SPL-2026-4061-O de fecha 4 de mayo 2026, le corren traslado ya a la alcaldesa del Cantón Loja.
0: Ya.
7: El Ministerio de Trabajo.
0: Claro.
7: Para que por intermedio de la alcaldesa solicite al Cuerpo de Bomberos la información referente a la denuncia presentada. ¿Por qué? Porque el Ministerio de Trabajo ya en días anteriores corrió traslado al Cuerpo de Bomberos. Hasta el día de hoy no son respetuosos en dar cumplimiento a lo que solicita el ente rector en materia laboral.
0: Karinita, te has quedado sin palabras.
1: Yo creo que todos están ahí. O sea, no entiendo por qué. A veces ni a la alcaldesa le han hecho caso. Imagínense que van a hacer caso a otros ministerios. Y lo digo porque, fíjese, por ejemplo, ya cuántas denuncias se le había presentado a la señorita alcaldesa sobre el tema de cuerpos de bomberos, de todo lo que está pasando ahí dentro. Incluso hasta de este mismo tema de la presunta homologación nuevamente de sueldos que se quiere hacer para otros funcionarios, pero porque para el cuerpo de bomberil como operativos. Para los operativos, nada, no hay nada para ellos. Para el resto, sí. Para el resto, sí. No, pero bueno, ojalá atendiendo todas estas denuncias que hay, quizás ya se agilice un poco el tema de poder cambiar o de que puedan enviar una en la terna para poder ya elegir o que elijan a la persona que se quedará los 4 años en el cuerpo de bomberos. Sin embargo, con todas estas cosas que ha venido pasando, usted cataloga todo esto como una persecución, ¿no? Quizás por haber denunciado algo que de hecho acá nosotros lo dimos a conocer en un inicio, ¿no? Y que se negó absolutamente todo. Luego ya se tuvo acceso a algunos testimonios de los mismos bomberos, y pues con esto se pudo corroborar en sesión de cabildo de que justamente era tal cual lo habíamos contado acá, ¿no? Tal cual lo habíamos contado en este espacio de noticias, que se habían reunido con personas ajenas a la institución, que hasta el día de hoy siguen no sé por qué metidas ahí, ¿no? Que van incluso hasta los visitan a los funcionarios en horas de la noche, ¿verdad? Porque hasta fotografías de eso tenemos. Tenemos las fotografías de cómo las visitan a funcionarios en horas de la noche, cómo conversan en los carros, con placas y todo. Tenemos acá unas fotografías que justamente hace algún tiempo las guardamos nosotros en archivo acá. Entonces, doctor, ¿qué viene de aquí en adelante, ¿no? ¿Qué viene de aquí en adelante usted como abogado defensor justamente de estas personas? ¿Qué viene de aquí en adelante? ¿Qué hacer para que no sean sancionados, ¿no? Porque la verdad no hay absolutamente nada ahí.
0: ¿En qué etapa estamos?
7: Exactamente. A ver, importante lo que usted menciona, Karina. Es importante el tema de la homologación. Es un tema importantísimo. Y créame que lamentablemente a los servidores bomberiles los tienen engañados. Los tienen engañados. ¿Por qué? Porque en más o menos en días anteriores, no recuerdo el día, se convocó a una reunión de Comité de Administración y Planificación, presumiblemente para aprobar ya la homologación, las nuevas remuneraciones, los grados, conforme a lo que establece la resolución 017 del Sistema Nacional de Gestión de Riesgos, pero lamentablemente fueron engañados. ¿Por qué? Porque en la convocatoria en ningún momento se iba a tratar el tema de la homologación, sino simplemente se pretendía aprobar una nueva estructura en donde el fin específico de esta estructura es crear 9 puestos nuevos. 9 puestos nuevos en el área administrativa. Va a existir justamente un asesor de jefatura con una remuneración que supera los $2,300, mi estimado Juan Pablo.
0: Más de lo que gana en el municipio.
7: Más lo que ganan en el municipio.
0: Más de lo que ganan en el municipio.
7: En claro. diferentes departamentos van a crear coordinaciones administrativas en donde la remuneración es similar. Eso es lo que plantearon justamente días anteriores al Comité de Administración y Planificación. Y el comité...
0: Pero
7: yo justamente quiero rescatar que el comité ha analizado estos temas y no ha aprobado y ha solicitado justificación técnica de por qué se van a crear nuevos pueblos.
0: ¿Pero ya existe un plan de carrera dentro de los bomberos?
7: Todavía no.
0: Que determine el COESCO justamente a los bomberos, o sea, que se cree un plan de carrera justo para tratar esta situación de las
7: homologaciones. A ver, de lo que conozco es de que la ingeniera Abarca, ex jefa de talento humano, en meses anteriores... ella justamente ya emitió todos los borradores con la aprobación del Ministerio de Trabajo referente al tema de homologación. Las remuneraciones, el grado bomberil, socializó ante todo el personal bomberil para que sea puesto en conocimiento del Comité de Administración y Planificación y sea aprobado. Y este justamente proyecto de homologación estaba validado por el Ministerio de Trabajo. Lamentablemente no sé qué sucedió. El jefe actual desconoce este tema, no lo aprueba y lo que realizaron es poner fin justamente a la relación laboral que mantenía.
0: Porque primero hay que homologar, como lo dices, luego viene la creación de lo que te mencionaba, planes de carrera y luego se establece ya las nuevas
7: remuneraciones. Exactamente. Tú conoces del tema, Juan Pablo, conoces justamente muy bien del tema y no hay dónde perdernos, simplemente hay que respetar lo que dice el Sistema Nacional de Gestión de Riesgos y no realizar este tema técnico con apasionamientos porque yo quiero ubicarte acá, porque quiero que seas... No. Simplemente hay que respetar lo que dice la norma, ¿no? Y justamente eso es lo que está ocurriendo, están siendo engañados. Yo creo que lo más importante, conforme al 326, numerales 2 y 3 de nuestra Constitución de la República, los derechos laborales son irrenunciables e intangibles. Y desde ese punto de vista, el corazón primordial del cuerpo de bomberos es el área operativa.
0: Exactamente.
7: Arréglenles la remuneración, ubíquenlos conforme a lo que establece el Sistema Nacional de Gestión de Riesgos. Y yo sí menciono ahí de que tiene que poner mano dura la alcaldesa y prácticamente manifestar de que se tiene que respetar lo que dice la norma, nada más. Así es.
0: Lo que mencionaba Karina del tema justamente operativos, o sea, ellos no están tomados en cuenta en esta situación, básicamente.
7: No, hasta el momento han sido engañados, porque presumiblemente manifestaban de que por oposición del comité, de la responsable de planificación, no se va a aprobar la homologación, cuando no era así. No pusieron a conocimiento del comité la homologación, sino una estructura orgánica en donde se pretende crear 9 puestos administrativos nuevos con una remuneración superior a $2,000.
1: Claro, y aparte de todas estas cosas, no hay más cosas dentro del cuerpo de bomberos que me parece que van a hacer rendición de cuentas, ¿no? ¿De qué? No se sabe.
7: Desconozco, porque sería de preguntarle, y por favor, si tiene la posibilidad, pregúntele al jefe del cuerpo de bomberos en la rendición de cuentas si tuvo la posibilidad de realizar el trámite de matriculación de los vehículos que están parqueados.
1: Justo a eso iba. Justamente a eso.
7: Créame que si los matricularon, tiempo. Yo los felicito, porque por lo menos han hecho algo, claro. En verdad. Pero lamentablemente, yo como abogado en libre ejercicio tengo algunos otros temas, también estamos presionando en el tema, hemos presentado algunos oficios de que se nos informe y se nos entregue documentación referente a una denuncia que se presentó ya en fiscalía sobre falsificación y uso de documento falso.
1: Exactamente.
7: Artículo 328 del COIP tipifica y sanciona, y en este caso es gravísimo.
0: Fuerte.
7: Es gravísimo. ¿Por qué? Está involucrado el subjefe del cuerpo de bomberos. Subjefe del cuerpo de bomberos. Está involucrado el responsable de la estación norte, responsable de la estación sur, la gallada del jefe. Y el jefe justamente los protege. ¿Por qué? No entrega la documentación. ¿Qué teme? ¿Qué esconde? ¿Qué esconde, señor jefe del cuerpo de bomberos? Entregue la documentación.
0: Ya se le ha pedido formalmente. Oficialmente.
7: Pero, yo le voy a dejar, aquí tengo los documentos, sí, se los voy a dejar a usted.
1: Fíjese que también el economista Pablo Quiñones nos decía que él también había pedido información y le envían otras cosas excepto lo que él pide. Entonces eso quiere decir que tal vez a ustedes tampoco les entreguen la información. Por eso es que el concejal también decía, yo voy a acudir a la ley ya, o sea, para que
7: sí, ya tenemos nosotros presente, ya tenemos nosotros lista ya la demanda de acceso a la información pública. Claro. Simplemente lo que hemos estado haciendo es esperando que se cumplan los términos que establece la norma, nada más. Entonces no se crea, señor jefe del cuerpo de bomberos, que nosotros vamos a dejar ahí el oficio. No, tiene que entregarnos la documentación porque es documentación pública.
1: Claro.
7: E inclusive vamos a presentar nuevamente otro oficio que se nos informe cuál es el estado del proceso de matriculación de las camionetas.
0: De hecho, la Notaír les garantiza el tema de tener la información transparente a cualquier ciudadano en este tema. Claro. Pero ustedes no reciben ni siquiera una contestación diciendo, bueno, espérenme un plazo prudencial para presentar la información, nada de eso por parte del jefe. No.
7: Tenemos que simplemente aplicar lo que dice la norma. La Ley Orgánica de Garantías Jurisdiccionales nos permite presentar esta garantía jurisdiccional de acceso a la información pública y lo vamos a hacer.
0: ¿Cuáles son 10 días que tienen que responder?
7: Sí, estamos justamente en ese tiempo. A veces se suelen las instituciones del Estado acoger a lo que establece el COA, que son 30 días término, entonces ya me ha pasado en otros procesos, entonces estamos
0: esperando. ¿Y usted ya recurre en otra instancia como Contraloría, puede ser?
7: No, directamente a un juez constitucional.
0: Ya.
7: Sí, para que se entregue la información de carácter público. Ahora, ellos no la han calificado como confidencial. No creo que sea confidencial que entreguen los títulos que presentaron en su momento y son títulos falsos.
0: Claro. Complicadito el tema.
1: Y no solo era uno, me parece que eran varios temas de los títulos falsos que se dieron justamente ahí. Creo que no solo era un caso.
7: Son justamente algunos casos, Karina. Sí, Karina. Y eso es lo que justamente se presentó un oficio para que se realicen las investigaciones internas a fin de custodiar, ¿no es cierto?, de manera correcta los expedientes para que no se los manipule y pueda emitirse la información correcta. Entonces, desde ese punto de vista, pues, no se ha dado contestación a lo que se ha solicitado, tampoco se da las facilidades para poder de una u otra forma identificar, ¿no es cierto?, el tema. Entonces, vamos a aplicar lo que dice la norma.
0: ¿Qué lleva legalmente, qué causas legales lleva, por ejemplo, el no tener un título, el haber falsificado presuntamente un título o el estar trabajando sin un contrato dentro de una institución?
7: A ver, el artículo 58 de la Ley Orgánica de Servicio Público establece, ¿no es cierto?, de que dentro de las instituciones del Estado se puede realizar un contrato de servicios ocasionales cuando exista una necesidad ocasional.
0: Así es.
7: Identificada esta necesidad, por supuesto, es pertinente, tiene que tener un informe técnico y esto finaliza con la elaboración del contrato de servicios ocasionales. Ahora, la propia norma establece de que los servidores públicos encargados de aquello tienen 15 días para poder suscribir e inscribir ese contrato, registrarlo en la Unidad Administrativa de Talento Humano. Si no lo hacen, lamentablemente están incumpliendo con esta norma. Están incumpliendo con esta norma. Entonces, desde ese punto de vista, por supuesto que pueden ser objeto de llamados de atención. ¿Por qué? Porque están incumpliendo con lo que establece el artículo 52 de la Ley Orgánica de Servicio Público, que son las atribuciones de las unidades administrativas de talento humano.
0: ¿Y qué pasa cuando este funcionario estuvo involucrado, por ejemplo, en un proceso administrativo y él dio la firma? ¿Qué pasa con todas esas acciones que se realizaron?
7: A ver, siempre en este caso, pues como mencioné anteriormente, el artículo 326 de nuestra Constitución de la República establece que los derechos laborales son irrenunciables e intangibles. Indiferentemente del tema, él ya, ¿no es cierto?, generó derechos. Entonces, desde ese punto de vista, la institución tiene la obligación de cumplir con todas las obligaciones generadas con esa expectativa de firmar ese contrato. Entonces, desde ese punto de vista, pues hay mucha evidencia en ese sentido de que él haya estado realizando las marcaciones correspondientes dentro de la institución, haya generado lo que tú mencionas, documentos, ¿no es cierto?, administrativos que de una u otra forma avalizan de que él estuvo prestando la relación laboral.
0: Dando órdenes.
7: Exactamente, porque te comento, yo tuve un caso más o menos similar conforme a lo que tú me mencionas en la ciudad de Machala, en el Ministerio de Salud Pública, en donde tenían trabajando a dos servidoras sin contrato ya 2 semanas. Y les finalizan de manera verbal la relación laboral.
0: Ya.
7: Pero lamentablemente no se percataron de que estas servidoras ya habían sido ingresadas en los turnos y habían sido a su vez también registradas justamente sus huellas en el reloj biométrico. Entonces, se había generado, ¿no es cierto?, evidencia de que ellas estuvieron prestando sus servicios lícitos y personales dentro de esta institución. Entonces, a veces el desconocimiento de la norma ocasiona de que los servidores cometan estos errores, que acá, si es que no tiene contrato, oigan, hagan el contrato, eleven los informes correspondientes de la necesidad institucional, legalicen la situación, porque lamentablemente pues están actuando de manera incorrecta, mi estimado Juan Pablo y Karina.
0: Ahora, lo que mencionaba es la primera denuncia, vamos por la primera denuncia de la bombera que participó, o la funcionaria que participó en la sesión de Cabildo, que hizo algunos reclamos, algunas observaciones. ¿Ustedes qué esperan ahorita? ¿En qué etapa está? ¿Y qué esperan por parte de la justicia ante esta situación?
7: A ver, ante ello yo estoy confiado de que este tema se tiene que archivar. Uh-huh. No va a existir ninguna sanción. ¿Por qué? Por el único hecho de que el Cuerpo de Bomberos de Loja no tiene argumento alguno para poder sancionar a mi patrocinador. No existe argumento alguno.
0: ¿Y existió el derecho a la defensa por parte?
7: Sí, nosotros hemos contestado, hemos presentado justamente lo que en derecho a nosotros nos asiste, y lo único que nosotros exigimos es que se nos explique qué es lo que ella ha incumplido.
0: Claro.
7: Falta grave, falta muy grave, ¿no? Falta leve. ¿Qué nos están solicitando?
0: Y eso es lo primero en claro, esta etapa, que se debe determinar cuál es la falta, si es leve, grave, para poder continuar.
7: Exactamente, e inclusive en la contestación nosotros también solicitamos, porque el hecho fue público, se lo denunció, y esa persona que justamente se mencionó en el momento se encuentra contratada. Uh-huh. Solicitamos de que se nos entregue esa información, el proceso de contratación que realizaron. Uh-huh. Tampoco nos contesta.
0: Pero ustedes, sin embargo, también plantearon acoso laboral por esta situación.
7: Por supuesto, aquí justamente yo se lo voy a dejar Juan Pablo, y también justamente este tema también de falta de pagos de encargos. Uh-huh. Que hasta el día de hoy el señor jefe de bomberos no realiza los pagos correspondientes a encargos. Y ya es mucho tiempo, por eso también hemos ingresado ya los documentos correspondientes de estos reclamos al Ministerio de Trabajo.
0: Ahora, el jefe de bomberos, ¿cómo es la figura de él? A ver, se hizo una ordenanza donde prácticamente se suprimía el tema de dirección administrativa, directora administrativa.
7: Correcto, Juan Pablo.
0: ¿Qué pasó? Él ganó una instancia donde él reclamaba que él sigue siendo el jefe operativo. ¿Cómo está esa situación?
7: ¿Tú tienes? A ver, el tema es de que en exámenes anteriores de Contraloría General del Estado, una recomendación específica era de que se pueden cargar los puestos directivos. ¿A qué me refiero? Puestos directivos, jefe del Cuerpo de Bomberos, subjefe del Cuerpo de Bomberos.
0: Claro.
7: Se encuentra en el nivel directivo. Desde ese punto de vista, se podía encargar solo a los inspectores de brigada, que tengan denominación de inspector de brigada,
0: que cumplan ciertos requisitos.
7: Ahora, dentro del Cuerpo de Bomberos, actualmente, 3 inspectores de brigada. El señor Bastidas, el señor Calvache y el señor Luna. ¿Y por qué digo que los 3? Porque si bien es cierto, se baja, ¿no es cierto?, de grado, digámoslo así, a Calvache y a Bastidas, pero estos dos justamente se encuentran presentaron la demanda correspondiente y esto está en litigio. ¿Qué sucede si el día de mañana el tribunal les da la razón y los regresan al grado de inspector?
0: Te hago un paréntesis ahí. ¿Recordarás, Stalin, que en el 2022, si no me equivoco, no, 21. Justamente el ingeniero Jorge Bailón le dio y el nombramiento, como establecía la ordenanza y como establecía la ley, por 2 años al bombero Bastidas.
7: Correcto.
0: Sin embargo, no cumplió con esos 2 años porque vino una administración y fue extrañado.
7: No, sí cumplió.
0: Sí cumplió con los 2 años.
7: Finalizó el periodo para el cual fue nombrado.
0: Sí, finalizó, seguro.
7: Sí, finalizó. Lo que sucedió es de que en su momento la alcaldesa Picoita
0: ya
7: realiza un nuevo acto administrativo y le modifica el periodo fijo de 2 años a 4 años.
0: Ah, claro.
7: Ahora, y esto es importante también lo que mencionas, Juan Pablo, este tema ocasiona de que el señor Bastidas presente justamente una garantía jurisdiccional y también una acción subjetiva ante el Tribunal de lo Contencioso Administrativo, y la próxima semana es la audiencia de juicio. Uh-huh. ¿Qué sucede si le dan la razón al señor Bastidas?
0: Exactamente.
7: Tienen que reintegrarlo como jefe del Cuerpo de Bomberos de Loja.
0: Así es.
7: ¿Qué sucede si es que lo reintegran? Perdón, si es que emite el fallo el tribunal a favor de él. Recomendación. recomendación, porque ya he escuchado de que están apresurados para querer nombrarlo ya de periodo fijo al jefe actual por 4 años. Uh-huh. No se puede, señores. La partida está en litigio. Y los abogados que conocen de talento humano justamente van a analizar y van a concluir en el mismo criterio. No se puede. Cuando una partida está en litigio, no podemos nosotros titularizar. Lo que pueden hacer es emitir un nombramiento, ¿no es cierto? O nombrarlo justamente hasta cuando se emita ya el fallo final del proceso judicial. ¿Qué sucederá? Desde la próxima semana, la audiencia de juicio referente a este tema.
0: Ahora, eso, mi pregunta al principio era, viene el señor Luna y él también plantea una acción de protección.
7: Sí. Justamente le realizaron el mismo proceso que se realiza a Bastidas y Calvache al señor Luna.
0: Yeah.
7: Lo bajan de grado. Bajan de grado, presenta una acción constitucional, le aceptan. Las acciones constitucionales son de cumplimiento inmediato. Y el proceso se encuentra en apelación. De lo que tengo conocimiento, abocó esta causa a la sala civil y mercantil de la provincia de Loja. Y yo creo que en los meses siguientes se emitirá el fallo. ¿Qué sucede si es que acepta el recurso de apelación? ¿Qué sucede? Y de lo que tengo conocimiento, no ingresaron ante el Tribunal de lo Contencioso Administrativo, no presentaron demanda subjetiva. Es decir, si es que acepta el recurso de apelación al cuerpo de bomberos, la sala, lamentablemente el señor baja de grado. Y no puede ser, y ojo, y la particularidad conforme a recomendación de Contraloría, al no ser inspector de brigada, no puede pertenecer ni ser nombrado como jefe ni subjefe.
0: Ahora, te pregunto eso porque decía con el antecedente que se aprobó una ordenanza donde ya se suprimía el nombre, como manda la ley, de director administrativo. Sin embargo, se decía pues que no se puede aplicar esa ordenanza porque justo estaba en litigio ese tema.
7: Correcto.
0: Y entonces, ¿cuál es el nombramiento actual del señor Luna? ¿Bajo qué figura
7: está? Encargado. Está?
0: Pero ¿bajo qué figura?
7: Es un encargo. Como jefe del cuerpo de bomberos ya está encargado.
0: O sea, sigue existiendo la figura legalmente de director administrativo.
7: Sí, eso yo me he ratificado, he mencionado, el encargo es legal.
0: O sea, claro.
7: Yo he mencionado tanto para el uno, para el otro, como el señor Calvache, el encargo es legal. O sea, uh-huh. Hay que ser frontales en ese tema y la ley sí permite. La ley permite.
1: Claro. Claro, bueno, y de lo que nos han dicho, probablemente haya un fallo a favor de la siguiente semana, ¿no? Entonces igual va a tocar esperar, hay que tocar esperar.
0: A ver, pongamos en ese escenario que dice la Karina. ¿Qué va a pasar con todos los procedimientos realizados por parte de en este tiempo?
7: A ver, los actos administrativos se presumen de legales, ¿no? Uh-huh. Digámoslo así, siempre y cuando no sean impugnados ante el órgano competente. Esto es el Tribunal de lo Contencioso Administrativo. Entonces, desde ese punto de vista, pues no va a suceder ningún inconveniente, Juan Pablo. Son actos administrativos de que se han emitido a través de la máxima autoridad bomberil. Yo siempre he sido respetuoso de aquello. La alcaldesa, en base a sus atribuciones establecidas en el 248 y la misma ordenanza 075-2025, da, ¿no es cierto?, la posibilidad de que ella pueda nombrar al jefe del cuerpo de bomberos mediante lo que mencionaba. Sea mediante encargo, mediante una subrogación, o puede nombrar el titular. Entonces, desde ese punto de vista, se encuentra encargado, es legal. Eso tenemos que ratificarlo. Siempre yo he mencionado lo mismo.
0: Porque entonces, la figura existe legalmente, la figura de jefe de cuerpo de bomberos existe.
7: Ahora, actualmente, con el puesto en litigio, como yo le menciono, hasta que no se termine este proceso judicial y no cause ejecutoria, ahí sería muy perjudicial de que se pretenda convocar a la Comisión de Calificación y Ascensos para que ellos levanten el informe de la terna, pongan a conocimiento de la alcaldesa para que pueda nombrar al titular durante el periodo fijo de 4 años. Eso sí, no sería prudente de que se haga en este momento. ¿Por qué? Porque la partida se encuentra en litigio. ¿Qué sucede si la próxima semana, como usted mencionaba, Karina, aceptan justamente la pretensión del ex jefe del cuerpo de bomberos de Loja? Simplemente ahí dejo yo el tema para que se lo analice, ¿no?
1: Bueno, la siguiente semana va a tocar invitarlo para que nos dé pues la noticia, sea la noticia buena o mala. Al final es noticia, ¿no? Porque fíjese que hay compañeros de los bomberos, los operativos, me refiero, que incluso se han contactado con nosotros. Ellos están muy, muy cansados de todo este tema que se está dando, sobre todo por el tema de homologación de sueldos, ¿no? Que se les hizo bajar el sueldo. Después dijeron, yo no soy responsable. El que se pintaba las uñitas ahí en el cuerpo de bomberos dijo,
7: claro,
1: que
7: no, han estado transformando.
1: Había manicura dentro,
0: doctor. No creo tanto. Yo sigo confiando en la buena voluntad de las personas.
7: La oficina del cuerpo de bomberos la han transformado administraciones anteriores en un spa.
1: Exactamente. Ya ve, Juan Pablo, yo no le mentí.
7: Sí, yo también, yo no creía aquello, pero lamentablemente pues han estado justamente, en vez de realizar los procesos de adquisición de bienes y servicios, equipar al cuerpo de bomberos, lo que yo siempre he venido manifestando,

0: donde lamentablemente el contratista tiene que ser declarado incumplido. Uh-huh. Ese fue el criterio en ese momento. No sé por qué han pasado ya más de algunos meses y no le han terminado, porque el contratista lamentablemente incumplió con sus obligaciones contractuales establecidas en el contrato. Uh-huh. Incumplió.
1: Por eso se dio la terminación unilateral en el 14 de este mes.
0: Mira.
1: Se dio la terminación unilateral justamente por el incumplimiento.
0: Sí, eso ahora, tenían que hacerlo mucho antes.
1: Algo que a mí me dejó preocupando en el tema por los compañeros operativos es que se pretende crear 9 partidas, me dijiste, ¿no?
0: Correcto.
1: Con un sueldo de jerárquico superior.
0: Y justamente yo les voy a dejar al finalizar, les voy a dejar la propuesta que ellos plantean.
1: Y hace algún tiempo, recordarás, Karinita, conversábamos con Fabián Calvache cuando era jefe operativo, y él mencionaba la carencia de personal operativo.
0: Correcto.
1: Nunca se ha pensado, no hay un plan de carrera, no hay plan para decir llamemos a nuevos operativos, sino simplemente, y yo quiero entender algo. Ayer conversábamos con el concejal John Espinosa, que siempre debe haber informes en base a las necesidades para poder crear perfiles. ¿Existen esos informes? ¿Se prestan para hacer eso, para poder crear?
0: Claro, a ver, en su momento, yo siempre he sido
1: categórico. O sea, me refiero a los 9 que van a crear.
0: Yo siempre he sido categórico de que en el cuerpo de bomberos se tiene que respetar lo que dice la norma. El presupuesto institucional no se puede utilizar más allá de un 30% para pago de remuneraciones. Y acá el cuerpo de bomberos se encuentra prácticamente ya llegando al borde del 80% de los ingresos. Entonces, desde ese punto de vista, pues, no existe a través, y yo me refiero al informe técnico y al criterio de la ex de talento humano que hace 2 meses lo dejó emitiendo, no existe una necesidad institucional ni las brechas que se conoce técnicamente dentro de talento humano para poder crear ningún cargo más administrativo. Y ahora se pretende justamente algunos puestos administrativos con una remuneración súper elevada.
2: Sí. Pero, y lo peor de todo es que, fíjese, ni siquiera son capaces de comprar papel higiénico, pero ya están enseguida buscando cómo contratar con sueldos exagerados, con sueldos grandes a otras personas. Y lo digo porque de verdad que los operativos dicen, pero ni siquiera tenemos papel higiénico en esa estación.
0: Sí, eso es cierto.
1: Y la ingeniera Barca también fue extrañada recientemente.
0: Correcto.
1: La sacaron del...
0: Correcto.
1: Del...
0: Pese a que ya presentó la homologación, ya la homologación la dejó presentada con la validación, ojo, con la validación del Ministerio de Trabajo.
2: Qué barbaridad. Un poquito más y se lleva un cuerpo de bomberos.
1: Qué problema. Sí, creo que, no sé, tú que conoces y estás en este tema de cuerpo de bomberos, creo que Loja es el más conflictivo de todos los cuerpos de bomberos de la provincia, por lo menos.
0: Sí, de la provincia sí, porque hay algunos temas también en la provincia que estoy patrocinando, pero sí. Muy conflictivo
1: en
0: y Cangas, yo creo que acá...
1: Creo que recién algo, ¿no?
0: Sí, exactamente. Yo lo único que recomiendo es de que siempre cuando se quiere realizar las cosas de manera correcta, transparente, marchan bien, pero cuando queremos esconder las cosas, hay temas por debajo de la mesa, sucede lo que está sucediendo en el cuerpo de bomberos de Loja.
2: Sí, hay mucho ahí. Ojalá algún rato, ojalá llegue una persona a ser parte del cuerpo de bomberos, o sea, que sea el jefe ya, que vaya a los 4 años y dejen de pasar estas cosas, ¿no? Porque mire que para nadie es desconocido que el cuerpo de bomberos lamentablemente se ha convertido en una agencia de empleos, y es lo que hemos dicho acá, una agencia de empleo de toda administración en realidad, ¿no? Porque al concejal X le dicen, oye, mira, si nos apoyas acá te vamos a dar un puestito, y el concejal X va y lo pone a su familiar, presiona para que lo ponga, tal cual se había denunciado acá, doctor.
0: Claro, y valga la oportunidad, porque en su momento yo he sido categórico, lo que hay que aplaudir se aplaude, y yo felicito al Comité de Administración y Planificación, incluido el concejal Vélez. ¿Por qué? Porque el criterio del comité siempre ha sido de que no se creen más puestos administrativos y no dieron paso. Yo los felicito, porque no hay justificación técnica.
1: Exacto.
0: No hay justificación
1: técnica. Sin embargo, pretenden.
0: Y no se puede, justamente solo por agradar y cumplir favores políticos, crear puestos administrativos con remuneración arriba de $2,000. Eso no es pertinente.
1: Mientras tanto, los operativos, que es el corazón, que es el motor en sí del cuerpo de bomberos,
0: no los equipan.
1: Ni siquiera equipo, como, no dijo, equipan, como dijo la Karinita, ni papel, ni creo papel, que.
0: Karinita, extraoficialmente, creo que no han adquirido, no han realizado, ni tampoco han realizado la contratación con la firma del contrato de arriendo en la estación del Cisne.
1: Y alguien mencionaba hace algún tiempo de la forma en la que están viviendo en el Cisne, la forma en que los tienen ahí.
2: ¿Sabe
1: el
2: que yo,
1: y todo?
2: El fin de semana que fue el domingo estaba cerrado, por ejemplo. O sea, claro.

0: era domingo, ¿no?
1: No,
0: pero ni siquiera hay una pintadita.
1: Cuerpo bombero tiene que estar abierto siempre, no importa que sea domingo.
0: Estaba cerrado. Estaba cerrado, pero claro. Bueno, en todo caso, ojalá esos problemas ya se vayan solucionando y esperemos a la próxima semana, o sea, a ver qué pasa. Pero van a haber sorpresas.
1: O sea que se quedó todo, recordarás, Stalin, había hasta un proyecto de hacer el cuerpo de bomberos junto al ECU, que de hecho con el ministro del Interior, no me acuerdo ese momento quién estaba. El capitán Zapata.
2: Sí, sí,
1: correcto. Ya se donó y ya se iba a empezar una maqueta ahí que el doctor, no recuerdo quién estaba hace rato, el director administrativo, don Falconi, creo que era el apellido. El doctor Pablo era el director administrativo, de cual ya presentó una maqueta, todo. Eso quedó ahí. Carmen, nada.
2: En ese caso, pues, Juan Pablo, si es que no son capaces de realizar un proceso por catálogo electrónico de papel higiénico, van a poder levantar un proceso para poder construir esta obra emblemática.
1: Y era muy bonito el lugar, sí. Se avanzó mucho,
0: y bastante,
1: sobre todo
0: estratégico,
1: claro,
0: también.
1: Por supuesto, recordarás
0: cerca de
2: ya hay una particularidad justamente que recuerdo porque tú estuviste presente. Eso se realizó, esta donación, justamente, pero es con una condición: si es que hasta el año 2027, y no me equivoco, creo que hasta el mes de junio, no se realiza la construcción, se reverse justamente. Uy. Y se regresa el terreno al ECU 911.
0: Qué terrible, imagínense cuánto tiempo hemos perdido, ¿no? Yo creo que deberían considerar el tema. Van a estar cerquita del Mega Maxi.
2: Claro.
1: No, y sobre todo es un lugar muy estratégico. No,
0: claro. Y es bastante grande también.
1: Mira que en San Borondón justo tienes el ECU, el Consejo de Seguridad Ciudadana y los bomberos ahí mismo, en un solo lugar donde está ubicado esto de seguridad. Sí,
0: solo permítame una comunicación. No sé, la persona que se línea rapidísimo, Guayaquil, por favor, perdón. Porque tenemos ya que despedirnos. Buenas tardes.
3: Buenas tardes, mi amiga. Yo soy ingeniero civil y conozco la obra ya indicada. Mira, todas esas estaciones de seguridad deben ser generadas con otro tipo de normas, sismos resistentes, bueno, un poco de cosas diferentes, lo que tiene que ver.
0: Bueno, le entendí de...
2: Sí, tiene que ser, ¿no?
0: Sí, o sea, sí.
2: Tiene que ser. Técnicamente yo ahí no opino porque técnicamente claro, son los encargados, ¿no es cierto?, que conocen de la materia de poder.
1: Ya me acordé, el doctor Pablo Falconi Ayora, jefe
2: Pablo
1: de
2: Falconi,
1: claro.
2: Correcto.
1: Con él fue que se hizo esta donación por parte del Ministerio del Interior.
2: Eso fue importante porque el doctor hizo muy buena gestión y consiguió esto, pero lamentablemente pues no se ha ejecutado, ¿no es cierto?, el objetivo final
1: y
2: para
1: que se pueda revertir eso.
2: Sí, 100% seguro. Si es que no se realiza esta obra hasta el siguiente año, mes de junio, lamentablemente se...
1: Tiene un año, por lo menos, para ir a poner la primera piedra. Hacer un evento, tomarse fotos.
0: Pero que no pase lo que pasó en Vilcabamba.
1: Vamos a poner la primera piedra.
0: Que no pase lo que pasó en Vilcabamba, imagínense. Por eso mismo es que el cuerpo de bomberos tiene que estar en manos de una persona responsable. No digo que los demás sean irresponsables, pero sí creo que hace falta un poquito más de responsabilidad y también de empoderamiento, ¿no? Porque imagínense no ser condescendientes con sus compañeros, con los operativos, con los que sufren justamente. ¿Quién va a un incendio? Los operativos, no van los administrativos, ¿no? Entonces, hombre, consideren el hecho de que pueda haber más personal operativo y que también, hombre, les puedan pagar un poquito mejor. No puede ser posible de que el sueldo sea tan bajo para las personas que arriesgan su vida justamente.
1: Correcto. Porque para eso sirve la homologación.
0: Pero claro.
1: Pero bueno.
0: Pero yo no tuve la culpa, dijo por ahí uno. Pero
1: Stalin, bueno. Queremos agradecerte por tu tiempo, que nos sigas acompañando. Hay mucha información que nos tienes que seguir contando, sobre todo en estos temas que vulneraciones a los derechos, a los distintos personal operativo. Gracias por tu tiempo y esperamos tenerte en otra oportunidad.
2: Estimado Juan Pablo, muchas gracias. Gusto saludarte, Karina. Gusto saludarle. Y estaremos justamente cuando... Se dé otra oportunidad,
0: semana,
2: ¿no?
0: La próxima semana. Bueno, nos vamos a la pausa y regresamos de inmediato.
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0: Trece a siete minutos, nos hemos quedado asombrados de todas las cosas que pasan ahí en el cuerpo de bomberos, pero bueno, no, vamos
1: un
0: a ver
1: mal
0: qué
1: sabor
0: pasa
1: de boca, sí. Sinceramente, sí, sí. Y qué pena que esté pasando esto en una institución tan noble como es el Cuerpo de Bomberos, que su objetivo es el servicio a la ciudadanía y dar socorro ante estos casos que son emergentes. Y como tú lo dices siempre, el que está en primera línea son los operativos y son los que son más descuidados. Recordemos lo que pasó hace un año, el tema de los incendios forestales. Estuvieron en primera línea, tanto lo sucedió aquí en la ciudad como lo sucedió en algunas parroquias rurales.
0: Así es.
1: Pero sin embargo, no son tomados en cuenta en estos temas. Qué pena, sí, que esté pasando esto dentro de una institución tan noble, como vuelvo a decir. Y todo lo que ha ocurrido, ¿no? O sea, yo la verdad no. Me cuesta creer que hayan sido utilizados estos espacios para fines personales, para arreglarse las uñas, como ustedes mencionan, pues. Complicado.
0: Sí, así fue, ¿no? Y de hecho, pues, por eso mismo es que no quieren dar el acceso a los videos y todo eso. Pero bueno, en todo caso, ojalá las cosas empiecen a mejorar. Vamos a ver qué pasa la siguiente semana y ojalá también la señorita alcaldesa ya empiece a tomar decisiones, ¿no? Porque incluso se le ha dado a conocer varias cosas a ella, varias irregularidades, sin embargo, no se han tomado decisiones firmes.
1: ¿Es decisión
0: firmes
1: netamente de ella?
0: Sí.
1: Ella es la primera autoridad, sí. Ella puede nombrar puede nombrar el encargo.
0: Sí.
1: Depende de ella. Bueno, ella también tendrá sus razones, tendrá sus asesores, quien le dicen sí, quien le dicen. Bueno, el asesor está para sugerir, no para tomar decisiones. La que toma decisiones al final del día siempre debe ser la primera autoridad.
0: Así es. Nuevamente, Juan Pablo, solo para que no exista no mala interpretación, aclaramos nuevamente que los comentarios que se emitió, o bueno, que emití yo más bien el tema de la inversión esta que se hizo de una cooperativa de parte de una ex, de un ex funcionario público, vamos a decir, ¿no? De una ex autoridad, porque funcionario público sigue siendo, pero esa ex autoridad no para nada están dirigidos en contra de la cooperativa de transporte Loja, que de hecho nosotros siempre hemos reconocido el trabajo que ha hecho, ¿no? Porque obviamente es una de las cooperativas más grandes que tenemos nosotros acá en el sur del país y que ha dado y sigue dando empleo a muchísimas personas, ¿no? Así que para nada es en contra de ellos, sino más bien en este tema de, entre comillas, inversión que se ha hecho, ¿no?
1: Por
0: así
1: parte como de es una en esa, persona.
0: Puede ser, sí, por parte de
1: no
0: una
1: persona. No se nombró en ningún momento ninguna autoridad, no se dijo, sino simplemente se hizo referencia porque él es, creo que sí. Directivo, algo de
0: sí, más bien no, para que no lo vaya a tomar personal ni nada por el estilo, porque obviamente, ¿cómo vamos a desconocer el trabajo que ha hecho la cooperativa Loja? Hombre, pues eso sería ya hasta cegarnos. Imagínense cuántos años llevan ellos acá,
1: y sobre todo generando algo pasar. Que tú dijiste, temas de fuentes de trabajo, algo que es tan recurrente en nuestra provincia.
0: Así es, sí, y aparte que mira el servicio también que da, a pesar de que la gente diga, no, de que es malo, que es esto.
1: Sin embargo, cogen el vuelo de las 8 de la noche
0: y aparte que es tiene una buena flota.
1: Por supuesto.
0: De hecho, las oportunidades que yo he tenido de viajar pues en la cooperativa Loja, fíjese que los conductores todos son muy amables, hasta el refrigerio, hombre, le dan para que vaya bien comidito.
1: Ya no te ponen tranquilo. Esa música corta venas que te ponían hace algún
0: tiempo. Bueno, ya no sé porque yo no he viajado hace mucho tiempo.
1: Pues digo, ya te pregunto, ya no creo que ponen esa música corta venas.
0: No, me he ido para allá, para el Perú. Entonces no podría decirle, pero de todas maneras es lo que decimos, no para nada ha sido en contra de ellos, como la inversión entre comillas se pudo haber hecho ahí, como se pudo haber hecho en otra cooperativa o qué sé yo, por ahí en otra cosa, pero lo que sí es un tema netamente no de una situación personal, individual, de una ex autoridad, ¿no? Nada más hasta ahí, hasta poder tener un poco más de claridad en el tema. Ténganlo por seguro que nosotros igual el día que tengamos toda la documentación les vamos a decir así, miren, esto hemos dicho por lo que está acá, ¿no? Tal cual lo hemos hecho con otros casos, ¿no? Entonces, aclarado este tema solo para que no vaya a existir tergiversación en la información. Ahora sí le leo algunos mensajes, dice el mensaje aquí. Supongo que es para leerlo, dice, está de presentar carpeta para esos puestos, dice, para el cuerpo de bomberos, dice, fíjese qué jugoso todo el tema ahí. Y por acá nos decían, en otro mensaje, buenas tardes, que fiscalice el concejal Carrión, dice, él que se presenta en las radios y dice defender al pueblo, dice el mensaje. Por acá también dice, qué pena por Loja, tanta podredumbre, tanta corrupción, tanta... dice una palabra fuertecita, ¿no? Dice, ¿qué hacer? ¿Cómo cortar? ¿Cómo eliminar a tanta gente que no aporta con nada? Solo van a llenarse los bolsillos. También es otro término fuerte, dice. Voy a decir a llevarse el dinero descaradamente porque es súper fuerte.
1: No, es que a veces es el descontento, ¿no? Ese descontento, sí. O sea, y la frustración del ciudadano, ¿no? Por eso es que siempre hemos hecho un llamado a tomar en serio los problemas de Loja y también tomar en serio nuestro voto. No vayamos porque es una obligación, no vayamos porque tenemos que tener el papelito del certificado de votación, sino vayamos responsablemente a ver a quién le entregamos la administración de nuestra ciudad por 4 años.
0: Y así
1: depende
0: es,
1: muchísimo de cómo nos van a dejar la ciudad para nuestras siguientes generaciones, para nuestros hijos, para nuestros nietos.
0: Sí, y hablando de ciudad, justamente, Juan Pablo, le quería poner un tema acá que justamente nos acaban de pasar. Le voy a leer el mensaje tal cual y le voy a pasar este videito que justamente nos había pasado nuestro amigo de Tuki Comunicaciones. El amigo de Tuki Comunicaciones es el ingeniero Antonio Alcázar, ¿no? Uh-huh. No es un medio de comunicación, sino que él dice que tiene un medio poderoso que se llama Tuki Comunicaciones, y de hecho es uno de los personajes más lindos que tenemos acá en este espacio de noticias. Bueno, don Antonio Balcázar nos decía en horas de la mañana, nos enviaba este videito justamente, que lo voy a poner a reproducir ahora, en el que se observa a las personas recogiendo la basura en los senderos, ¿no? ¿Qué dice el mensaje? Dice, este trabajo no deberían hacer estas personas. Si tan solo fuéramos responsables con el cuidado del ambiente, cada vez que salimos a caminar por los senderos, dice, obviamente hay que recoger la basura, ¿no? Dice, hace falta una campaña de educación ambiental para mantener limpios nuestros senderos y viveros de ríos y quebradas. Y justamente nosotros hemos hablado bastante sobre el tema en este espacio de noticias, sobre el tema ambiental, ¿no? Sobre cómo poder también ser parte del cuidado de nuestros senderos, de nuestras áreas verdes. y no contaminarlas de esta manera, porque decíamos incluso nosotros no podemos tener un agente, un personal del municipio atrás de nosotros, de cada uno de nosotros, para decirnos, oigan, no boten basura aquí, no ensucien aquí, no hagan esto acá, sino más bien una cosa ya nuestra, no un sentido nuestro, una concienciación nuestra. Si no tuviésemos que invertir tanto en personal, por ejemplo, para que recojan los residuos, y tan solo nosotros fuésemos más cuidadosos con el medio ambiente.
1: Está en la cultura de cada uno de nosotros. Uh-huh. Yo he escuchado que hay muchas quejas, por ejemplo, en el tema de salubridad, uh-huh, de que la basura no se la deja como manda la ordenanza. Yo creo que depende de cada uno de nosotros, de dónde venimos, la cultura que tenemos. Y bueno, yo creo que sí hay que reforzar con el tema de educación ambiental.
0: Sí.
1: Hay que reforzar con el tema de educación ambiental. Pero no, claro, dirigido a los niños, pero también a los padres, pues.
0: Sí.
1: Porque los padres son los que te enseñan en la casa cómo debes de comportarte, sí, en el tema.
0: Yo creo que los niños nos enseñan a los padres.
1: Exacto. No, yo te digo, o sea, porque todo el mundo dice, hagamos una campaña, sí, dirigida a los jóvenes y niños. O sea, los papás deben.
0: Sí, también, a todos. Por supuesto. A todos, pero créeme que los niños sí son los que nos dan ejemplo.
1: Por supuesto. Por supuesto, sí son, que sí.
0: Sí son ellos.
1: Por eso te digo, más dirigido a los padres que a los mismos niños. En los colegios yo creo que se debería dirigir más a los padres que a los mismos niños. Todo. Yo un tiempo cuando trabajaba en una institución, yo siempre les cuestionaba, ¿pero por qué a los niños? ¿Por qué no a los padres?
0: Porque los papás no somos padres. Y porque los papás decimos, es que no tengo tiempo para ir.
1: Porque al final del día el niño es el resultado de lo que aprende en la casa, sí, de lo que ve en la casa. Y se veía en muchos casos, pero no tienes idea.
0: No, eso ya. Eso creo que es pan de todos los días, claro, en las instituciones educativas.
1: Y,
0: ¿no?
1: Y cuando preguntabas a los niños te decían, es que veo esto en casa, es que en casa haces esto, es que en casa es esto. Entonces, ¿qué podemos esperar? Sí. Creo que aquí ya debemos también direccionar, mira, instituciones como, no sé actualmente qué hace el CECAP, vamos a ver si no le invitamos al director del CECAP. Yo tuve la oportunidad también de trabajar en esta gran institución. Deberían encargarse de este tema, ¿no? O sea, de capacitar a las instituciones, a los profesores, a los distintos grupos barriales, ir a los barrios, porque algún tiempo se trabajó. Yo recuerdo, por ejemplo, en el ECU también tuve la oportunidad de estar ahí. Se iba a los barrios, Karina, y se trabajaba en los barrios, dándoles primeros auxilios, enseñándoles a inyectar, pero directamente en el barrio. No esperábamos que ellos vayan a la institución. Se les llevaba así en la institución para que conozcan y darles el certificadito que tuvieron curso de primeros auxilios. Y eso es bueno que debe de realizar este tipo de instituciones, el acercamiento, no desconectarse con la ciudadanía, porque simplemente algunas instituciones esperan que el ciudadano llegue cuando ellos son los que tienen que salir a buscarle al ciudadano y ver qué problema tiene, identificar qué problema tiene y comenzarles a ayudar a darle la solución.
0: Así es. Le leo algunos mensajitos para ir a la última pausa. Nos dicen por acá, ya, dice, el que ha hecho la adquisición en la cooperativa es el que pedía anticipos de sueldo. No, es él. No,
1: siga,
0: es él.
1: Participando.
0: Él, siga participando.
1: caliente. Le dejamos de tarea para el fin de mes.
0: No, hombre, tampoco. ¿Qué va a ser tanto? No, ya sería mucho. Pero bueno, dice por acá otro mensaje, lo malo que no le hacen caso a la alcaldesa, ese túnel sigue sucio, áreas verdes por la calle París descuidadas, y en la cancha de la 8 de diciembre sigue ese derrumbo, no mismo, dice. Sí, el tema del túnel, ¿no? A nosotros incluso nos pasaron fotografías de que lo limpiaron, obviamente fue en las partes de afuera, ¿no? Por eso decíamos, la parte donde está la subida a la Facultad de Medicina, como la otra parte del túnel, que es la calle... Bueno, a la salida de emergencia del hospital, ¿no? Para ser más exactos, sí la limpiaron esa partecita de ahí. Lo que falta me parece que es la parte interna, ¿no?
1: Interna.
0: Justamente del
1: de que hablábamos del túnel. Y conversábamos, recuerda, Karina, que el Consejo de Seguridad Ciudadana tendría que poner una cámara, ver la posibilidad, sí, de poner una cámara en el interno para poder monitorear estos vándalos que realizan estos actos contra los bienes públicos.
0: Así es, y bueno, también con respecto a la calle París, también es verdad, hay partes descuidadas ahí, y la 8 de diciembre ni se diga, hombre, si en la 8 de diciembre estamos peor, porque ya llevamos más de 2 años con el derrumbe ahí en la cancha 8 de diciembre y no se hizo nada, pese a todos los reportes que se dieron
1: las
0: acá.
1: Las llantas se han puesto ahí que
0: hasta
1: ya...
0: ahorita que me acordé, hasta el vicealcalde le pasamos el video. Y tampoco, o sea, nada, absolutamente nada con respecto...
1: Y esa es la frustración de nuestros amigos también, de los ciudadanos, nosotros los ciudadanos.
0: Sí.
1: Y la frustración y el rechazo a la política.
0: Uh-huh.
1: Y eso hace también que llegues a una elección... sin tener esperanza ya en nada, ¿no? O sea, sí. Ah, voy ahí, anulo el voto, ahí no me importa, gane quien gane, igual yo tengo que trabajar.
0: Sí.
1: Yo creo que ha sido culpa mismo de actores políticos que han hecho que vaya existiendo esta frustración en los ciudadanos y ya no volver a confiar en los políticos. Porque puede haber muchos políticos con muy buenas ideas, buenas intenciones, pero que lamentablemente...

0: no se cumple cuando llegan a ser autoridades.
1: Vamos
2: al corte.
1: Sí, vamos a la pausa, regresamos de inmediato.
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1: poner. 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
2: Trece horas veinticuatro minutos, y los queremos invitar. Hay varias actividades culturales, aprovechando estos minutitos que nos quedan, Juan Pablo, hay varias actividades culturales que se van a realizar, ¿no? De hecho, seguimos teniendo nosotros la queja de que no sabemos quién está en la parte de cultura, no nos comunican, pero nosotros hemos logrado por otras personas saber lo que se va a dar hoy. Por ejemplo, hoy va a haber un bonito festival. El festival se llama Festival Sinfónico de Superhéroes. Hoy, 29 de mayo, será en el Teatro Benjamín Carrión Mora. El espectáculo contará con la participación de la Orquesta Sinfónica Municipal y la Orquesta Sinfónica Infantil, que interpretarán bandas sonoras de sagas como los Avengers, los Star Wars, Batman, Spider-Man, Piratas del Caribe y Dragon Ball Z. Así que va a estar lindísimo, lindísimo.
3: Este es tema acceso libre, ¿no? Porque tienen que retirar, libre, creo sí. Que tienen que retirar algún ticket o no.
2: No, tiene que llegar nada más un poquito tempranito. Pronto al teatro. Sí, para eso, porque es hasta llenar aforo.
3: ¿A qué hora
2: ¿no?
3: es eso?
2: Es a las
3: 20 horas, que ya 19 horas.
2: Fue por aquí. Es a las 20 horas.
3: Abajo
2: a las
3: 20 en el teatro.
2: En el Teatro Benjamín Carrión.
3: A los sí. amigos, ya saben, llevarles ahí a sus novios, novias, hijos. A su sí. esposa, a su esposa.
2: A todos los que les gusta el tema de los superhéroes. ¿Por qué no? Muy, muy bonito, de verdad, muy bonito todo lo que se va a dar hoy. Al menos ese es el evento de hoy al que hemos logrado pues obtener un poquito más de información, porque lamentablemente pues no hay quien avise nada de parte del Departamento de Cultura del municipio, no. Esta es la única actividad, al menos, a la que nosotros hemos logrado tener acceso. También hoy hay boleros y pasillos. Hoy, 29 de mayo, a las 20 horas, también hay boleros, pasillos y algo más, con la participación de la rondalla municipal y Andrés Lazo, tributo a los Ángeles Negros.
3: Eso también es en el Teatro Bolívar.
2: En el Teatro Bolívar, a las 20 horas, igual, es hoy también es entrada libre para este evento también en el Teatro Bolívar.
3: Interesante todas las actividades, eso lo hace el municipio, entonces sí. Que puedan asistir a este tema, para que puedan disfrutar con su familia, es fin de mes, disfruten el fin de semana, olvídense del estrés político. Creo que hay que pensar en un futuro cercano, una propuesta, alguien que presente una propuesta interesante.
2: Sí.
3: Sí, y sobre todo que con gente que quiera formular una propuesta que sirva para el bien y para el desarrollo de Loja.
2: Sí, por acá nos dicen que lo invitemos al señor que dice que no hay eventos. Sí, por eso mismo lo dábamos a conocer, justamente porque, mi querido coronel, usted debería decirles a los funcionarios ahí, hombre, avisen qué eventos hay para que ayuden a difundir, hombre, mejoren la comunicación ahí en el tema de cultura, ¿no? Porque de lo contrario, imagínense, todos nos llevamos del concepto, no hay nada en Loja, no hay nada que hacer, claro, el fin de semana.
3: Es que lo que pasa es que siguen pensando que el único canal de comunicación que consume la ciudadanía es Facebook.
2: Sí.
3: O sea, discúlpenme, sí. Dijo el quiteño, discúlpenme. No solo Facebook.
2: Sí.
3: Existen otros medios de comunicación que pueden tranquilamente ayudar a difundir estos temas que hacen bien para la ciudadanía. O sea, sáquense esa venda que solo está todo ya. Es que ya publiqué en Facebook y ahora todo mundo me veía. No, sí. O sea, discúlpenme.
2: Tiene que publicar en todas las redes y también
3: todos en los medios de comunicación.
2: Y en los medios tradicionales, obviamente. Porque y en todos, ¿no? O sea, pedir apoyo en todos. Yo no creo que ningún compañero que elabora en cualquier medio de comunicación vaya a negarles en poder difundir una agenda cultural. Hombre, si hasta nos hace bien a nosotros.
3: Exacto.
2: Hasta para enterarnos, porque fíjese que pese a que no ha habido una buena difusión, por ejemplo, los días que hay boleros y pasillos y algo más, se llena el teatro.
3: Justo viernes.
2: Sí, oye, justo viernes.
3: Es para muy, cerrar muy bonito. El mes.
2: Sí, sí, y aparte que los eventos que han hecho, ¿no? Sí, sí, sí va gente, porque de hecho hace algún tiempo, hace algunas semanas habíamos ido al... se presentaron dos jovencitos de Malacatus, dos jovencitos que cantan esta música, no se llaman rancheras, oiga, yo no, de mariachis, esta música, no sé de géneros musicales, así que sepan disculpa, pero por ejemplo, muy muy bonita la presentación de ellos, estuvo un grupo de la UTPL también, muy muy bonito todo, y fíjese que sí va gente, ¿no? Sí va gente, de todas maneras se llena pese a la poca difusión que hay, entonces, no, pero sí falta más, o sea, tampoco es que está a reventar, pero sí, al menos la parte de abajo sí se llena.
3: Por supuesto. Como vuelvo a decir, disfruten el fin de semana, sáquense el estrés político, analicen, piensen el tema de propuestas, no se dejen llevar solo por peleas, analicen muy bien las propuestas que tengan los distintos candidatos para el futuro de nuestra ciudad.
2: Sí, a los que no lo sacaron del partido. Ay, sí. Voy a hacer mal hoy día porque es viernes. Bueno, dice el amigo, cuando son gratis no les gusta pagados, dice. ¿Qué será también? Bueno, en todo caso, ya queda la invitación hecha para que puedan ir hoy a estos dos eventos lindísimos que hay y sobre todo para apoyar también a nuestros talentos, ¿no? Nuestros lojanos que cada día van creciendo más, van creciendo artísticamente y culturalmente, y pues nos ofrecerán unos espectáculos maravillosos. Y los dejamos con Tribuna Abierta.
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0: Buenas tardes, señores. Qué gusto saludarles. Bienvenidos al espacio deportivo de la radio que este día viernes, fin de semana. Ya se conocen rivales de los equipos ecuatorianos para la siguiente fase en el marco de la Copa Libertadores. Mientras que el Macará tiene que esperar al rival entre la U Central de Venezuela y el Santos en este partido que se juega por los playoffs. Y luego del Mundial estaremos viendo en acción a los equipos ecuatorianos. Don Jonathan Medina, ¿cómo le va? Buenas tardes, qué gusto saludarle, ¿cómo estamos?
1: Buenas tardes a los amigos que nos sintonizan a través de los 100.5 Radio Bacana en este programa de Planeta Deportivo, justamente para analizar todo lo que ha pasado en lo concerniente en Copa Sudamericana, Copa Libertadores y el día de mañana final de Champions League. Ya se encuentran en Budapest, Hungría, los ecuatorianos, tanto Pierre Hincapié por parte del Arsenal y también nuestra carta en el Paris Saint-Germain, como lo es William Pacho. Ya vamos a estar también con
0: entonces Ecuador versus Ecuador mañana en la final de la Champions. Ecuador versus Ecuador, ¿no?
1: En el Puskás Arena.
0: Qué lindo. Hoy cayó el telón en la disciplina del voleibol en el marco de los Juegos Intercolegiales en el Coloso del Santiago Fernández García. La gente de San Francisco en damas, categoría superior, se hizo con el triunfo, mientras que en varones el Daniel Álvarez Borneo se quedó con el título. ¿Qué más tengo? Entrevista con el profesor Juan Carlos Buc, técnico de Libertad, que está a esta hora en Manta para el compromiso del día de mañana, 2:00 p.m. Muy bien, a nombre de Gasosilva Primax, a nombre de Credi 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bienvenidos a disfrutar de esta tarde deportiva. Muy bien. Ah, tengo entrevista también, vamos a hablar sobre hay un invitado de lujo el día de hoy. A ver, don Jonathan, está calientito esto de lo que fue en la mañana del sorteo, ¿no? Había gran expectativa para conocer los rivales tanto del Independiente del Valle como de Liga de Quito. Usted tiene la palabra, caballero.
1: Claro que sí, el día en horas de la mañana se dio el sorteo de la Conmebol Libertadores de América en Luque, Asunción, Paraguay, donde ya se conoció los rivales de los equipos ecuatorianos que tendrán que enfrentarse a equipos brasileños y equipos colombianos. Para mala suerte de Independiente del Valle, su rival será el Deportes Tolima. Hay que decir que estadísticamente el equipo de los Rayados le ha ido mal cuando ha tenido que enfrentarse a equipos colombianos, ya que los colombianos de alguna manera le han complicado la vida al equipo de los Rayados del Valle. Y en el caso de Liga Deportiva Universitaria de Quito, se enfrenta a Mirasol, es decir, al mismo rival que enfrentó en la fase de grupos. Todavía no se definen los horarios.
0: Mirasol es equipo brasileño.
1: Estuvo en el mismo grupo de Liga de Quito por un caso. El equipo de Independiente del Valle, lo decía, Deportes Tolima, Estudiantes de La Plata se enfrenta a la U Católica de Chile. Rosario Central del Fideíto Di María frente a, en este caso, Corinthians, el Mengao. En la otra llave estará Cruzeiro versus Flamengo, es decir, que el ganador de esa llave entre Cruzeiro y Flamengo se enfrentará al ganador de Deportes Tolima Independiente del Valle. En la otra llave también, como lo decía, Mirasol Liga de Quito, Palmeiras, Cerro Porteño, el ganador de Liga de Quito, Mirasol, se enfrentará al ganador de Palmeiras, Cerro Porteño. Club Atlético, a ver, es un club argentino, ya se me fue ahora mismo el nombre porque solo tengo el logo, se enfrenta a Recoleta de Chile y Fluminense se enfrenta al equipo de Argentinos Juniors.
0: Que también le puso de a 4 a su Barcelona.
1: Eso fue Corinthians, va a Cruzeiro, ¿no? Cruzeiro, claro. Cruzeiro con Barcelona. Se despidió mal Barcelona, ¿no? De la Copa Libertadores de América.
0: Oiga, había expectativa para conocer el rival del Macará, estaba pendiente, pero me pasaron el dato de que el Macará tendrá que esperar a su rival entre el equipo de la Universidad Central, que es de Venezuela, y el Santos. Ellos se jugarán un partido de playoff para conocer quién será el nuevo
1: clasificado. Y lo más probable es que sea Santos.
0: Más probable. Pero aquí el fútbol es fútbol, sí, cuidado.
1: Pero, o sea, la mayor probabilidad la lleva Santos,
0: ¿no? Ya, entonces, como consultaba, en esta siguiente fase de la Copa Libertadores o Sudamericana, los escenarios deportivos de cada provincia, sobre todo en nuestro país, no todos reúnen las condiciones. Usted sabe que la gente de la Conmebol es muy estricta en tema de seguridad, en tema de
1: logística, escenarios deportivos,
0: escenario, y sobre todo la capacidad que tiene cada escenario para recibir a los hinchas, ¿no?
1: Claro que sí.
0: Cuenca tuvo que ampliar para recibir en esta primera fase en la Sudamericana. Y llegaron las luminarias desde China, por eso dice que está molesto su amigo, el alcalde de Cuenca, y hasta está molesto hasta con el gobierno, porque tiene un problema al interno con el gobierno nacional.
1: Ahora su duda es qué pasará con Macará, porque el escenario, el Bellavista de Ambato, no cumple las
0: especificaciones. No, cumple, pero el problema que es el aforo. tiene capacidad para 13,000 personas.
1: Ya.
0: Yo no sabía, o sea, que era para 13,000.
1: Es pequeño, como
0: es pequeñísimo.
1: Loja.
0: Pero, y cuando se vende las entradas, solo vende para 12,000. O sea, fíjese usted, claro, ahí
1: tendrían que pedirle a AFNA, ¿no?
0: Entonces, están a la expectativa, y nos contaba nuestro amigo Ángel Tandazo, dice que la directiva del Bacará, depende aquí también de la gallada, de la palanca, ¿no? De las amistades con la gente de la Conmebol. Ahora, la Conmebol, ellos han dado el visto bueno para que se juegue la primera fase en el Bellavista.
1: Ya.
0: Ya, correcto. Pero la segunda fase.
1: O sea, los octavos de final.
0: Sí, claro. Pero la segunda fase ya es mucho más exigente. Claro. Entonces, ellos están pensando: si no hay el visto bueno de la Conmebol para jugar ahí con su gente, que sería buenísimo, ¿no?
1: Sí,
0: sería
1: sí.
0: Buenísimo.
1: En Ambato.
0: ¿Tocaría irse al Estadio Olímpico Atahualpa o a Casablanca?
1: El de Liga de Quito.
0: Ahí dice.
1: Liga de Quito presta su escenario deportivo en un monto no menor a $35,000, ¿sí?
0: Por partido.
1: Es lo que cuesta.
0: No, y le sale.
1: Claro, obviamente. $35,000 es lo que
0: ahora,
1: cuesta.
0: El problema está si es que se va doña Karina. Buenas tardes. No saluda nada doña Karina últimamente.
1: Ya.
0: Allá se va, ya, correcto. Muy bien. Entonces, el problema está que vaya la hinchada y llene el estadio. Pues eso sería lo crucial, ¿no es cierto?
1: Hay bastantes zambateños en Quito.
0: Ah, no, sí, muchos, pero gente que le guste y que sea hincha.
1: Bueno, Ambato de a Quito, no, creo que hay mucha diferencia. 2 horas creo en transporte terrestre.
0: Cerca está. Entonces, pero la gente quiere hacer todo lo posible, dice, quieren agotar todo esfuerzo posible para que se juegue este partido. Mire usted que venga el Santos, y ahí sí puede venir Neymar.
1: Podría,
0: porque
1: octavos de final,
0: porque esto ya es después del Mundial.
1: Y es octavos de final. ¿Sabes?
0: Claro, y entonces dice, Macará se aseguró al cerrar como local en los octavos de final. Y Macará termina jugando de local.
1: Al igual que Liga de Quito, que comienza jugando allá en Brasil.
0: Independiente del Valle también.
1: Y luego, sí, cierra acá en Casablanca, lo mismo Independiente del Valle.
0: En Colombia.
1: Tendrá que ir a Colombia, a Tolima, y luego regresa y cierra acá en el Estadio Banco de Guayaquil.
0: Muy bien. Entonces dice, el equipo celeste deberán esperar hasta finales de julio para conocer su rival, ya que la ida del playoff se jugará entre el 21 y 23 de julio, mientras que la vuelta será entre el 28 y 30 de julio, es decir, julio, todavía están cruzando los dedos, pero ellos seguramente estarán flotándose los dedos para jugar con el Santos.
1: Es que más taquilla tiene
0: más
1: con Santos.
0: Más taquilla, pues. Y más fútbol, sobre todo, ¿no?
1: Imagínese,
0: sí, quítale el mérito al equipo de la U Central.
1: Como usted dice, Universidad Central de Venezuela, un equipo Nobel, debutante, que venga a jugar con Macará, no creo que llame mucho la atención, la verdad.
0: Eso pasó con Liga de Loja, ¿se acuerda usted? Sí. Con la Sudamericana, ¿no? Un equipo desconocido. Colombiano. Y se fue a jugar con el Nacional, con el River, ¿no?
1: Sí, sí.
0: Y con Sao Paulo de Brasil, ¿no?
1: Claro que sí.
0: Y le hizo partidazo Liga de Loja. Y ahora entonces es el Macará. Eso lo decía, dice don Ángel Tandazo. Dios quiera, dice que los directivos del Macará, que se van a unir todas las autoridades de Tungurahua. Fíjese lo que es bueno, ¿no? Prefecto, alcalde, asambleísta, dice, todo para hacer un solo puño e ir y pedir que se juegue, dicen, en el Bellavista. Pero si la Conmebol se mantiene fija, muy rígida en su normativa, de que si no hay capacidad para el escenario, así te fases, no se juega. Y se toca ir a Quito. Ese es el dato que le tengo, caballero.
1: En este caso, y la ciudad ambateña, ¿no? Una de las señores ciudades más importantes del Ecuador. No sabía que tenía un escenario, o sea, con poca capacidad, ¿no? Un escenario relativamente reducido. Sí, yo pensé que era un poquito más grande que el Reina del Cine. Se lo veía,
0: pero no. El Reina del Cine es más grande que el Bellavista.
1: Y debería, Ambato, siendo una de las ciudades importantes del Ecuador, tener un escenario acorde a la ciudad, ¿no? Un escenario grande, un escenario como el Olímpico Atahualpa, como el Estadio Alberto Spencer, modelo de Guayaquil.
0: ¿Sabe cuándo piensan los directivos así? En ampliar su escenario cuando llegan a un partido internacional.
1: Recién ahí se acuerdan.
0: O cuando llega el Barcelona, llega así equipos grandes. Ahí se acuerdan de ampliar el escenario. Claro. Lo mismo pasaba aquí en el Reino del Cisne. Cuando venía Barcelona a jugar con Liga de Loja, un Nacional, una Liga de Quito.
1: Más grande.
0: No había dónde poner un alma. Y aquí entraban cerca de 16,000 hasta 20,000 aficionados. Y en ese tiempo daban a conocer la taquilla, que decían que solo entraron 11,000. ¿Por qué? Dice, pero también entran los niños, dice, y los niños no pagan.
1: Oigo una anécdota del Maestro González en un partido de Copa Sudamericana. ¿Ya? Entre el equipo de Liga de Loja, el extinto Liga de Loja, con Nacional.
0: Que posiblemente
1: de Uruguay,
0: regrese. Posiblemente
1: Nacional
0: regrese.
1: De Uruguay. Estaba transmitiendo desde la cabina 3 del Reina del Cisne, el Mago González.
0: El Mago, ya.
1: Con Daniel Tacuri, el Gato Benítez.
0: El Gato Benítez, sí, en los comerciales.
1: Sí, y otra compañerita que se llamó Karim Ochoa, algo así.
0: Bueno.
1: Entonces le preguntan a la colega, y le dicen, porque estaba a reventar ese escenario.
0: Sí, señor, claro, a full.
1: Dice, el escenario del Reina del Cisne, luz espectacular, una afluencia, un lleno total.
0: Impresionante.
1: Gente en el cerro también,
0: sí,
1: mirando.
0: En el sector de Patecillo, correctísimo.
1: todo eso. Dice, ¿cuántos aficionados cree usted, dice Karen, que hay aquí en el escenario deportivo? Oiga, yo calculo que alrededor, dice, de unos 30 mil. ¿Cómo? Si solo tiene capacidad para 16 mil.
0: Suele pasar. No, y cuando uno es primerizo, cuando uno es novel en el tema, siempre piensa, porque hay bulto, ¿no? Hay cantidad, no es así, ¿no? Y claro, y no pagan todos, pues, claro. Los niños, las personas de tercera edad. Y había que dejar un porcentaje para, por seguridad en el escenario.
1: Claro.
0: Pero aquí en el Reina del 7 metieron más de 16 mil. Yo estuve ahí.
1: Ya, en los partidos.
0: En los partidos oficiales.
1: Claro.
0: Y luego cuando había el informe de taquilla, 11 mil, dice, 9 mil. Y oye, ¿cómo pues? Y entonces, dice, no, pues es que ese, los niños también, pues, son bulto, dice, los niños, dice.
1: Y vienen gratis. Y,
0: ese tiempo transmitíamos con Eduardo Tele y finalito Miguel Ángel Guerrero también y Víctor Ángel Ojeda.
1: Ah, ya, sí.
0: Ambos grandes locutores, narradores del fútbol lojano, del deporte lojano, se fueron al cielo, oiga.
1: Antes no era estricto eso de en el tema de que solo pueden ingresar tres
0: no,
1: personas.
0: No, pues antes había mucha facilidad.
1: Metía toda su gallada
0: y estaban ahí. Que pueden, decían, inscríbase ahí. No, pero nos daban para cinco.
1: Algo así era.
0: El cupo era para cinco. Y se hacía buen trabajo porque había comercial, voz comercial, narrador, dos narradores, un comentarista y un borde de campo para tener información.
1: Claro.
0: Y luego ahora ya nos cortaron. Pero bueno, así está el tema. Entonces, en esto de el tema de la Sudamericana, ojalá tenga. No, les vamos a tener informado a la gente, porque hay mucha gente también lojana que querrá ir a ver este partido, ¿eh?
1: Claro que sí.
0: Sí. Entonces.
1: Y los partidos de Copa Libertadores, ¿no? En tanto Liga de Quito.
0: Bueno, ahí no tiene ningún problema.
1: Del Valle,
0: ¿no? Casablanca.
1: ¿No? Son partidos que pueden.
0: Independiente del Valle, Jonathan lo ha hecho su casa en el Olímpico Atahualpa.
1: Cuando son partidos extremadamente grandes, sí. Claro. Y ya ves el Olimpia de Atahualpa como está atravesando una crisis también, como está abandonado y tanta situación por
0: suerte.
1: Parte de ANA. Han contratado el estadio de Liga de Quito cuando son finales.
0: Yeah.
1: Sí, pero a ver, tú le pagas 35 mil
0: y tiene seguro el tema de ingreso de la gente con palcos de todo eso por estilo, ¿no? Oiga, pero lo del Independiente en tiempo de pandemia fue o cuando llegó por primera vez
1: a la final de la Copa Libertadores con el
0: regaló dos taquillas.
1: Sí, fue
0: con una fundación en Quito fue o no recuerdo, pero regaló el taquillaje de esos dos partidos, sí, para las unas fundaciones.
1: Fue cuando jugó.
0: Buen gesto de la gente Independiente, ¿eh?
1: Con Atlético Nacional de Medellín.
0: Sí, final, regalaron.
1: En el Olímpico de Atahualpa jugó en ese entonces.
0: Muy bien, antes de ir a la pausa, ¿ya tiene el técnico su bombillo?
1: Claro que sí.
0: ¿Cómo se llama?
1: No, pues yo quiero que lo dé usted a ver si estamos de acuerdo.
0: Luis Escalada. ¿Quién es Luis Escalada? Me suena a mí.
1: Uruguayo, me parece.
0: ¿Uruguayo?
1: Me parece que sí.
0: Muy bien, vamos a ir a la pausa y luego regresamos con la declaración del profesor Juan Carlos Luque, que está en Manta. A esta hora debe estar un clima agotador, Jonathan, a esta hora en Manta. Fatal, ¿eh? Un clima demasiadamente fuerte para los intereses de Libertad, pero tiene que ir con todo. Mañana es el compromiso. Vamos a la pausa. Y antes, no se olviden, señores, seguimos regalando pases de cortesía. Han llegado la gente a retirar sus pases de cortesía para el niño. Para el niño, que vaya gratis el niño. Y el papito, pues, tiene que pagar, obviamente. O quien todo vaca. En el circo de los hermanos Fuente Gasca, de México. Circo sobre agua. ¿Eh? Este fin de semana me pego un saltito para reírme un rato, ¿eh? Para reírme un rato con los payasitos y tanta cosa por el estilo. Vamos a la pausa. Regresamos, señores.
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2: Bueno, correcto. Vamos a escuchar. Ah, ya estamos listos, correcto. Vamos a escuchar. 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
3: El mago González se fue llevando. 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
3: 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Ahí está, ya.
2: Vamos a escuchar las declaraciones del profesor Juan Carlos Buch. Ponga mucha atención, mi estimado Jonathan, para luego venir con un micro comentario de lo que él nos dice del trabajo que viene cumpliendo con libertad, aunque en esta semana no hubo atención en la prensa.
3: Ya.
2: Pero nosotros, como siempre, estamos ahí con el pana Gonzalo Piña ahí
3: molestando
2: de lejos, mirando, observando. Por eso yo ayer le decía con propiedad de que el señor Justin Mina, el golero suplente, el alterno, no va más en el equipo de Libertad. Entonces, oiga, cuando hay presentación oficial de cuerpo técnico, de jugadores, de firmas comerciales, cuando hay esas presentaciones, cuando algún banco invita a una rueda de prensa, falta espacio para recibir la cantidad de prensa, oiga, pero falta espacio. Y cuando el equipo está alicaído, moribundo, entristecido, frío, dositos, los dos chulitos. ¿Qué nos dijo el profesor Juan Carlos Buch? Lo escuchamos, el técnico de Libertad que ya está en Manta.
4: Pero aquí estamos, profe. Equipo que gana no se topa, dice. Y así lo vimos en la práctica, al menos de lunes, martes, miércoles. ¿Cómo les ha ido? ¿Cómo está en la práctica, profe?
5: Bueno, cordial saludo para todos los televidentes y a todos los seguidores. Pienso que hemos venido agarrando confianza. El equipo viene haciendo un gran esfuerzo, entrenamiento tras entrenamiento. En los partidos pienso que excepto el partido contra Cuenca, el equipo ha mostrado una buena cara a pesar de la eliminación de la Copa. Intentamos, competimos y bueno, el partido contra Independiente nos da esa confianza para seguir trabajando y bueno, el equipo que, o los 11 que tengan que arrancar, como siempre lo manifiesto, se lo manifiesto a los jugadores, acá no hay titulares, acá no hay suplentes, hay jugadores simplemente que inician y hay jugadores que finalizan los partidos. Entonces esa es la consigna, esperemos que los muchachos hagan un buen partido el sábado que nos permita traernos 3 puntos de la ciudad de Manta.
4: El nivel alcanzado frente al Independiente, se retomó esa fuerza, lo que decíamos en la rueda de prensa después del Deportivo Cuenca, se lo retomó y ahí está el resultado. Esto anímicamente les ayuda mucho.
5: Sí, anímicamente ayuda, pero son resultados peligrosos porque, como siempre lo manifiesto, el peor enemigo del ser humano es uno mismo, es la mentalidad que se lleva. Entonces ahora la responsabilidad es mayor y debemos afrontar los partidos con el mismo esfuerzo, con la misma responsabilidad y con las mismas ganas para poder conseguir buenos resultados. No podemos quedar en lo que ya fue, porque el fútbol rápidamente pasa de ser héroe a villano en un solo partido. Entonces pienso que debemos mantener la calma, la humildad y sobre todo seguir trabajando de la misma manera.
4: Profe, ¿qué cambió de un día para el otro lo que fue la eliminación de Copa Ecuador en Liga de Puerto Viejo a lo que ha sido esta victoria ante el equipo de Independiente del Valle? ¿También algo el panorama de lo que se notó en el primer tiempo?
5: Pienso que sí cambia porque te da mayor credibilidad y mayor convicción en lo que se hace en el día a día. Simplemente pienso que uno como entrenador, cuando te salen las cosas que tú planificas, que tú les dices a los jugadores, que ellos hacen en la práctica antes, y todo sale el día del partido, uno como entrenador tiene mayor credibilidad, mayor convicción por parte de los jugadores. Entonces te abona terreno para lo que viene ahora en adelante.

0: No, totalmente, los planes de partido son distintos, los rivales son distintos, los escenarios son distintos. Es una cancha complicada, es una cancha que no permite jugar. Yo dirigí en Delfín, pude estar en esa cancha y es complicado cuando uno trata de poner la pelota al piso, cuando uno trata de jugar bien al fútbol. Es difícil, el técnico de liga, Thiago Núñez, lo salió a decir en la rueda de prensa cuando perdió allá, y no es que sean excusas, es que realmente cuando uno trabaja en el fútbol, espera que los escenarios te permitan hacer lo que de la mejor manera tu idea, de la mejor manera lo que tú quieres llevar al campo de juego, y cuando te enfrentas con esos escenarios difíciles, pues obviamente se cambia. Lo que sí debemos es competir, la actitud no la puedo negociar, la competitividad no está negociable en este equipo. El esfuerzo no es negociable y el que no, yo no vea compromiso, ni esfuerzo, ni dedicación, pues simplemente no va a estar primero ni en los 11 ni que eran los 20 convocados. Ahora,
1: Profe, equipo completo para encarar este próximo contexto, profe.
0: sí, señor, están completos.
1: Ahora, profe, sobre los jugadores que vendrían a sumarse para la segunda ronda de revanchas a partir de julio, por supuesto, ¿se tiene ya más o menos ideas? ¿Se ha conversado, se ha dialogado con algunos de ellos?
0: No, no, te digo la verdad, honestamente estoy esperando al último partido porque el diagnóstico y la evaluación que hemos estado haciendo es de estos 4 o 5 partidos que hemos estado al frente y por eso han tenido la posibilidad todos de jugar, todos han tenido minutos y por eso hemos cambiado las nóminas, hemos dado la posibilidad que actúen los jugadores, a que actúe uno, el otro, el otro, el otro, para que al finalizar el semestre uno tener las herramientas para poder decir, continúo con estos jugadores, con estos no voy a contar, para tener la certeza de que ya los puse, que el jugador no diga, no, pues que nunca me puso y por eso quizá no hubo tiempo de evaluar. Entonces pienso que estamos siendo muy profesionales, muy respetuosos de cada uno de los jugadores y entendiendo la buena disposición al trabajo y cómo han venido actuando en los partidos. Tener una mayor certeza a la hora de tomar decisiones.
1: Lo que sí, Justin Mina deja hoy justamente el equipo.
0: Sí, Justin sí fue muy sincero conmigo desde que yo llegué, después del partido de Melé, me dijo que él se quería ir y obviamente jugador que no quiera estar acá tiene las puertas abiertas. Eso es algo que yo siempre lo he manifestado a mis grupos de jugadores, no solamente acá, siempre aspiro y espero contar con jugadores que realmente quieran estar acá. Entonces es una situación simplemente del querer de él. No tenemos ningún problema. Antes siempre muy agradecido con él por la sinceridad. Y nos abrazamos ahorita, nos despedimos porque esto es fútbol y el día de mañana nadie quita que nos volvamos a encontrar. Me hubiese gustado contar con él, se lo dije ahorita, porque es un arquero que tiene el biotipo, tiene la alegría, tiene las condiciones para tapar en cualquier equipo. Y bueno, lastimosamente es una decisión personal de él que no podemos contar con él.
1: ¿Zambrano se queda?
0: Hasta el momento, o sea, como te digo, no nadie me ha dicho nada distinto a eso.
1: Solamente
0: Esperamos
1: lo
0: que
1: de
0: sí.
1: Justin Mina.
0: Sí, lo de ellos, sí. De resto, pues esperamos ser nosotros los que podamos decidir quién continúa y por ahí quién no continúa, pero estoy muy contento con el grupo de jugadores, un equipo humilde, un equipo trabajador, un equipo con ganas, un equipo que quiere salir adelante y esos son los equipos que a mí me gustan. Esos equipos humildes, trabajadores y que se esfuerzan en el día a día para conseguir cosas importantes.
1: Profe, si bien es prematuro, ¿qué te pensaría hacer durante la primera semana que va a haber de para, sobre todo en cuanto al tema de la Liga Pro? ¿Un trabajo de pretemporada más especializado? ¿Cómo?
0: No, a nosotros siempre nos gusta aprovechar el tiempo de preparación de los equipos, siempre con base a mejorar la forma futbolística. No nos enfocamos tanto en mejorar la forma física, sino la forma futbolística. Aprovechar las 3, 4 semanas que vamos a tener de trabajo para que ellos sigan adquiriendo la idea, que sigan adquiriendo los conocimientos desde lo táctico para que el día que podamos otra vez arrancar en julio, sea un equipo mucho más sólido, sea un equipo con una idea mucho más consolidada, entonces pienso que hay que aprovechar esas semanas para trabajar en cuanto a la idea de país.
1: De mi parte, la última, ¿qué pasó con Cabezas? ¿No lo vimos?
0: Tenía un aspecto personal en la ciudad de Quito, un tema de la visa, entonces se le otorgó el permiso para

0: para que pueda gestionar la visa, que esas visas son bien largas y tiene que gestionar
1: Y a lo
0: esa
1: mejor lo
0: situación.
1: llaman a la selección.
0: Dios quiera que sí, porque tiene todas las condiciones desde lo humano y desde lo profesional para estar en la selección. Sería de mucho orgullo para nosotros que pueda estar.
1: Muchísimas gracias,
0: Bien,
1: profesor. Bueno, las
2: bien,
1: novedades.
2: ahí están las palabras del profe Juan Carlos, Juan Pablo Buco, el técnico colombiano que está al frente de Libertad y que a esta hora ya está en Manta para el compromiso del día de mañana. Clarito lo que él dice, lo que acá se dijo, ¿no? De que el señor Justimina no va más. Lo del Zambrano, ¿el nombre de Zambrano me recuerda?
3: Frangoy.
2: Frangoy. Está en. Hay rumores, ¿no? Pero usted sabe que cuando hay rumores es porque algo trae el río. Algo trae el río. Una pena que sería de Libertad, ¿no? Pero está en todos sus
3: Para
2: derechos.
3: mí, uno de
2: Usted
3: los
2: dijo.
3: mejores jugadores, ¿no?
2: Exactamente. Usted dijo
3: Mejor
2: ayer que se
3: jugador.
2: iba para el Bombillo.
3: Sí, el Bombillo está atrás de él. Ahora con la llegada de Luis
2: De.
3: Miguel Escalá, del
2: ¿Qué
3: Toro.
2: es argentino? Jugador
3: Claro,
2: de.
3: jugó, ¿se acuerda usted, en esa dupla Mondaini Escalada del
2: No, no
3: año
2: recuerdo. No recuerdo.
3: 2006-2008?
2: No estaba por aquí ese tiempo.
3: Ah, entonces ahí Emelec formó una dupla letal con Mondaini y Escalada y ganó títulos en el tiempo de su amigo, ¿se acuerda? El
2: Hola,
3: Mashe,
2: amigo.
3: ahí fue campeón, pues, ahí fue campeón del campeonato ecuatoriano por 3 veces seguidas.
2: Ya.
3: Y esa dupla era letal. Exjugador del Bombillo, jugó juntamente ahí con Klimovic, el ex arquero del
2: Ah,
3: Deportivo Cuenca, no sé si se
2: ya, amor.
3: acuerda.
2: Sí.
3: Y ahora Javier Klimovic será asistente técnico por un caso del Toro
2: Qué
3: Escalada.
2: bueno. Muy
3: ¿Sí?
2: bien, entonces. Lo del señor Cabezas, que ya lo dijimos ayer, que está haciendo sus papeles en tema de su visa, y otros jugadores, dice él, que ha dado la oportunidad a todos los jugadores de Libertad. Tenemos una cantidad inmensa de nombres, pero que no han sido recíprocos en el campo de juego cuando se les ha requerido de su presencia. Por eso que Libertad ha hecho malos partidos. Está esperando terminar esta fase, que el
3: Para
2: partido se.
3: hacer una evaluación,
2: Que
3: dice
2: ya
3: el
2: lo
3: lector,
2: tienen.
3: claro.
2: Ya lo tienen ellos, ellos saben
3: Oiga,
2: qué
3: pero puede que
2: jugador.
3: el último le meta en ese
2: Eso
3: ñeque
2: está
3: directo,
2: diciendo, eso
3: claro.
2: está
3: Y
2: diciendo. A
3: se
2: ver,
3: queden, ¿no?
2: claro, ¿quieres quedarte? Pues quédate, aquí está, en las
3: Lo
2: puertas abiertas.
3: que no quisiéramos, ¿no? Esos jugadores displicentes, pierden la pelota, se enojan. No, pues métale ganas, métale
2: Oiga, la actitud que
3: ñeque.
2: jugaron que mostraron ante el
3: Con
2: Independiente del
3: Cuenca.
2: Valle.
3: Ahí tiene que ser, pero con la del Cuenca deplorable. ¿Se acuerda que perdían
2: No,
3: la
2: pues.
3: pelota?
2: Igual acá en Loja también cuando se perdió el partido ahí con el. Ah, bien está.
3: Eso estoy diciendo.
2: Correcto, y pensé que
3: ¿Se
2: decía
3: acuerda que
2: el
3: ahí
2: de la
3: había jugadores
2: Sudamericana.
3: que perdían la pelota y ahí se quedaban? ¿O se molestaban?
2: El señor Chere, pues dijo.
3: Sí,
2: Ahí dejó botando la pelota como que si fuera
3: sí,
2: barrial. Vaya, pelea la pelota, el error es suyo.
3: Y que quiero enviar un saludito
2: ¿Para
3: a un
2: quién?
3: amigo Henry Condoy Zambrano que nos está sintonizando en la linda ciudad de, bueno, el cantón Paltas, en la
2: Falta, linda
3: parroquia
2: tierra.
3: Cangonamá, que celebra el día de hoy sus 165
2: Ahí
3: años
2: está el
3: de
2: aniversario.
3: parroquialicia. ¿Cómo es la?
2: Parroquialización.
3: Muy bien, ahí está, es la
2: Ya,
3: palabra
2: correcto.
3: correcta. Entonces, saludos a Cangonamá. No sé si conoces
2: Oiga,
3: Cangonamá.
2: bien, no conozco Cangonamar. La tierra de Nahum Briones me cuentan.
3: ¿Así?
2: Sí, no conozco. Tengo que ir a conocer Cangonamar. A ver. En este mundo de la comunicación deportiva, ¿no? Uno siempre hace sus amistades con otros colegas de otras
3: Claro que
2: provincias,
3: sí.
2: ¿no? Y siempre cuando hay estos partidos nos hacemos el ping-pong, el enlace para conocer qué nueve hay en tu equipo. Luis Alberto Vera, destacado amigo de este humilde servidor, siempre hemos estado nosotros haciendo nuestros enlaces. Y ayer le pedía, digo, regálame un detalle de cómo está el Manta.
3: ¿Ya?
2: Oiga, pero yo no sé si está anímicamente bajoneado él. Yo entiendo, ¿no? Porque cuando el equipo está último, todo el mundo está bajoneado.
3: Claro, porque sí.
2: Pero eso no le quita razón para usted darle un informe a otro medio que le está pidiendo, ¿no es cierto? Ahí va su seriedad, su profesionalismo. Pase lo que pase con su equipo, usted tiene que contar la verdad. ¿Y qué
3: Claro.
2: más le queda, ¿no es cierto? Pero vamos a escuchar, Lice, por favor, le colocamos este audio del licenciado Luis Alberto Vera, de Radio Visión de Manta. Le
3: ¿Ya?
2: hacía la consulta yo. Cuéntame, ¿cuál es la última del Manta? Y en unas palabras así cortitas, lo escuchamos para conocer algo del Manta. Manta está en la última casilla de la tabla de posiciones. Lo escuchamos, por favor.
4: Novedades del Manta para el partido. Novedades. Mike en Valencia ya retorna a la titularidad. De ahí no se sabe si sea el último partido de Carvajal, porque se andan buscando técnicos los dirigentes de Manta.
2: Mire
3: Es
2: usted.
3: todo.
2: Ese fue todo el tema.
3: Muy bien. Muy resumido,
2: No,
3: ¿no?
2: pues no. Yo ahí sí presento yo mi rechazo total a los colegas.
3: Claro, ¿no? Y
2: No,
3: si ellos nos piden a nosotros
2: oiga,
3: información de
2: uno lo hace
3: Libertad, le
2: con
3: vamos a
2: gusto.
3: dar,
2: Uno
3: claro.
2: brinda información a todos los medios, ¿no?
3: Claro.
2: Y si estamos en directo, que mucho mejor todavía, ¿no? Pero parece que el amigo...
3: ¿Se acuerda de los del Cuenca cuando hubo esa llamada? Juan, ellos nos explicaron todo, inclusive claro, que no los han pagado a los jugadores.
2: Juan Diego Cornejo.
3: Sí, sí, sí.
2: De Radio Gran Colombia.
3: Gran Colombia, sí, sí.
2: Que ya se vendrá la segunda fecha a Loja.
3: Claro.
2: Con el Leones del Norte.
3: Sí, sí.
2: De
3: sí,
2: seguro vamos a tener un enlace, un ping-pong. Pero con el colega ayer me dejó frío. Sí. No me dio cara ni a seguir preguntando.
3: Muy bien.
2: Pero antes era, que no ves, tiene, mira, la portería... Yo sé que está el Manta en el último lugar, como puede estar Libertad.
3: Claro.
2: Como puede estar el Leones, como puede estar el Macará, puede estar cualquier equipo.
3: Cuando estuvo el Emelec también.
2: Cuando estuvo el Emelec, pero la información es información. Pero hay determinados colegas, por eso te digo que en esta vida, amigos poquísimos, no. Panas poquísimos, conocidos muchos. Pero amigos de verdad que le brindan un informe, por ejemplo, como Ángel Tandazo. Yo me saco el sombrero con Angelito Tandazo. Dice, no, bolo, lo que haga falta, cuéntame. Así sea 1:00 a.m, 3:00 a.m. El colega necesita la información, ¿no? Para estar al detalle, pues, ¿no es cierto? Sino que informamos nosotros. ¿Cómo nos enteramos? A mí me da mucha pena de Luis Alberto. Espero que haya tenido un mal día. Espero eso, ¿no? Que de pronto se peleó con la novia. Este es un gran caballero que viaja a coberturas con la selección ecuatoriana.
3: Allá.
2: Y posiblemente esté en el Mundial. Estuvo en Chile cuando jugaba Ecuador con Chile. No, es un gran comunicador. Yo le tengo mi respeto. Pero ayer me dejó un poco
3: bajoneado
2: a mí también, que no me dio ganas de seguir preguntando.
3: Se viene la fase 16 de la Copa Ecuador, la jornada 16, no fase 16, la jornada
2: fecha 16 de la Liga Pro.
3: De la Liga Pro.
2: Partido para
3: Manta,
2: mañana.
3: Manta, 14 horas, recibe la visita de Libertad.
2: Mañana es el primer partido.
3: Sí,
2: Manta. Hoy día no hay ningún partido.
3: Hoy día no hay.
2: Ya, correcto. Dele, por favor, de corrido.
3: Después, Liga Deportiva Universitaria de Quito está pospuesto su partido con el Orense. No se sabe cuándo se jugará ese partido. Era para las 19 horas del día de mañana. Mañana, 19 horas, en el Serrano Aguilar, Deportivo Cuenca recibe la visita del Delfín. Y Mushukruna, en cambio, continúa la jornada del día domingo, cuando en el Bellavista de Ambato a las 13 horas recibe a Sociedad Deportiva Aucas. El día domingo, 15:30, en el Chucho Benítez, Guayaquil City, enfrenta Independiente del Valle. Gran partido ahí también. Emelec, el día domingo, ya con nuevo técnico, el Toro Escalada tomó las riendas del Bombillo y se enfrenta a las 18:10 a la Universidad Católica.
2: Buen partido.
3: Sí,
2: buen partido,
3: a la Universidad Católica. Leones del Norte, en cambio, se enfrenta a Macará. Eso ya el otro mes sería así, el otro mes, 1 de junio, a propósito, Día del Niño, el otro lunes, ¿no? Leones del Norte recibe a Macará y Técnico Universitario también recibe el día lunes a las 19:30 a Barcelona. Es la jornada número
2: 10. Técnico Barcelona.
3: Sí,
2: Técnico. Buen partido,
3: En el Bellavista. Pero ahí va a llenarse el escenario, pues.
2: Pero el Barcelona está interesado en seguir sumando en esta
3: primera. Claro que sí. Y después de esta dura derrota.
2: Y está durando para que se levante el ánimo, ¿no es cierto, Barcelona?
3: ¿Se acuerda que ayer hablamos con el maestro González y decíamos, ojalá no le clave de a tres y fue cuatro?
2: Y ojalá el técnico no le vuelva a pasar la misma dosis. Allá en Brasil te pusieron de a cuatro, aquí te vamos a dar de a tres nomás. De a tres, suave nomás, Barcelona.
3: ¿Qué le pasa a Barcelona? No entiendo.
2: No, Barcelona, desde que llegaron dirigentillos, escúchame bien la palabra, el término, dirigentillos, o sea, gente que quiso quiere aprovecharse, que se aprovechó del equipo.
3: Así como en el derecho hay los tinterillos.
2: Exactamente, así. Como en cambio en la prensa deportiva hay esos falsos,
3: ya.
2: Los falsos, porque los que hacen mal el trabajo, en cambio acá lo hacemos bien. Estos dirigentes llegaron, no de ahora.
3: Ya.
2: Pero en la década del 80, del 90, tuvieron buenos dirigentes. Por eso que Barcelona quedó campeón.
3: Y llegó a dos finales de Libertadores.
2: Cuando el equipo llega a ser campeón, es por ¿qué significa? Que hay una buena dirigencia.
3: Un buen trabajo detrás.
2: Un buen trabajo, buena adquisición, claro. Buena contratación de jugadores. Y ese tiempo la gente, mire, ese tiempo que antes no había redes sociales, nada de eso, ¿no? ¿Qué hacía el dirigente, el presidente? Enviaba a un delegado no sé si ahora sigue funcionando, porque antes había la comisión de fútbol, pues, de los equipos.
3: Sí,
2: la comisión. ¿Qué significa la comisión de fútbol? Mire usted, que yo soy un poquito ahí bajo en conocimiento de dirigencial deportivo. Pero yo me doy cuenta, y de los que conversábamos decíamos, no, pues la comisión de fútbol es la que se encarga de ver todo lo que significa en el equipo futbolístico. El dirigente se encarga de hacer la autogestión, de buscar los recursos. Dedíquese usted a lo suyo, ¿no es cierto? Dirigente. Ya. Déjeme acá la comisión de fútbol. Entonces, la comisión revisa, analiza la planificación que tiene cada cuerpo técnico de los equipos. En este caso, Barcelona. La comisión de fútbol es un presidente. También hay un presidente de la comisión de fútbol.
3: Claro.
2: Hay un presidente, hay un directorio. A ver, claro. El presidente. Présteme, señor Jonathan Medina, la planificación de fútbol que tiene usted para esta semana.
3: ¿Qué van a hacer?
2: ¿Qué va a hacer? Semana. A ver, lunes, martes, miércoles, jueves, correcto. Pero muestre, pero hágame llegar la planificación, pues, claro, señor.
3: Y hay que sumillarla, firmarla.
2: Entonces, ¿qué hace el conocedor? Porque en la comisión de fútbol hay un conocedor de fútbol, pues. Claro.
3: Que revisa todo eso.
2: Muy bien.
3: Y le da el correcto, visto, el ok.
2: A ver, lunes, Lunes refrigerio, dicen aquí, que déjate de cosas. No, este refrigerio no funciona. A ver, martes, correcto, miércoles, preparación física, trabajo técnico con la pelota, técnico táctico, muy bien, trabajo de relajamiento, gimnasio, correcto, señor. Visto bueno, se fue. Adelante.
3: Y si ese no está, tiene que corregir.
2: No, está nuestro trabajo. Sí. Ahora, otra cosa es que usted cumpla su planificación durante la semana.
3: Tal y como está.
2: Tal como está. Porque si usted, Jonathan, es el entrenador, y el día jueves dice, no, como el partido es el día sábado, entonces yo quiero que los muchachos se relajen un poquito. No. Usted tiene que cumplir a raja tabla su cronograma de trabajo. Ya llegará pues la hora de relajarse, ¿no es cierto?
3: Claro.
2: Cuando esto está, ¿qué hace el de la comisión de fútbol? Señor presidente, paso mi informe. Porque cada quien debe pasar su informe al presidente. Señor Jonathan Medina, usted es el presidente de Barcelona, tenga la bondad. Aquí está el visto bueno de lo que está haciendo el cuerpo técnico. Usted tranquilo, correcto. Y usted siga buscando el billullo para pagar a los jugadores.
3: Claro.
2: Pero en determinados cuerpos técnicos, perdón, en determinados dirigentes, se transforman en hombre orquesta.
3: Hacen todo.
2: Ellos son presidentes, son entrenadores, son secretarios.
3: Son vedores.
2: Ellos son los que hacen la autogestión. Se transforman en hombre orquesta.
3: Todólogos.
2: Los todólogos. Lo que pasó también aquí en Loja, en fútbol de segunda categoría. El hombre orquesta. Entonces, por lo tanto, cuando llegaba el día del examen, el partido, ya no respondía, pues. Claro. Porque estabas desconcentrado, no sabías qué hiciste acá, qué hiciste allá, cuál fue tu plan de trabajo. Eso ha sido una de las fallas garrafales de nuestra dirigencia deportiva. No así la Independiente del Valle, que tiene su... Cada quien hace lo suyo.
3: Y buena planificación.
2: Buena planificación, ¿no?
3: Mire que desde las formativas ellos les dan educación a los jóvenes para que no solo piensen en el tema deportivo, sino también se formen. Me decían que, un ejemplo, en Independiente del Valle, llegas tú, volví a evaluarte, listo, te vamos a evaluar, muy bien, ¿sabes qué? Así como estás, no te podemos ofrecer un sueldo, pero sí te vamos a dar alimentación, sí te vamos a dar alojamiento, te vamos a dar educación en la escuela de Independiente.
2: Pero siempre y cuando que tengas cualidades futbolísticas.
3: Exactamente, es como tienes eso, te quedas aquí y después vemos si es que vas evolucionando, vas subiendo de categoría, te vamos a dar un sueldito.
2: Correcto.
3: Listo. Y cualquiera diría, bueno, interesante, pero aquí viene la pepa de la pepa, por eso es que rinde tanto esta metodología de Independiente del Valle. Les dice, ya, está bien Bolívar Luarte, te vamos a pasar a la sub-16 y ya no vas a estar, dice, solamente ahí, sino va a estar en la reserva. Y en la reserva ya tienes que ganar un dinero y no vas a ganar cualquier cantidad de dinero, vas a ganar $100,000 por año. Entonces uno se asusta y dice, $100,000 voy a ganar por año.
2: Es una locura,
3: es bastante dinero. Entonces le dicen, sí. Pero espérate, tú no vas a recibir ese dinero. ¿Pero cómo? Si es el dinero que yo me voy a
2: ganar. Trabajo.
3: No, ese dinero va a ser reinvertido para tu futuro mismo aquí en Independiente del Valle. Te conviertes en accionista de las empresas que tiene Michel Delos. Recuerda que él es el accionista mayoritario de KFC aquí.
2: Aplausos.
3: Entonces eso le abre los ojos, los hace visionarios desde jovencitos y saben administrar sus recursos. Entonces, ¿qué le dice? Tú eres muy joven, si yo te comienzo a dar $100,000 mensuales, ¿qué vas a hacer con esa plata? Ahí te vas a ir y después vas a ser como algún jugador de esos que se pierde. Porque es así, o sea, cuando sos joven y tienes los recursos, te importa el resto nada.
2: Sí,
3: pero en cambio acá, si hay un administrador financiero que está detrás de los jugadores y dice, no, a ver, pues vas a recibir $100,000 mensuales.
2: Que esa es tu plata, que aquí está todo legalizado.
3: Está aquí, vos firmas, tu representante legal firma, pero vos este dinero lo vas a recibir de esta manera. Un sueldo básico.
2: Básico para tus gastos personales y para tu ayuda familiar.
3: Y el resto lo reinviertes aquí, cosa que cuando vos llegues a la jubilación, que es muy pronto en los futbolistas, tengas de dónde vivir, pues.
2: Exactamente.
3: Y eso les gusta, por eso es que los jugadores de Independiente del Valle no han fracasado. Moisés Caicedo tiene su escuela y tiene su equipo deportivo.
2: Sí, señor.
3: Pierito Incapié, William Pacho salieron de IDB. Y mire cómo están, y ellos no están despilfarrando el dinero porque ya vienen con esa formación.
2: Exactamente.
3: En cambio, ahí está el travieso Paredes. Acuérdense de los
2: el
3: demás.
2: Dine.
3: ¿Qué pasó?
2: El
3: ¿cómo
2: Dine
3: tenían su platita?
2: Y muchos más jugadores y cuántos más, oiga. Entonces, por eso que crece la deuda en los equipos. Barcelona con tanta hinchada del país, oiga, y que no pueda pagar una deuda, y cada vez va creciendo la deuda. Y traen jugadores paquetes, pues.
3: Y mire cómo una decisión administrativa, una decisión dirigencial bien planteada, encamina hasta los jugadores. Un proyecto deportivo muy bien estructurado que lo felicitan a nivel mundial, lo de Independiente del Valle, no solo aquí en Ecuador.
2: Y no has escuchado elecciones en el Independiente del Valle.
3: No, y están de acuerdo.
2: Sigue siendo el mismo presidente. Porque le están administrando bien al equipo.
3: Claro, es que no se está llevando nada.
2: Y acá, en cambio, están los socios que yo tengo el grupo, que con este grupo sí. Mire, está el caso del Nacional, pues.
3: Claro, ahí voy, a eso iba.
2: Caso del
3: el Nacional, cuando estuvo en ese tiempito con los militares, estaba bien, porque de alguna manera le inyectaban recursos económicos.
2: Y, había, y, el equipo marchaba.
3: Y había disciplina también, porque recuerdo que los militares son a rajatabla.
2: No después, todos, pero más de uno claro, sí.
3: Pero después hubo esa separación de poder, esa pugna interna de quién tenía que dirigir.
2: Ahí su amigo, pues el que está huido de México, su pana.
3: Y viendo la crisis de Nacional.
2: Ahí está.
3: El único bitricampeón del fútbol ecuatoriano.
2: Mire usted, y en el resto de equipos hay, excepto Liga de Quito, que también tiene Liga de Quito, tiene su...
3: Por ahí ha tenido sus altibajos, sí. Pero de todas maneras se mantiene, porque estuvo Esteban Paz, lo hicieron bien, y ahora está Isaac Álvarez, y que también de alguna manera lo está haciendo bien, pero es cuando un dirigente tiene personalidad y sabe dirigir.
2: Son serios.
3: Claro.
2: El caso viene de la Católica también, que de la Católica no se escucha, no, nunca se ha escuchado prácticamente.
3: Están debiendo, que le demandaron.
2: Que no tiene hinchada, pero el equipo Católica es peleador en la serie. Exacto. No así el equipo de la policía, ¿se acuerda usted?
3: El Espoli. Tenía problemas financieros. Mire usted, vamos, mejor una pausa de carácter comercial, señor. Y volvemos con más información deportiva aquí por los 100.5.
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5: 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El torneo interinstitucional Copa Dr. Juan Francisco Bustamante Cueva, que organiza el Sindicato de Trabajadores de Fede Loja, 36ª edición. 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
0: ¿Cómo pondría mañana el profesor Juan Pablo Bujo la alineación de Libertad?
1: Me parece que la misma, dice, lo dijo en su declaración, equipo que gana.
0: No se cambia.
1: Ya, me parece que va a ser la misma que jugó contra IDB.
0: Que salió con cabezas, por derecha estuvo el señor Castro, al medio grueso con el señor García. Por izquierda el señor Zambrano, ¿no? Perdón.
1: En el medio juega Zambrano.
0: Se me escapa el
1: Dolcheré.
0: El marcador por la punta izquierda. Mira, se me escapó el nombre.
1: Ya lo voy a buscar.
0: Y teniendo el nombre aquí, oiga, qué malo que estoy últimamente, ¿eh? Todo me estoy olvidando últimamente. ¿Será que ya la edad me está pasando factura o qué? ¿Eh? ¿Será que me pasa factura el tema, ¿no? Bueno, el hecho que el equipo de Libertad ante un alicaído Manta, pero cuidado, se confía, ¿eh? Cuidado, el Manta es Manta en su casa y de seguro que va a ir la hinchada. Buen partido, no sé cómo estaría, pondrían el valor de la entrada, pero de seguro será económico.
1: Estuvo con David Cabezas, Carlos Grueso, Ariel García, Jackson Rodríguez y Cristian Valencia.
0: Hizo línea de tres el profe, sí, para el partido con Independiente,
1: pero Cristian Valencia jugaba como enganche,
0: correcto.
1: Manuel Lucas Ayoví jugó también, Gabriel Eloco Cortés, Iván Zambrano,
0: Zambranito Frangoy,
1: sí, Enrique Caicedo, Elvis Pata y Hansel Batalla.
0: Mira, no le puso ahí a Cheré, porque falló con el Cuenca.
1: Sí, porque falló con el Cuenca,
0: justo. Muy bien, sí, tenemos y presentamos esa buena actitud ante el Manta mañana. El empate sería bueno, sí, pero recuerda,
1: se puede ganar mucho mejor.
0: Tiene que ganar, ¿por qué? Sí. Para alejarnos de la tabla de posiciones.
1: Porque el descenso también está por ahí soplándonos en la nuca.
0: Pisa los talones.
1: Oiga, mañana hay partidos, aparte de este gran duelo entre el Manta y el equipo de Libertad. Viene el partido de la selección ecuatoriana de fútbol que nos dice nuestro amigo de Pozul, frente a Arabia Saudita el día
0: partido
1: de mañana.
0: Partido amistoso
1: es de la selección ecuatoriana de fútbol, 18:30 de Ecuador, en el Red Bull Arena de New Jersey. Se enfrenta entonces la selección ecuatoriana de fútbol sin Pierre Hincapié y Willian Pacho, ya sabemos por qué.
0: No, pues hay que cuidarlos. Hay que cuidarlos.
1: Están ellos ya en otro lado, ¿no?
0: Hay que cuidarlos.
1: Están en otro lado. Entonces mañana juega el equipo de Sebastián Becachese, como diría el Mago González, frente a Arabia Saudita. Mañana. Y su último partido será el 7 de junio frente a Curazao. Es el último.
0: Otro partido ahí, oiga. Y se viene el Mundial. Estamos a 13 días del arranque del Mundial.
1: El 14 es el debut. A ver, el 14 es el debut de la selección. El Mundial arranca cuando.
0: El 11. Bueno, hoy ya decía usted, Copa Ecuador, Juventud Italiana de Manta recibe al técnico universitario 3:30 de la tarde. Dice aquí nuestro corresponsal. El cheque que le enviaron dice estado sin fondos. Fíjese usted. Por eso que no llama para darnos información. Solo nos manda por interno. Según el presidente del Macará, dice el ingeniero Miller Salazar, Macará de no aprobar la Conmebol, el estadio Bellavista para octavos de final, dice, se ve obligado en irse ¿a dónde?
1: A Casablanca.
0: A Casablanca, correcto, de la Liga de Quito. Muy bien. Si se trata de Luis El Toro Escalada, es jugador del Emelec, junto con Mondaine, también jugó en Liga de Quito y hasta unos días atrás era gerente del Deportivo Cuenca. Confirme este dato, recluta. Mañana juega Libertad y va a ganar 2-0. Tranquilo, pilas con los ojos secos. Ya, di una vez con eso para acá.
1: Ahí está.
0: Ya.
1: Mañana entonces también tenemos la finalísima de la Champions League. Vamos a meternos un ratito en esta final donde por primera vez habrá dos ecuatorianos.
0: Pero no va Piero Hincapié en la alineación.
1: Vamos a ver, ya tengo aquí la alineación.
0: Dele, suéltele.
1: Vamos a darle. Y el equipo del Paris Saint-Germain, que hace las veces de local. A propósito, el Paris y el Arsenal ya están en Estambul. En Budapest.
0: Ya están entrenando. Hoy hicieron reconocimiento
1: fotos
0: en la cancha.
1: Están tomándose fotos.
0: Claro. Oiga,
1: un ambiente bonito de Hungría. ¿Hungría qué tiempo está de España?
0: No, le debo.
1: Toda la Unión Europea está entrelazada, ¿no?
0: Sí, usted puede ir en bus, puede ir en tren, avión, lo que usted quiera.
1: ¿Ya?
0: Y llega.
1: Parece que está en el centro de Europa,
0: sí,
1: ¿no?
0: Sí,
1: por ahí,
0: sí.
1: Por Austria, no sé.
0: Y es como Europa, es pegadito así como es la América del Sur, ¿no?
1: Uh-huh, sí.
0: Pero buenas vías.
1: obviamente.
0: Buenas vías, buenas vías.
1: Y no es que es un continente grande tampoco.
0: Para buenas vías. Y buenas vías, seguridad sobre todo, ¿no? Pero claro, si usted va con su grupito de amigos ahí, de seguro que lo va a pasar bonito, ¿no? La idea es pasarlo bonito.
1: Una final de estas, de Champions League, oiga, ¿cuánto costará una entrada para conseguir en eso? Bueno, estar en una final de Champions League.
0: Póngale, yo creo que la mesa ya para ver arriba en el Palomar, si quieres estar ahí una luca.
1: Ah, sí.
0: Sí, una luquita.
1: 1,000 euros.
0: 1,000 euros, sí, barato. Sí. Me imagino.
1: Es la más barata.
0: La más barata, pero eso ya le ponen usted arriba. Sí,
1: y si quiere verlo ahí a Pierre Incapié y a William Pacho, tendrá que desembolsar que unos 5,000 dólares.
0: Pero por supuesto. Más, más a decir.
1: Ahí está. Entonces, el Paris Saint-Germain de Luis Enrique el día de mañana se enfrenta al Arsenal. Partido que va para las 11 de la mañana. A los amigos ahí, un saludo a los amigos de Forest que dice que van a estar transmitiendo el partido.
0: ¿Ah, sí?
1: Por un caso, ya, quieren irse por ahí, dice. Va a estar transmitiendo ese partido. Partido Paris Saint-Germain versus Arsenal. El equipo de Luis Enrique iría con Safanov en el pórtico, el portero ruso. Línea de tres, escúcheme, con Marquinhos, William Pacho y Nuno Mendes. Línea de tres. Muy ofensivo el equipo de Luis Enrique. Mediocampistas estará Zay Emery, Joao Neves, Vitinha y Fabián Ruiz. Cuatro volantes, dos de corte y dos de creación. Muy bien. Oiga, y le pone tres delanteros. Ousmane Dembélé, Desiré Doué y Bicha Carabasquelia. Mire ese equipo, o sea, el mejor del mundo ahí.
0: Si gana el París, ¿será que le harán el mismo homenaje que le hicieron en la primera vez a don Luis Enrique? Pues, ¿se acuerda usted que en la banderita de Barcelona salió la imagen de su niña que había partido la eternidad? Hicieron unos bonitos reportajes, ¿no? Tristes, por supuesto, ¿no?
1: Pero porque no él sé. Le había hecho una promesa, ¿no? De ganar la Champions. Ahora,
0: ¿qué saldrá, no? ¿Qué saldrá después de la final? Cualquiera que gane, ¿no? El Arsenal, el París. Yo le voy al Arsenal, ¿sabe por qué?
1: Y no hay que subestimar tanto, porque mucho yo veo que lo subestiman en redes. El Arsenal, no, es que el París es verdad, está jugando a gran nivel el París. Sí, sí. Pero también recordemos que el Bayern le hizo ni si cuántos goles. Entonces es como que.
0: ¿Qué pasa si el partido termina empatado?
1: Nos vamos a largues.
0: A largues,
1: a 15, hasta 15, los 120 y ahí, luego los penales.
0: Sin caso de que sean empatados.
1: Y si ahí me pregunta usted, para mí, David Raya, que es el portero español de a los servicios del
0: Arsenal, ¿cuál es mejor?
1: Es más que Safanov, el portero.
0: ¿De París?
1: Sí, para mí.
0: Pero dependerá mucho quién vaya a cobrar los penales.
1: Eso sí, también. Pero usted sabe que un arquero bueno también le da garantías, lo mismo que pasó con Pepe Pacho en Ceballos.
0: Claro.
1: En la final de la Copa Libertadores. Él nos daba la garantía de que íbamos a levantar la Copa. Porque era una persona conocedora de cómo atajar los penales.
0: Y atajó, pues.
1: Claro, sí se acuerda usted. Sí, ¿no? Tres Panchito. Penales. Dice que cuando llegó a Japón, al Mundial de Clubes, o sea, los japoneses estaban impresionados. ¿Cómo hiciste para atajar tres penales? Le preguntaban.
0: Claro. Ni ellos.
1: Y decían, o sea, ¿qué pasó ahí? O sea, ¿cómo te agrandaste tanto? Yeah. Entonces dice que él ha jugado la psicológica con eso, que el ritual y tanta cosa. Un hombre muy versado en ese tema y tapaba penales mismo este jugador, exjugador de Liga de Quito y Barcelona. Y dice, ustedes hubiesen visto la mirada de los jugadores brasileños, cómo sentían miedo al momento de enfrentarse a mí, porque no querían ni mirarme a la cara, porque decían que como que yo ya sé dónde van a pasearle. Claro, no, mira cómo juega la psicológica ahí.
0: Bueno, ¿y para quiénes hemos cobrado los penales? Que aquí está este humilde, ¿eh? Y con la zurda. El arco se vuelve chiquito.
1: Sí, se vuelve pequeñito.
0: Se vuelve estrecho. Y en cambio, para el golero se le vuelve gigante. Claro. El arco, inmenso, ¿no? Pero bueno, cosas del fútbol, ¿no?
1: Así es.
0: Oiga, vi un reportaje, no sé si.
1: Déjeme dar la alineación del arco.
0: Solo segunditos. Vi un reportaje y lo traeré la próxima semana. Y si el profe Víctor Tuz, conocedor del tema, ¿por qué el arco mide 7.32 de largo y 2.44 de ancho?
1: Ya. Por esa regla de...
0: A ver.
1: Habría que revisarlo. Ahí sí me tomo la lección. El Arsenal, con su entrenador Mikel Arteta, que podría levantar la primera Champions en la historia de los Gunners, iría con David Raya en el pórtico, el portero español, en los defensores Cristian Mosquera, William Saliba y Gabriel Magalhaes serían la pareja de centrales. En el otro costado estaría Ricardo Calafiori y Lewis Skelly. Oye, línea de cinco te pone.
0: Para defenderse.
1: Para defenderse de los tres delanteros. Póngale ojo a eso.
0: Ya, correcto.
1: Cristian Mosquera, William Saliba, Gabriel Magalhaes, Ricardo Calafiori y Lewis Skelly. O sea, te va a blindar toda esa parte defensiva. Y en el medio campo solo pone dos, en cambio. Declan Rice y Martin Odegaard. Martin Odegaard como algo de creación. Declan Rice como creación. Y en la delantera también te pone tres. Bukayo Saka, Leandro Trossard y Víctor Gyökeres. Y no va como titular Piero Hincapié.
0: Qué bueno.
1: Ahí está.
0: Bien, mañana hay fútbol de segunda categoría. 10 de la mañana. A ver, mañana sábado, 30 de mayo. 3 de la tarde, Valle de Catamayo recibe a la Castellana allá en Catamayo, en el Porvenir. Y el domingo acá en el complejo de, igual, en el complejo deportivo de Libertad en Catamayo. 10 de la mañana, el domingo, Italia se enfrenta con la gente de Loja City Fútbol Club. Suerte a Pierito, suerte a Pacho. Y suerte
1: a la selección.
0: Suerte a la selección.
1: Libertad.
0: Suerte a Libertad. Nada, y noticias buenas como el lagarto, el ciclista, hombre, que sigue cosechando triunfos en el
1: Giro de Italia. Ah, muy bien, también Jonathan Narváez.
0: Jonathan Narváez, fíjese usted.
1: Mi tocayo, ¿no?
0: Su tocayo.
1: Ahí está.
0: Entonces bien, queda de deber. A ver, ya me pasa que el dato, no le digo de por qué el arco tiene 7.32 de ancho y 2.44
1: de largo.
0: ¿Por qué 44 y no 45? A ver. Buena pregunta, ¿no? Sí. Oiga, la estaba leyendo un día, a ver, correcto, vamos a ver. A ver si se abre. Dice, ¿cuáles son las medidas de un arco de fútbol? Ancho de 7.32, es decir, que antes se midieron en yardas, uh-huh, que transformado a centímetros dieron 7.32.
1: Ya.
0: Ni más ni menos.
1: Es por el tema de las yardas.
0: Por el tema de las yardas.
1: ¿Cómo se medía antes?
0: Exactamente, ¿ah?
1: Ya, muy bien.
0: Eso transformado a centímetros dio tanto, entonces ni más ni menos. Señores.
1: De mi parte no es más. El día lunes, cuando en punto sean las 13:30, volveremos con más información deportiva.

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Qué gusto saludarles, señoras y señores, amigos oyentes, en esta hora de la tarde a través de Bacana 100.5. Es viernes, fin de semana. Aquí estamos listos, contentos, felices de poderles acompañar en esta hora de la tarde con las más importantes informaciones, tanto en el ámbito local, en el ámbito provincial, nacional e internacional. En este espacio de noticias, queremos saludar a todos y cada uno de los oyentes en los diferentes cantones de nuestra provincia de Loja. Un abrazo, un saludo cordial a quienes nos dispensan con su amable sintonía en esta hora de la tarde, a quienes están culminando esta semana de labores, que ha sido un poquito media, yo diría, distinta, porque la semana la iniciamos el día martes y hoy estamos ya viernes, fin de semana. Así que un abrazo, un saludo a todos y cada uno de ustedes.

0: Tenemos amplio material informativo que en darles a conocer en esta hora de la tarde. Sin antes, queremos por acá enviar un abrazo también a quienes ya desde este momento van conectándose a nuestras diferentes plataformas digitales de forma simultánea. Estamos en Facebook Live, ahí nos pueden escribir, dejarnos sus comentarios, dejarnos sus mensajes. Con todo gusto estamos aquí para nosotros ir leyendo también cada uno de sus pensamientos, de qué es lo que pasa a lo largo y ancho de nuestra provincia de Loja. Así que un abrazo a quienes ya desde este momento se van conectando a la página de Facebook Live de la radio, y desde ahí pues compartimos también en nuestras plataformas digitales. Denle a compartir, me gusta, y así seremos muchísimos más. Un abrazo a quienes de igual forma nos ven a través de YouTube, de TikTok y de todas las redes sociales posibles. Ahí estamos como Radio Bacana 100.5. Sean bienvenidos y bienvenidas. Vamos a dar a conocer nuestros teléfonos de contacto que están ya a la disposición de todos y cada uno de ustedes. El 2725-400 está en luz verde para que ustedes nos llamen desde cualquier sector de nuestra provincia de Loja, desde cualquier cantón de nuestra provincia de Loja, con todo gusto, incluso desde aquí también, desde la ciudad, de los barrios, para que nos den a conocer qué es lo que sucede aquí en la capital de provincia. El número de WhatsApp 099-943-4095 es el número de WhatsApp también de acá del noticiero Visión Estelar. Y si lo quieren hacer, nos pueden escribir también a mi número personal. Ahí solo recibo, en este caso, pues mensajes nada más, los mensajes de WhatsApp 099-110-6174. Son ya las 17 horas con 4 minutos, 5 de la tarde con 4 minutos. Tenemos importantes invitados también que nos acompañarán en la tarde de hoy aquí en el noticiero Visión Estelar. Estaremos conversando con el abogado Darío Alejandro. Es un abogado empresarial, especialmente tiene este conocimiento en el tema de emprendimientos. ¿Por qué vamos a conversar con él? Porque en Loja muchos de los lojanos somos emprendedores, nos gusta el emprendimiento, pero a veces desconocemos, ¿no?, cómo hacerlo, cómo empezar, y ahí pues se vienen las complicaciones. Será nuestro invitado del día de hoy, con él vamos a abordar algunos temas de fundamental importancia aquí en este noticiero de la tarde. Sin antes, hay otras informaciones importantes, oyentes, amigos, de todo lo que sucede en nuestra ciudad de Loja. A propósito, el día de hoy, la parroquia de Vilcabamba estuvo celebrando nada más y nada menos que 165 años de vida política. Es decir, se dice rapidísimo, se dice así fácilmente, 165 años de emancipación política, una gran historia que tiene la parroquia de Vilcabamba, incluso cómo fue tan relevante hace aproximadamente muchísimos años atrás, y por ello se le conoce también como el Valle de la Longevidad. Es decir, fue una parroquia que verdaderamente el día de hoy vamos a ir proyectándoles algunas fotitos que hemos ido y que las hemos tomado, ¿no?, en esta mañana, y todo el pueblo de esta parroquia se dio cita para rendirle homenaje a el Valle de la Longevidad, que está bajo pues las faldas, yo diría, de El Mandango. Una gran cantidad también de ciudadanos se dieron cita. Es una parroquia multicultural, por llamarle así. Hay gente de muchas nacionalidades que están asentados allá en la parroquia de Vilcabamba, un sector muy bonito, tranquilo, con clima maravilloso, es decir, ahí siempre se siente ese clima primaveral y qué bonito estar allá en esta parroquia, incluso para mirar, ¿no?, a las personas adultas, mayores, incluso conversábamos con algunos de ellos esta mañana. Imagínense, personas con 90, 98 años, 100 años y todavía están caminando. Algunos de ellos también desfilaron el día de hoy. Y eso es Vilcabamba, eso es el Valle de la Longevidad, incluso que ha servido, pues ha sido el refugio también de muchas personas que van allá a este sector tan bonito, tan querido del cantón Loja, aunque falta muchísimo por hacer, falta mayor empeño también de las autoridades. ¿Quiénes estuvieron ahí? Yo pensé, dije, va a estar la señora gobernadora presente, rindiéndose homenaje a la parroquia de Vilcabamba, ahí compartiendo con la gente de este lugar, los asambleístas, la alcaldesa de Loja. Ninguno. Brillaron por su ausencia, ¿no? Incluso yo dije, pues va a estar ahí la alcaldesa para escuchar de su propia voz qué obras se van a hacer, qué es lo que se tiene previsto hacer en esta parroquia, donde también hay una gran cantidad de juventud, donde hay una gran cantidad de población, pero no fue ni la alcaldesa del cantón Loja, ni en este caso la gobernadora, que es la representante del gobierno nacional aquí en esta provincia, ni tampoco estuvo en este caso, pues yo diría, los concejales, que también son parte del cantón Loja. Bueno, al final concejales casi que no significan mucho, ¿no? Pues cómo están acá en la ciudad de Loja. El que estuvo ahí de concejal fue el ingeniero Lenin Cuenca, delegado de la alcaldesa del cantón Loja, Adalbert Gaona, que vive allá, pues él es de ahí mismo, de la parroquia, no hubieron más. Y por supuesto, ya en el tema de la prefectura, estuvo presente el prefecto Mario Mancino. Así, la parroquia de Vilcabamba el día de hoy cumplió esos 165 años de vida política. En días anteriores también estuvimos allá disfrutando de algunos eventos que se vienen realizando en esta parroquia. Hubieron programas muy bonitos, en caso, por ejemplo, de la exposición de caballos de paso, el tema también de la producción que hay en esta maravillosa parroquia del cantón Loja. Así que desde aquí enviamos un abrazo muy grande a toda la parroquia de Vilcabamba el día de hoy, en este aniversario número 65, que cumple y que sigan cumpliendo muchísimos años más, que sea esta tierra tranquila, que sea esta tierra de buena gente. Siempre cuando vamos allá, pues nos falta tiempo, ¿no?, para compartir con los amigos, conversar por allá, nos cuentan sus historias, nos cuentan sus anécdotas, nos dicen que las personas que tienen de 80, 90 años todavía son jovencitos, y eso pues es lo único que tiene esta parroquia. Pero también, estimados amigos, tiene un sinnúmero de necesidades que no se han cumplido por parte de las autoridades de turno. Por ejemplo, la parroquia de Vilcabamba, conversamos con el padre Germán Yaguana, es una parroquia considerada como un rincón mágico, como un rincón mágico, como un pueblo mágico, incluso se lo declaró como rincón mágico del Ecuador. Sin embargo, ¿qué se ha hecho? ¿Qué se ha hecho para que esta tierra, les decía, sea admirada por propios y extraños que vayan allá, la visiten? Todavía no tenemos unas calles en condiciones, algo se ha hecho por ahí, no tenemos un buen alcantarillado sanitario, incluso en la parroquia, eso también falta. Para ir a Vilcabamba desde Loja, por ejemplo, desde Loja vamos con el tema de la vía estatal desde Loja hasta Vilcabamba. La vía estatal está hecho pedazos, estimados amigos. Hecho pedazos, lo decíamos en días anteriores, pero el día de hoy que fuimos hacia allá, que nos invitó pues el ingeniero Víctor Carpio, entonces nos damos cuenta el abandono, cómo está la provincia de Loja en el tema vial estatal, abandonado, sin mantenimiento, y pues nuevamente vendrá la temporada invernal. Se dice que viene el fenómeno del Niño, están exigiendo ya a los gobiernos municipales presentar los planes de contingencia, tienen 15 días para hacerlo, pero en el caso de la parroquia de Vilcabamba, hasta ir allá a la parroquia de Vilcabamba, en completo abandono el tema vial. ¿Qué hacer para solucionar aquello? Esta mañana, por eso les digo, todo lo que es a veces público no funciona. No funciona, trabajan como quieren, trabajan hasta cuando les da la gana. En esta mañana que íbamos hacia Vilcabamba, habían ahí unos empleados del Ministerio de Transporte y Obras Públicas, un poquito más abajo de Cajanuma, están ahí limpiando un poco la carretera. Imagínense, créanme que a mí a veces me da asombro de verlos ahí, la forma como trabajan. Yo fui entre eso a las 9 de la mañana, que me trasladaba hasta allá, ahí habían unos 3 trabajadores, estaban mirando el sol, y de rato en rato bostezaban con un machetito ahí y con un garabato. Así los vemos, esos son los trabajadores del MTOP, los ponen ahí a cortar montecitos por ahí a la orilla de la carretera, ni siquiera un terrón que se cae a las cunetas, lo retiran. O sea, ese es el estado ecuatoriano, estimados amigos. Y luego, pues, ¿por qué trato esto en el pésimo estado en que está esta vía? Porque luego regresamos ya a eso de las 3 de la tarde, ya no estaban trabajando, ya se habían retirado. Es decir, ellos no trabajan el viernes el día completo. 3 de la tarde que yo regresaba hacia acá a la ciudad de Loja, ya no había ni huellas de los trabajadores del MIB en este sector. Esa es la realidad. Por eso, mientras tengamos ese tipo de burocracia, como alguien dijo, perezosos, gandules, que ya incluso están cansados, entonces ese va a ser el resultado. Solo ese caso que le vi hoy, incluso que le pude darme cuenta. ¿Cuánta gente anda sin empleo? ¿Cuánta gente quisiera trabajar? Pero no, así es el estado, estimados amigos, y hacerlo en la forma que lo hacen también. Imagínense, yo llevo 20 años, si no me equivoco ya, de haber regresado a este país. Y en el primer mundo, pues no se hace así como lo hacen aquí, unos 4 haraganes ahí parados, sino pues que ahí se coge un tractor de estos que tenemos de aquí de Arar, detrás tienen un tanque grande que le llaman torba, y ahí ponen todo el producto y un solo trabajador. Yo creo que en un día o 2 días ya estaría con mata maleza fumigado desde Loja hasta Vilcabamba. Ni tanto, en unos 2 días está terminado todo. Pero así funciona aquí en este país, por eso nunca vamos a salir adelante. Eso es lo que lamentablemente vimos hoy en este trayecto de Loja a Vilcabamba. ¿Qué más queríamos contarles? Aparte de lo malo, pues hay cosas buenas en esta parroquia. Ahí estuvo el prefecto de la provincia de Loja, se entregó un núcleo reproductor. También en Vilcabamba hay una asociación de ganaderos, se les entregó a los ganaderos, estuvieron ahí presentes. También se dijo de que en los próximos días se firmarían los contratos para el asfaltado en el sector de Yamburara Alto, en el sector de Zacapo, eso en la parroquia de San Pedro de Vilcabamba, lo dijo el prefecto Mario Mancino, y también en el sector de La Calera. Tenemos ahí una intervención del prefecto, y esto es lo que dijo para que ustedes también estén atentos a lo que sucedió en Vilcabamba.
1: Teniendo un prefecto ganadero, pues hay que apoyar al gremio, ¿no es cierto? En ese sentido, nos vamos a sentir muy, muy gustosos de hacer esta importante entrega. Quiero además mencionar, ahora sí, hablando en tiempo presente y haciéndoles a la vez una importante invitación a todos ustedes, para el día 13 de junio vamos a hacer la firma de 3 anhelos importantes viales. 3. Primero, vamos a estar a las 11 de la mañana aquí en la parroquia vecina de San Pedro, ya lo dijo Jimmy, vamos a dar inicio a la firma del contrato al asfaltado de la vía Azacapa. Está todo listo, esto va a ser a las 11 de la mañana. A las 14 horas, ese mismo día, estaremos haciendo la firma del asfaltado de la vía al barrio Yamurara, aquí también en el barrio y en el sector de Vilcabamba. Y finalmente, a las 17 horas, estaremos haciendo la firma también de acceso de la vía al barrio La Calera, también en Malacatos. Pero eso no es todo para ustedes, queridos amigos. Estamos terminando, yo creo que en las próximas semanas, lo mencionó ya Jimmy también, hemos preparado y contratado una importante consultoría donde vamos a construir 9 nuevos puentes para Loja. Entre esos, el puente de Uchima, que les va a beneficiar más. Y además, esperamos a más tardar al mediado de junio, tenemos que hacer una pequeña reforma y por un pedido especial de un querido amigo, de un concejal que siempre lo veo en la ruralidad, Lenín Cuenca, vamos a hacer el anuncio y seguramente vamos a alcanzar a subir en el portal de compras públicas el primer tramo de la vía de Elvira Comunidades, pensando en llegar a Yangana en el próximo año, si Dios nos da vida. Todas estas importantes obras nos sirven para el desarrollo, para el progreso. Pero, como lo decía, tengo 16 hijos que dar de comer, que son los 16 cantones, y 78 entrenados, que son los que también me tienen complicado. Pero nos damos modos para que en cada parroquia, en cada cantón, haya obras en vialidad, en riego, en producción. Y hablando de riego, aquí también vamos a intervenir, o estábamos interviniendo en 2 importantes sistemas de riego. El uno es el sistema.
0: Muy bien, eso es lo que dijo el prefecto en esta importante sesión solemne. Así que próximo sábado 13 de junio se firmarán los contratos de mejoramiento a nivel de carpeta asfáltica en las vías del barrio Zacapo, como lo dijo el señor prefecto, a partir de las 11 de la mañana, parroquia de San Pedro de Vilcabamba. En el barrio Yamburar Alto será a partir de las 2 de la tarde con 30 minutos. Y en el barrio La Calera, eso en cambio será en horas de la tarde. Así que ahí está ese anuncio importante. Esperemos que todo esto pues se lleve de acuerdo a lo planificado y que a la final de aquello los beneficiados sean los amigos de la parroquia de Vilcabamba. En representación de la señora alcaldesa, que no estuvo en estos 165 años de vida política, sí estuvo el ingeniero Lenín Cuenca, concejal del Cantón Loja, también destacó qué es lo que se viene haciendo, qué es lo que se va a hacer, también dio a conocer de los problemas, ¿no?, que tienen dentro de la institución municipal con algunos ahí funcionarios públicos, burócratas que hacen todo lo posible por boicotear algunos procesos. Pero escuchemos lo que dijo el concejal de ingeniero Lenín Cuenca.
2: 5 años. Y cuando revisamos el pasado, vemos esa lucha de nuestra gente, vemos esa lucha de nuestros adultos mayores, vemos esa lucha de cada obrero, de cada productor, de cada agricultor, de forma articulada con las autoridades, que ha permitido que Vilcabamba se pueda desarrollar y que sea conocido como el Valle de la Longevidad, como esa tierra en donde el tiempo se detiene y donde la vida se alarga, el Valle de la Longevidad conocido a nivel nacional pero también a nivel mundial. Mientras Jimmy Toledo hacía su intervención, decía algo fundamental: la articulación que tiene que existir entre los diferentes niveles de gobiernos para generar el desarrollo, sin duda alguna, es fundamental. Desde el gobierno parroquial, Víctor Carpio, con su equipo de vocales, ha liderado un trabajo importante en Vilcabamba. Desde el CONAGOPARE también se ha venido apoyando con temas fundamentales para el desarrollo de esta parroquia. Pero también desde los gobiernos provinciales y los gobiernos municipales tenemos competencias específicas en las que se tienen que trabajar para poder...

0: mejorar la calidad de vida de nuestra gente. Cuando hablamos del gobierno provincial, el prefecto seguramente lo va a mencionar: atender la vialidad rural, el tema productivo, el tema agropecuario, el mejorar los sistemas de riego son fundamentales. Y ahí quiero reconocer, estimado prefecto, ese trabajo que usted viene realizando a nivel de los 16 cantones y de las 78 parroquias que tiene la provincia de Loja. Un trabajo importante que hay que reconocer. No es fácil distribuir los recursos y poder llegar a cada uno de los sectores, sin duda alguna. Es un desafío que tenemos los cantones o las provincias que estamos alejados de, en este caso, la capital del país, de estas centralidades. Cuando revisamos cómo el Estado, el gobierno nacional, asigna presupuesto a los gobiernos seccionales, vemos que son cerca de 3.500 millones de dólares, pero que de esos 3.500 millones de dólares, el 50% se queda en tres provincias: Pichincha, Guayas y Manabí, y el resto se distribuye a los diferentes cantones, parroquias y provincias. Y es ahí siempre un problema que tenemos, quienes estamos en estos espacios, que los recursos puedan alcanzar para poder atender las necesidades. También tenemos desafíos y temas importantes que atender en nuestras parroquias rurales. Las competencias que están establecidas en el COTAT, sin duda alguna, nos dicen: tenemos que atender el tema de mejorar los servicios básicos, el tema del agua potable, el tema del alcantarillado sanitario, el alcantarillado pluvial, el tema de poder mejorar la vialidad urbana, que es competencia de los gobiernos municipales. Y aquí quiero comentarles algo fundamental. Si desde el gobierno central a veces tenemos problemas en distribuir los recursos de forma justa y equitativa, a nivel del municipio también teníamos ese problema. No es justo que, por ejemplo, Vilcabamba todos los años al municipio de Loja le retribuyen impuestos urbanos, rurales, patentes y alcabalas en un promedio de 300 mil dólares, pero el municipio hasta el 2024 venía asignando una partida presupuestaria, en el mejor de los casos, de 100 mil dólares por año para poder atender las necesidades. Lo cual, sin duda alguna, era mucho más difícil poder resolver estos problemas puntuales que tiene no solo Vilcabamba, que tiene las 13 parroquias rurales en el Cantón Loja. Y en su momento el Consejo Municipal se pudo presentar, o presentamos un proyecto de ordenanza conjuntamente con la Comisión de Parroquias, con Adalbert Gaón y Iván Ludeña, en donde cambiamos esa forma. Y hoy por hoy el municipio, de forma anual, ya asigna un mejor presupuesto a cada una de las parroquias. De un millón que se asignaba para las 13 parroquias rurales, hoy se asignan 3 millones de dólares a las 13 parroquias. Es por eso que, por ejemplo, Vilcabamba, hoy por hoy, de pasar a recibir 100 mil, hoy se planifica y se presupuesta por año cerca de 300 mil dólares por año. Estas obras y estos recursos se planifican a partir del año 2025.
1: Muy bien, eso es lo que dijo el ingeniero Lenin Cuenca. Dice que gracias a esa ordenanza presentada por él, por Adalbert Gaona y por Iván Ludeña, pues ahora Vilcabamba recibe 300 mil dolaritos más. Eso es lo que dice, pero tampoco, pues lamentablemente, no sé si eso signifique mucho, ¿no? Vilcabamba necesita obras de alcantarillado, lo dijo ahí el presidente de la Junta Parroquial, también necesita agua potable, necesita mejorar sus calles, necesita infraestructura. Lo escuchaba ahí al presidente de la Junta Parroquial lamentarse incluso de situación tan difícil con instituciones públicas como el Ministerio de Educación. Muy difícil firmar un convenio para que el gobierno parroquial, por ejemplo, pueda intervenir en instituciones educativas. Ahí está la pregunta que me hago. ¿Qué hacen los directores distritales, directora, creo que es aquí en Loja, de Educación? ¿Qué hace el coordinador zonal de Educación? Eso reclamó en la sesión solemne, que un convenio que ya solo falta ponerles las manos y no les da la gana de hacer. Entonces esas cosas también pasan aquí en la provincia de Loja. Por eso hizo ahí un contundente llamado a los representantes del gobierno nacional, a la representante, la gobernadora allá en Loja, para trabajar en equipo y que estas cosas se puedan priorizar y que se pueda sacar adelante. Así está la situación, es lo que les podemos contar en esta mañana, lo que vivimos allá en Vilcabamba, estimados amigos. Pero Veo también algunos mensajes por acá antes de ir a la primera pausa y ir a la entrevista. De lo que nos escriben los oyentes por respecto a lo que pasa aquí en Loja también hay preocupación, dice José Daniel, buenas tardes, la matriculación vehicular es un caos aquí en la ciudad, toca ir con toda la familia, dice, porque hay que hacer filas aquí, filas allá para poder avanzar y así no se avanza, el modelo de gestión no da resultados ante la demanda de vehículos que necesitan ser matriculados, nuestros impuestos no se ven reflejados en el servicio que presta el municipio, no asoman al resto de concejales, dice, porque ya les va a dar vergüenza ir a comer gratis. Bueno, pues hoy tarde, todavía hace rato que yo me vine, todavía no almorzaban. Bueno, no estaba por el concejal que le hacen bullying, ¿no? Que comen las parroquias. Por lo menos hoy no lo vi por ahí. ¿Qué más dice por acá? Otro mensaje. Lamentablemente dice, en todas las parroquias del Cantón Loja hay un sinnúmero de necesidades. Sin embargo, no vemos reflejados nuestros impuestos. También nosotros necesitamos ser atendidos, dicen en este mensaje. Y, en fin, esa es la situación. Así que vamos a ir a nuestro primer bloque de publicidad y a la vuelta estamos ya para ir a la entrevista con nuestro invitado que está ya aquí en Bacana 100.5, el abogado Darío Alejandro. Con él vamos a conversar a la vuelta de la publicidad. Tenemos más información y otras noticias que les vamos a contar. Volvemos.
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2: Muy bien, amigos, estamos de vuelta, de retorno, para continuar en esta hora de la tarde aquí en Bacana 100.5. Tenemos por acá abundante material informativo. También gracias de verdad a todos los amigos que nos están escribiendo. Un abrazo a la gente allá en el Cantón Pindal. También amplia sintonía allá en este cantón bonito, nuestra provincia de Loja. Por ahí enviamos un abrazo cordial. Conversábamos esta mañana con un gran amigo ahí que siempre nos sigue todas las tardes, el doctor Freddy Cumbo. Así que con los próximos días estaremos por acá con él conversando. Habrán algunas novedades también en este cantón lojano. Sin antes, como les habíamos anunciado, está ya con nosotros aquí en el noticiero Visión Estelar de este viernes, fin de semana, el abogado Darío Alejandro. Él es asesor en el tema empresarial, sobre todo con los emprendedores. Es un joven profesional también. Y con él vamos a abordar un poco, ¿no?, la situación. A veces conversamos con mucha gente. Incluso yo el día de hoy me encontraba con unos amigos en Vilcabamba. Dice, el ecuatoriano, el lojano, por sí es emprendedor, ¿no? Es una persona que le gusta salir adelante, porque sabemos que Loja es una provincia bastante pequeña, las plazas de trabajo son, yo diría, limitadas. Y en ese sentido, pues, emprenden, ¿no? Porque el lojano que sale también fuera de la provincia, otras partes del mundo, le va bien, ¿no? Por ese espíritu emprendedor. Pero aquí a veces emprendemos, lo hacemos sin un análisis, yo diría, técnico, previo, legal, incluso sin un estudio de mercado de qué es lo que podemos hacer. Y eso no nos permite mantenernos en el tiempo, y al cabo de un año, a veces hasta 3 años, dicen que el emprendimiento que pasa de 3 años a 5 años y se mantuvo ahí, logra ya pues consolidarse en el mercado. ¿Qué está fallando? Qué gusto saludarle. Bienvenido, buenas tardes. Coméntenos en ese tema, pues, ¿cuál sería la idea, estimado Darío, para no fracasar en los emprendimientos?
3: ¿Qué tal, José Daniel? Muy buenas tardes a los que nos escuchan en casa, y muy buenas tardes, por supuesto, a los ciudadanos, bueno, de Vilcabamba, por sus 165 años de vida política. Voy a responder la pregunta por partes. Primero voy a dar un antecedente. Loja, como lo decías tú, José Daniel, muy bien, es una ciudad innata en el tema de emprendimiento. Creo que no hay una casa, un hogar. Ya creo que tendríamos que aumentarle esa frase de que el lojano es, bueno, en cada casa hay un artista. Uh-huh. Ahora podríamos aumentarle que es un artista y también hay un emprendedor. Uh-huh. Innatamente, los lojanos somos emprendedores. ¿Y eso por qué se hace? ¿Por qué se crea? No es un tema netamente de convicción. Surge a partir de un análisis económico, de una necesidad del mercado, uh-huh, porque no hay plazas de empleo. Loja es una ciudad que está en crecimiento, en vías de desarrollo y demás, pero que por factores, pues, digamos, diversos factores políticos, uh-huh, económicos, uh-huh, temas geográficos, incluso demográficos, pues se ha visto un poco congelada en el tiempo.
2: O sea, estaba un poquito relegado también.
3: Un poquito relegado, yo diría, sí, por supuesto que, uh-huh, sí. Cuando hay ciudades, por ejemplo, cercanas, como Cuenca, que han crecido exponencialmente, uh-huh, en todos los polos, en todas las aristas, uh-huh, tenemos en ciudades como Loja que quizá no han crecido de esa forma. Entonces, se ha visto el emprendimiento como una salida a eso, uh-huh, y es una salida digna y muy decente, incluso muy interesante de contemplar, porque en los emprendimientos es donde se ve la creatividad de las personas, y no hay una persona más creativa que la persona que necesita salir adelante, yeah, que necesita salir adelante con su familia, para sus hijos, para él mismo, para ella mismo. Entonces tenemos como que este contexto económico-social en Loja. Ahora, ¿por qué quizá fracasan o por qué no progresan? Uh-huh. Ese es un dato justo muy bueno que tú diste, José Daniel. Los emprendimientos que pasan de 3 años ya podríamos considerar un caso de éxito, porque no todos pasan los 3 años. Claro, sí. Es bastante complicado. ¿Qué diferencia uno que quizá sí resulte y uno que no? Sí, siempre van a ser los estudios técnicos que se tengan previos a la creación de un emprendimiento. Y aquí tenemos que considerar una cosa. Un emprendimiento tiene que surgir, sí, claro, por supuesto, de una necesidad, de que yo necesito proveer a mi casa. Uh-huh. Pero también considerar el hecho de que, o sea, tenemos que empezar a pensar en un modelo de negocios a corto, a mediano y a largo plazo. Si yo mañana voy a emprender, no sé, en el negocio de la pastelería, uh-huh, entendamos que no vamos a vender pasteles una orden semanal por 3 años, sino que tenemos que pensar ya en cómo vamos a escalar ese modelo. Y es ahí donde mucha gente falla, uh-huh, porque bueno, estamos rodeados de informalidad en todo sentido, y hay un criterio de informalidad incluso hasta en el emprendimiento. Nunca estuvo más accesible la información como lo es ahora. O sea, claro. Se ha democratizado toda la información en redes, en internet y demás, y contamos con las herramientas y con los conceptos mínimos para entender cómo se puede crear un emprendimiento que perdure en el tiempo. Sin embargo, pues es eso, la informalidad yo creería que es como que el mayor enemigo en este caso de los emprendedores.
2: Del emprendedor formal.
3: Del emprendedor en general.
2: La informalidad.
3: Claro, uh-huh. La informalidad, porque desde un inicio no contemplan modelos de negocios, no contemplan sociedades algunas, no contemplan proyectos, digamos, a mediano o largo plazo, no contemplan contratiempos económicos, costos de transacción, costos de información, incluso, por ejemplo, no, yo no me puedo lanzar sin conocer mi mercado. Y entendamos que conocer el mercado tiene un costo.
2: Claro.
3: Entonces, ese tipo de cosas, José.
2: Ahora, en ese tema, estimado Darío, para no fracasar, no tener luego esas decepciones, incluso invertir un capital, porque tú sabes, el momento de que emprendes o haces algo, un emprendimiento, siempre arriesgas un capital económico también detrás de eso. Entonces, ¿qué deben hacer los emprendedores? Tú me dirás, falta mayor asesoramiento, un mayor estudio de mercado, una mayor concientización también en el tema de qué es lo que hace falta. Pero también veo algunos emprendedores, y otro día, porque yo tengo una forma de ver más amplia, incluso me he permitido viajar por muchas ciudades del mundo, incluso vivir en muchos, en algunos países europeos, y lo que me doy cuenta, me acabó por ejemplo de pasar hoy en Vilcabamba, entonces la falta de atención, la falta incluso también de quienes están en cualquier emprendimiento, ya sea un restaurante, ya sea un bar. Si tú vas a Europa, por ejemplo, vas a un bar y vas a observar un mesero impecable, elegante, con su traje, su corbata de gato que le dicen, incluso su forma hasta de poder coger un utensilio. Pero eso no lo vemos aquí, y la atención es de primera. Entonces, también eso influye, son, yo creo que diría, parte fundamental para tener el éxito. Solo tengo el caso de un restaurante, un bar o una discoteca, lo que sea, para que eso tenga éxito. Y yo creo que en todo otro emprendimiento.
3: Claro que sí. A ver, voy a contestarle. Ya, de hecho, la respuesta la dice tú, José Daniel. Lo que falta, quizás sintetizando todo eso, es un poco de concientización en el tema del emprendimiento. Uh-huh. ¿Y a qué voy con esto? Nosotros, digamos, podemos, sí, arriesgarnos, ¿no? El mundo es de quien se arriesga, como se dice normalmente.
2: Si no se arriesgan,
3: si no se arriesga, no se gana. Sin embargo, tenemos que medir incluso qué arriesgamos.
2: Exacto.
3: El tiempo tiene un costo, uh-huh, el dinero tiene un costo. Y cómo manejamos eso quizás sea crucial a la hora de emprender. ¿Y a qué voy con esto, por ejemplo? Nosotros tenemos, bueno, yo además de tener pues mi estudio jurídico y asesorar empresas, yo tengo un emprendimiento.
2: También.
3: Sí, yo tengo un emprendimiento. Uh-huh. Yo emprendí en una cerveza industrial. Es una cerveza no artesanal, sino como industrial, un poco más como que tirando al consumo masivo, uh-huh, al consumo, digamos, a costos baratos y demás. Justamente ayer tuvimos un conversatorio de este tema, invitado por el que ahora es candidato a la alcaldía, con Jesús Cárdenas.
2: Ya. Los vi por el Emporio, pues, que estaba.
3: Justamente en el Emporio Lojano. Sí. Justamente, digamos, tenemos esos espacios que nos, uh-huh, que nos han abierto para este emprendimiento. Y cuando yo contemplé con mi socio esa idea, lo que dijimos fue: perfecto, seamos conscientes en el capital que nosotros invertimos en esta idea, uh-huh, y que sea proporcional a las ganancias que vamos a obtener.
2: Claro.
3: Entonces fue un examen de conciencia de inicio.
2: Muy bien, solo hagamos ahí un paréntesis para darle paso también a la audiencia. ¿Quién está en la línea? Claro. Le escuchamos. Buenas tardes.
0: Gracias, estimado José Daniel, para hacerle una pregunta a su invitado. Mire, observamos que si tal vez usted tiene información, porque al Dios nos ha dado este mérito de la observación. Los emprendimientos, ¿cuál es el ciclo de vida? Me parece que es muy corto aquí en la ciudad. Mientras que observo en el Azuay y en Tungurahua, la actividad económica que estos emprendimientos realizan es larga. Y aquí es de poco tiempo, después cierran y no se sabe qué problemas económicos, técnicos, de mercado, porque no se realizan estudios, no se sabe. Ahora, por ejemplo, emprender, no hay redundancia ahí, es permitido. Emprender en actividades sin previa investigación. Por ejemplo, en este momento está en moda los emprendimientos del café, así como hace 25 años estuvo la guayusa y hace 50 el canguil. Entonces, mire, esos tipos de emprendimientos temporales no tienen la firmeza aquí en Loja. No sé cómo se podría, usted como experto, nos podría dar indicaciones. Por ejemplo, en el caso de la cerveza artesanal, somos pocos los que consumimos y tal vez lo tenemos como un aperitivo en la gastronomía o en determinados platos específicos, como siempre nos recalca nuestro amigo. Por ejemplo, en Europa, los tres primeros años lo dedican a armar la tecnología. No, ellos ya no esperan ganancias, sino la ganancia está en armar la tecnología. Los otros dos siguientes años es a la publicidad y buscar nuevos mercados. A partir de los 6 años, el gerente, los dueños de esa empresa comienzan a cosechar y a ver los resultados. Quisiéramos su punto de vista sobre esta pregunta.
2: Muy bien, muy agradecido al oyente, estimado Darío.
3: Bueno, sí, justamente lo que dijo esta persona es... Bueno, me gustaría saber quién es porque habla con un acierto bastante, bastante bueno. Uh-huh. Y voy a poner mi ejemplo justamente para continuar la línea de lo que yo estaba comentándoles y contestar la pregunta. ¿Qué, digamos, cuál es el análisis que se hace en base a esto? Yo empecé diciendo que es una cerveza de tipo industrial. Y eso es una diferenciación. Uh-huh. Vamos a ver un ejemplo, por ejemplo, de... Hay una marca de guayusa que se hace aquí en la Amazonía, justamente. No es lo que uno vende.
2: No la de Lucio.
3: No la de luz. No, sí. No la de cierto, luz. Yo creo que también tiene. Sí,
2: también tiene zoom.
3: Quizá no es lo que uno vende, es cómo lo vende. Uh-huh. Y cada emprendimiento tiene que tener en su naturaleza una personalidad para que se pueda diferenciar en el mercado. Claro que dentro de esto ya viene un poco más lo técnico, uh-huh, estimado José Daniel. Uh-huh. Hay gente que se va quizá por los límites. Dice, voy a diferenciarme de alguna forma y empieza como que a hacer locuras. O sea, uh-huh, al pastel le ponen salsa de tomate, como uh-huh, saben.
2: Ya. A veces, como alguien dijo, copian, pero no, copian mal.
3: Copian, pero copian mal. Exacto. Entonces, uh-huh, es ahí, José Daniel, cuando la asesoría técnica es necesaria. Uh-huh. Necesitamos nosotros entender que cualquier emprendimiento, ya sea quizá lo más esencial y lo más básico y lo que se nos ocurrió hoy en la mañana y lo queremos aplicar hoy en la tarde... Uh-huh. Por más buena idea o mala idea que sea, necesita un concepto técnico para que funcione. Uh-huh. Es ahí la diferencia y es ahí la razón por la cual esto no ha funcionado en la ciudad de Loja mucho tiempo, porque aquí tenemos ese estigma, uh-huh, y quizás lo romantizamos incluso, José Daniel. Claro.
2: Ahora, ¿no crees, te pregunto, Darío, también a veces este fracaso de muchos emprendimientos no se da a veces por el tema de que aquí en Loja el mercado es pequeño? El mercado es pequeño, estamos entre los 200 mil habitantes, 240 mil habitantes, cuando hay las fiestas que son las temporadas más altas, 270 mil, 280 mil habitantes, pero no hay más. ¿Puede ser ese un factor también?
3: Sí, es un factor, completamente sí, pero no es un factor quizá tan importante como podríamos nosotros suponer. Uh-huh. ¿Y a qué voy con esto? O sea, hay por ejemplo servicios que son de todos los días. Yeah. Si yo emprendo mañana, por ejemplo, voy a poner un ejemplo muy bueno, que aquí uh-huh, es una empresa que pegó en Loja, uh-huh, ILE. Uh-huh. Condimentos ocupamos todos los días.
2: Claro.
3: Es como le digo.
2: Todo el mundo.
3: Todo el mundo. Entonces, sea una ciudad pequeña, una ciudad grande, son ideas o son proyectos que se fundamentan en lo técnico, uh-huh, a raíz de que tú, bueno, cualquier persona come 3 veces al día, incluso a veces hasta más. Ya cuando piden cafecitos en la oficina, hasta 5 veces al día podemos comer. Y cuando uno ocupa un producto 5 veces al día, estamos viendo que es un buen mercado. Y es ahí donde tenemos que apuntar.
2: Ya.
3: ¿Ya? Entonces, no es lo mismo irnos a un mercado que quizás sea de consumo de todos los días, a un mercado que se limite, no sé, por ejemplo, que yo emprenda mañana en vender corta uñas. O sea, o cosas así que quizás serán una... lo que vendes una vez en toda tu vida. Y, y si se limita a un emprendimiento, no se contempla un modelo de negocios que sea para exportar, quizá para salir, tenemos como que ahí el problema, ¿no?
2: Ya. Ahora, yo veo, tú eres joven en este caso, y uno para tener una idea, he conversado yo con muchos emprendedores y me doy cuenta, por ejemplo, el tema del marketing digital no funciona aquí en Loja. No funciona el 80% de los negocios, de los emprendimientos, incluso.

0: Incluso es por recomendación de la persona, es decir, por este boca a boca, y es como que en ese sentido estamos todavía un poco atrás y no tenemos una red de contactos así bastante amplia. Cuesta arrancar, yo creo que ese es otro también de los problemas aquí.
1: Sí, a ver, ahí podríamos hacer una diferenciación entre lo que viene siendo un emprendimiento quizá de productos y uno de servicios, ¿no? Ya. Pero en general, la respuesta, José Daniel, es que sí. O sea, aquí en Loja entendamos que el marketing digital no es un fundamental en lo que viene siendo un modelo de negocio. Yo te hablo, ahí sí te voy a hablar de la experiencia que hemos tenido nosotros como, digamos, asesores empresariales, cerca de 55 empresas en esos 3 años. Y casi que lo que viene siendo marketing digital no lo manejamos con ellos porque es un mercado que es muy costoso. Es decir, crear contenido es bastante costoso y que no se ve redituable, por ejemplo, en ventas. En ventas de ningún tipo. O sea, puede ser lo que sea que vayan a vender, ni siquiera en servicios legales. No se ve reflejado eso en las ventas que tenemos. Más sin embargo, cuando son referidos, es más, nuestros clientes, incluso podría hablarte de 85% de clientes
0: son recomendados.
1: Entonces, sí, José, tienes toda la razón y más bien es, podría ser, si nos están escuchando emprendedores, un llamado de atención porque vamos a enfocarnos quizá en lo que viene siendo otras estrategias, ¿no?
0: Claro, otras estrategias. Por eso es bueno incluso conversar con profesionales, conocer todos estos datos, porque a veces no los conocemos y estamos ahí como el ciego, ¿no? Que no sabemos si coger para acá, ir para allá. Y es un tema que tú topabas que era sumamente importante. Y tú decías en esta conversación que la estamos manteniendo, decía, el que no arriesga no logra nada. Pero si nos enmarcamos aquí en Loja y quienes nos están escuchando también, la verdad es que mucha gente no lo arriesga. ¿Y por qué no lo arriesgan? Porque a veces también el acceso al tema del capital, el miedo a endeudarse, pues el acceso al capital es muy limitado aquí en Loja. Si tú vas a un banco, te piden un montón de garantías, aparte de eso, para las pequeñas empresas, las pymes, que se les conoce así, que son los pequeños emprendedores, las tasas son demasiado altas. Y a la final, si ya quieres un crédito, yo conversaba con un emprendedor también, y era un crédito que se superaba los $100,000, tienen que aprobarle en Quito o Guayaquil. Entonces, no están empapados de la realidad acá. Entonces, muchos de los que por ahí emprenden arrancan con sus propios ahorros. No hay ese apoyo, yo diría, esa inyección financiera también. Que sería que otro de los problemas. ¿Qué hacer ahí?
1: Ya, a ver, solamente para continuar el hilo, porque creo que dije algo que quizás se malentienda. El marketing digital no digo que no sea importante, ¿no? Sin embargo, no creo que sea la principal estrategia.
0: Todo es importante, claro.
1: Como que quería aclararlo para que no me caigan las empresas de marketing de Loja. Del tema del financiamiento, José Daniel, es un tema bastante importante y es un tema que nos podemos explayar horas conversando. Pero te lo voy a resumir en esto. O sea, cuando uno es emprendedor y ya cuando hablamos de créditos y financiamiento, que sea no tanto como emprendimiento, sino más bien como un negocio o como una empresa, nosotros tenemos muchos modelos de cómo obtener ese dinero, ¿ya? El financiamiento bancario es uno de ellos. Pero podríamos tener, por ejemplo, financiamiento de personas, ¿no? O por últimas sociedades. ¿Qué pasa, por ejemplo, cuando 5 personas que tienen $20,000 se juntan para hacer una empresa de $100,000?
0: Pero no hay cultura de sociedad aquí. Ese es el gran problema que yo también lo veo, incluso converso con mucha gente.
1: Puede ser.
0: Incluso he visto aquí, han habido socios con el tema de clínicas, medicina, y vean cómo terminan. Sí, no hay esa cultura de sociedad. Si tú te vas a Europa, las sociedades funcionan bien. ¿Y por qué funcionan bien? Porque, como tú dices, se reúnen 4 o 5 socios, ponen un capital, qué sé yo, de $20,000 cada uno, y ellos ponen su gerente. Pero en cambio aquí, como no hay fuente de trabajo, entonces dices, pónmelo a mi primo, ponla a mi hermana, y ese es el fracaso a veces de las sociedades.
1: Claro, o sea, a ver, eso de ahí es quizá, y ahí te pongo una buena noticia, José Daniel, eso afortunadamente yo creo que ya está cambiando el Loja. Yo te hablo de la experiencia que tengo como oficina.
0: ¿Crees que sí?
1: Sí, yo creo que sí, y te digo justamente el ejemplo que tú pusiste. Hicimos una sociedad de una clínica que abrieron recién aquí en la calle Azuay, que se hizo una sociedad justamente para ese centro médico. Pero es un temita que quizá no tanto es un tema de cultura societaria, sino más bien de cultura legal. ¿Ya? ¿A qué voy con esto?
0: Por eso le digo, usted que es abogado ahí.
1: Exacto. todo lo que está escrito por papel uh-huh. evita conflictos. Yeah. Sí, el tema societario en Loja se vio tan mal fue porque aquí todo el mundo nos conocemos, todo el mundo somos amigos y aquí hacemos empresas entre amigos. Uh-huh. Eso está mal.
0: Yeah.
1: Cuando uno tiene una empresa, lo que importa es lo que está escrito en el papel y cómo nosotros estructuramos esa, esa sociedad en base a qué, por ejemplo, derechos y obligaciones. Uh-huh. En un estatuto se pactan derechos y obligaciones de cada uno de los socios y otro tipo de cláusulas que obviamente limitan que pasen cosas como, por ejemplo, que se contraten familiares, que se obtenga financiamiento de forma inadecuada, que incluso qué hacer con las utilidades que se obtiene. Cosas como, por ejemplo, ¿a quién vendo las acciones si ya no me caen bien mis socios? Cosas así. Uh-huh. Entonces, yo le veo afortunadamente eso está cambiando, José Daniel. Yo espero que en unos años eso pueda ser como que ya cosa del pasado, porque el tema de sociedades es un tema bastante importante para la producción de emprendimientos, ya quizá que duren un poco más en el tiempo y en atraer inversión privada. Porque ¿qué pasa, por ejemplo, cuando tenemos un inversor de Quito uh-huh. y quiere buscarse un socio de Loja uh-huh. o dos socios de Loja para hacer un emprendimiento para un mercado que él no conoce, obviamente?
0: Claro.
1: Ve un entorno hostil. Entonces, vamos. O sea, yo espero que eso sí cambie para que así venga también la empresa privada.
0: Uh-huh. Bueno, nos queda ahí mucho por recorrer en todo esto, el tema de los emprendimientos. Yo diría, creo que siempre hay que valorar al emprendedor, incluso incentivarlo. Pero para eso también tiene que estar, primero, bien asesorado. En el tema legal que ustedes están haciendo, yo creo que eso es fundamental, lo que tú acabas de decir, todo que quede plasmado en documentos, ahí no hay malentendidos y así funcionan las cosas. Ahora, ya un emprendimiento, lo que te decía, también sí nos falta en el tema la cultura de servicio, porque si yo mañana voy donde Darío, a su consultorio, a pedir que me asesore, quiero arrancar un emprendimiento, y Darío veo que se empodera de ese proyecto, que está preocupado, porque eso yo lo he visto, pasa en otras partes del mundo, y eso permite, primero, atraer al cliente, y luego también retenerlo para que no sea, y luego que se sienta satisfecho. Pero en eso a veces vemos también como que nos da absolutamente igual y luego nos lamentamos. Dice, ¿por qué este restaurante fracasó? ¿Por qué este negocio no me va bien? Y a veces son cosas, esos detalles que siempre estamos fallando y no los conocemos.
1: Claro que sí, José Daniel. Y bueno, ahí igual te dejo la buena noticia. No solamente pasa ahora en otras partes del mundo, igual en mi oficina, si te acercas, pues nos apersonaremos siempre de tu causa. Para complementar lo que estabas empezando, digamos, como una presentación, nosotros asesoramos en materia legal, por supuesto que sí.
0: Ya.
1: Pero más de eso, es importante que los emprendedores también contemplen el tema contable y la arquitectura empresarial. Uh-huh. Nosotros topamos cada una de ellas para que, digamos, desde un inicio formen una estructura sólida uh-huh. de inicio y así se pueda como que perdurar un poco más en el tiempo del emprendimiento. Claro que el tema comercial ya depende netamente de los uh-huh. de los emprendedores, pero nosotros podemos darles una mano bastante buena
0: en el tema más legal,
1: contable y estructural, claro. Por supuesto.
0: Muy bien, ¿y qué dice Jesús ahí? ¿Anda emprendiendo también o no?
1: Sí, justamente.
0: Bueno, veía esa conversación el día de ayer. No tuve tiempo de seguirle, pero bueno, algo vi por ahí, algunas imágenes.
1: Claro que sí. Bueno,
0: ¿Qué promete? Pues, según eso.
1: En el tema de emprendimiento.
0: El tema de emprendimientos.
1: Yo creo que la promesa viene de la edad, ¿no? Uh-huh. Siempre la gente joven viene y propone y promete cosas realmente innovadoras y nuevas. Uh-huh. En el tema de emprendimiento, yo creo que tanto él como yo y como muchos emprendedores jóvenes entendemos, quizá con una perspectiva más fresca, que es cuáles son los pros y cuáles son los contras de emprender, cuáles son las limitaciones que nosotros tenemos, cuáles son esas barreras de entrada y cuáles son las salidas que podemos tener. Entonces, en ese contexto, mira, yo te pongo el ejemplo de que el evento que fue el día de ayer.
0: ¿Quiénes nomás estuvieron ahí?
1: Estuvo Leonela Díaz como invitada, digamos, experta en el tema de turismo.
0: Ya, del Gran Victoria, ¿no?
1: Sí, por supuesto que sí. Una charla súper buena, incluso te hago la invitación, ya seguramente habrá una segunda. Esperamos tenerte ahí.
0: No me dejan fuera.
1: Por supuesto que no.
0: Claro.
1: Y en ese aspecto, como te digo, mira, lo podemos ver en estos espacios que no los buscamos nosotros como emprendedores, sino que son esa gestión joven, esa gestión nueva, los que nos buscan a nosotros y nos dan estos espacios. Entonces, el apoyo se ve desde lo pequeño,
0: claro,
1: hacia lo grande, por supuesto.
0: Muy bien, Darío, para irnos despidiendo, ¿qué decirles, no? A los jóvenes emprendedores, veo yo, conozco algunos jóvenes con algunas ideas brillantes. A veces falta un poquito de motivación, un poquito de incentivo, alguien que

0: voraz en ese sentido. Arriésguense, porque el mercado de Loja quizá no sea el adecuado ahora, pero depende de nosotros forjarlo. Entonces, si nosotros damos las condiciones como gente joven, quizá en unos años, y eso es muy importante que también me voy a mencionar, ningún emprendimiento va a darte frutos de la noche a la mañana. No siempre tiene que ser contemplado esto a largo plazo. Si nosotros empezamos ahora, en unos años vamos a ver los resultados, quizá con un mercado turístico mucho mejor como el de Cuenca, por ejemplo, ¿no?
1: Claro, Cuenca es un referente.
0: Cuenca es un referente en el tema, por ejemplo, del tema gastronómico.
1: Turístico mismo.
0: Turístico mismo, pero yo me enfoco en el gastronómico porque muchas de las personas que tienen sus empezaron con emprendimientos de restaurantes, ahora tienen restaurantes que se llenan de lunes a domingos con alta cocina, por ejemplo, ¿no?
1: Claro, imagínate en el último feriado, por eso también es sumamente importante la cultura de emprendedora, empresarial, 11.5 millones de dólares ellos tienen en datos, que nosotros aquí no sabemos.
0: Sí, justamente, ese 11.5 fue justo por este,
1: esa excusa del 24 de mayo.
0: Del 24 de mayo y lo de la apertura de Mall El Alto, justamente. Sí. Y eso es súper importante, que igual fue un tema que podíamos topar. La inversión privada, que creo que fue de 30 millones que se hizo en ese mall. No sé si mi memoria me está fallando, pero que solamente el primer fin de semana tenga un impacto de 11.5 en una ciudad, es un logro increíble.
1: Extraordinario. A eso hay que apuntar Loja, ¿no?
0: Tenemos que hacerlo. Claro que sí, depende de nosotros. No depende de ningún político y nada. Depende de nosotros.
1: Muy bien, Darío, muchísimas gracias por acompañarnos, por estar aquí. Ha conversado con nosotros, quien y está ahí siempre dispuesto también para asesorarles, para acompañarles. Darío Alejandro es abogado empresarial. Ya ha dicho él cómo los puede asesorar. Solo, ¿dónde están ustedes? Por último.
0: Nosotros estamos ubicados en la avenida Zoilo Rodríguez y calle Virgilio Abarca. ¿Sí? Voy a pecar ahí.
1: ¿Algún teléfono ahí?
0: Claro que sí. 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
1: Muy bien, gracias Darío por acompañarnos. Vamos a nuestra pausa de carácter comercial aquí en Bacana 100.5, así que ya lo saben, hemos conversado con Darío Alejandro, hemos topado un poco lo que es emprender, qué nos falta y también si ustedes decían, pues ya lo ha dicho, dónde están, les puede dar algunas luces ahí por dónde recorrer para no fallar. A veces, como seres humanos, nos solemos equivocar, pero que nos equivoquemos una sola vez. Que no nos equivoquemos dos veces. Me decían hoy en Vilcabamba, el ser humano es el único que se trompieza dos veces el mismo obstáculo. Y que eso no pase en el tema de los emprendedores. Vamos a la pausa. Volvemos aquí en Bacana 100.5 para continuar con más e importante información este viernes fin de semana.
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3: Muy bien, vamos a continuar en esta hora de la tarde aquí en Bacana 100.5. Estamos ya sobre las 18 horas. Aprovechamos por acá para también leer algunos mensajes que nos han escrito los amigos oyentes. A propósito de esto, de los emprendimientos, dice por acá, estimado José Daniel, lamentablemente dice en Loja, el fracaso de muchos emprendimientos es la falta de conocimiento, estudio de mercados y también la falta de capital económico. Lo decíamos, ¿no? Yo creo que ese es uno de los limitantes también que lamentablemente tenemos aquí en Loja. Otro de los temas que lo decía incluso con Darío, es a veces un poco más de empoderarnos, ¿no?, de lo que tenemos. Y no solo en el tema de los emprendimientos, vemos en muchos otros ámbitos. Yo siempre digo, cuando tenemos una provincia con un tremendo potencial, no solo en el tema natural que tenemos aquí en Loja. Por ejemplo, si usted le pregunta a muchos lojanos, ¿cuántos parques nacionales tenemos? Algunos ni siquiera lo conocen, ¿no? No lo conocen porque lamentablemente no están empoderados. A veces se nos hace normal lo que vemos aquí, pero si nosotros estuviéramos empoderados, por ejemplo, valoráramos lo que tenemos aquí, tenemos atractivos naturales extraordinarios. Aquí está el Parque Nacional Podocarpus, muy cerquita de aquí de la ciudad de Loja, pero no vemos, o sea, gente que esté empeñada en eso. Vemos por ahí algunos amigos, algunos compañeros que se dedican al tema de elaborar contenido. Gracias a ellos viene gente de otras partes del país, ¿no?, a visitar el Parque Nacional Podocarpus, a visitar el Parque Nacional Yacuri. ¿Por qué? Porque lo hacen ellos, pero no hay esa iniciativa, queridos amigos, en este caso de las autoridades del Ministerio de Turismo, de los alcaldes, de incluso los presidentes, las juntas parroquiales. No estamos organizados en eso. Entonces, se nos hace como si aquí no tuviéramos absolutamente nada, que nos activamos en algunas ocasiones, por ejemplo, para hablar del florecimiento de los guayacanes, pero nos activamos cuando ya el florecimiento está a la vuelta de la esquina. Mientras tanto, todo el año no hacemos absolutamente nada. Entonces, eso hace de que Loja se vaya quedando relegada ante otras ciudades del país, como es el caso de Cuenca. No tenemos tampoco autoridades con esa conciencia. Veamos quiénes tenemos de representantes en la Asamblea Nacional. Conversábamos hoy en Vilcabamba con algunos amigos. Dicen, la gente lo dice, por lo menos quienes un poco analizan, Loja ahora mismo tiene la peor representación de la historia en la Asamblea Nacional. ¿Y por qué la peor representación? Porque lamentablemente, como ciudadanos, como lojanos, no analizamos el momento de elegir. Es decir, nos dejamos llevar por las emociones, nos dejamos llevar incluso porque no está con el candidato presidencial que va a ganar, y a la final elegimos cualquier cosa. Cualquier cosa, y luego decimos, no, Loja está totalmente mal representada, no nos representa la asambleísta Guevara, no nos representa la asambleísta Yosebet Jaramillo, no nos representa el asambleísta Juan Andrés González, no nos representa la asambleísta, ¿cómo se llama la otra? Verónica Íñiguez. Pero ellos, yo les decía, no están ahí por obra y gracia del Espíritu Santo. Ellos están ahí gracias a la votación de cada uno de los lojanos, porque nosotros hemos votado por ellos para que vayan a ganarse $15,000 mensuales ahí con su grupo de amigos que dicen que se llaman asesores. Pero ¿qué han hecho, o sea, para defender a esta provincia? ¿Qué han hecho para defender a Loja como sí lo hacen los cuencanos, lo hacen los de guayacenses, lo hacen los manabitas, lo hacen los asambleístas del oriente? Entonces, ese es el problema. Y otro de los problemas también que tenemos en esta provincia, con todo lo bonito que hay con el tema de la gente, la gastronomía, el tema de cómo somos los lojanos, el problema es que también, si alguien quiere hacer las cosas bien, inmediatamente ve el otro cómo fregarle la vida, cómo ponerle el pie para que fracase. Y eso lo vemos en el tema político. Converso yo con algunos políticos, dicen, todo el relajo que hacen aquí son los políticos. Todo el relajo que aquí nos pasamos peleando el uno con el otro, e incluso van a Quito a tratarlos de hacerlos quedar mal, son los políticos. Entonces, ese es otro problema que tiene Loja. Quítate vos para ponerme yo. Y hacen todo lo posible y no se unen. Es decir, si ya Julanito, Menganito está ahí, pues vamos a hacer un equipo. Y eso no lo vemos yo. Lamentablemente, me puedo dar cuenta, incluso no solo en las autoridades de representación provincial, sino también autoridades, vayan a ver en los cantones nomás cómo están. Vemos en los cantones también ahora separados unos con otros, enemigos, familias con otras familias, solo por el tema político. Y eso se ve a nivel de toda la provincia de Loja. Mientras no cambiemos esa forma de ver las cosas, mientras no cambiemos esa mentalidad, pues lamentablemente va a ser muy difícil. Entonces vemos por ahí que algunos ya se han autoproclamado de candidatos, dicen, no, yo soy ya el candidato, ya empiezan incluso a hablar con otra gente. Conversaba con el director del Consejo Nacional Electoral y me decía, ¿y quién les ha dicho que son candidatos? Pero ya ellos ya dicen que son candidatos, ya tienen sus candidatos a concejales, es decir, absolutamente adelantados, no hay primarias, ese es un puro cuento, pero así funcionamos. Entonces, no somos serios en eso. Cuando la política no es seria en eso, no se toma las cosas en serio. Si un político te dice que sí, que te va a ayudar en esto, que va a hacer este otro, y no lo cumple, y no pasa nada. A veces lo hemos normalizado. A veces normalizamos como ciudadanos de ver a políticos incluso que se nos ríen en la cara nosotros mismos. Los vemos por ahí incluso tapando huecos y lo hacemos normal, y vemos gente que incluso a los tapahuecos los felicitan. los felicitan. Créanme lo que eso lo vemos, y yo a veces no sé si reír, a veces taparme los ojos, pero eso vemos. Vemos por ahí otros que incluso hacen campaña con recursos públicos y los felicitan también. Entonces, eso debemos ir cambiando nosotros como ciudadanos. Contacto telefónico, ¿quién está en la línea? Le escuchamos. Buenas tardes.
4: Buenas tardes, José Daniel. Es muy lamentable lo que está pasando. Mire lo que este gobierno, este partido, atrás de con el señor alcalde de Cuenca. Mire, está facilito, 5 jueces deciden si que no vaya a las elecciones que se vienen. Entonces, mire, estamos totalmente mal. Aquí en nuestro medio, este asambleísta Guevara se lo ve promocionando la entrega de unas 2 ambulancias, algo así, para llevar medicina. Pero mire qué raro que ahí aparece un ex alcalde de Catamayo. ¿Qué hace el señor ahí subido en un carro de eso? O sea, mire hasta dónde llega. Y según declaraciones de la alcaldesa actual, este señor dice que tiene un poco de glosas, un poco de chicharrones, como se llama. Entonces, mire, o sea, cómo quieren manejar y así quieren llegar al poder. O sea, muy poco probable es que ganen nada, José Daniel, en estas elecciones que se vienen. Muchas gracias, que pase bien.
3: Muy bien, estimados amigos. Esa es la verdad, por eso les digo, a veces normalizamos todo ese tipo de cosas, porque si la ciudadanía no normalizaría esas actitudes que vemos de nuestros políticos, no harían eso, harían el ridículo, como siempre digo. Ahora que están en campaña electoral, otros los vemos, como decía en días anteriores, no proponen absolutamente nada. Entonces, si no proponen nada, entonces más nos entretenemos en ver qué TikTok han subido, que si bailan bonito, bailan feo, que si comen en tal hueca, que si están por acá en el mercado, que si están en tal sitio. Entonces, si eso lo normalizamos, no estamos analizando qué propuestas van a hacer, cómo van a solucionar los problemas de la ciudad, no esperemos nada bueno. No esperemos nada bueno, por eso les digo, la decisión está en el pueblo, la decisión está en los ciudadanos. Ellos, si suben un TikTok y un TikTok tienen 30,000 reproducciones, dicen, no, pues esto está bien, esto vamos a seguir haciendo. Pero si fuéramos más informados, más conscientes incluso, nos preguntaríamos qué van a hacer por el turismo, qué van a hacer para lograr que se hagan obras importantes en esta provincia, qué van a hacer para el empleo de los lojanos, qué van a hacer para que la gente no siga saliendo de esta provincia, para que no haya fuga de cerebros, qué van a hacer para resolver el problema del agua potable, qué van a hacer para resolver el problema de la vialidad que vive no solo la ciudad, sino toda la provincia. ¿Qué van a hacer quienes quieran llegar a ser candidatos a concejales? Porque también escucho por ahí algunos concejales pelearse entre ellos y dicen, es que no ha presentado ordenanzas, dicen, no ha presentado ordenanzas. Yo ayer por ahí vi un candidato, un concejal, que presentó incluso una ordenanza para no sé qué, sancionarse entre ellos mismos, él mismo la presenta y luego él mismo pide que la archiven. Es que a veces da gusto, ¿no? Da gusto de ver esas cosas, y para eso nosotros les pagamos. O sea, para que hagan esos chistecitos, les pagamos ahí. Muy bien, solo antes dejemos ahí el tema político, porque más vamos a herir susceptibilidades, estimados amigos. Quería comentarles, tenemos una alerta, yo diría, para mí muy preocupante, estimados amigos. Y eso quiero hacer un llamado, sobre todo a la Junta del Canal de Riego de Anganuma, o el Sistema de Riego Los Cristales en el Cantón Quilanca. ¿Por qué queremos hacer este llamado? Vamos ahí viendo el documento. Incluso se emite una atenta comunicación por parte del gobierno provincial de Loja, tanto al gobierno municipal del cantón Quilanga y también a la junta de regantes del sistema de riego Los Cristales. ¿Por qué incluso se hace hincapié en esto? Porque lamentablemente hay problemas ahí. No se han pagado algunos de impuestos. Ahora, ¿quién regula el tema de los canales de riego? Se llama la Agencia de Control y Regulación del Agua, que es el ARCA. Que es el ARCA, incluso se ha estado pues enviando sendas comunicaciones a la Junta de Regantes del sistema de los riegos de Los Cristales. Pero vamos a la parte oportuna, que incluso el señor prefecto hace llegar esta comunicación para advertirles que el proceso de contratación del referido proyecto está en peligro de no contarse con toda la documentación dentro del plazo señalado. Los recursos sujetos a control y reporte institucional podrían verse comprometidos, limitando la capacidad de ejecución por parte de la institución. ¿Por qué doy a conocer esto? Porque ha habido con poco de descuido. He conversado ya esta tarde con algunas personas. Esperemos que tienen plazo máximo. No es que hasta el 5 de junio recién estén enviando la información. No, hasta el 5 de junio tiene que estar ya todo subsanado. Todo subsanado. Y en ese sentido, pues para que quien está al frente de esta junta de regantes, el señor Galo Piedra, ahí creo que es el presidente, y luego igual forma con toda la directiva, me comentaban que no es el monto muy significativo, pongan al día en eso y no se pueda ver en peligro este proyecto que intenta intervenir el gobierno provincial de Loja allá, que es más de $800,000 con fiscalización. Está cerca de el millón de dólares este proyecto que va para el cantón Quilanga. Por eso les hacemos ahí ese llamado para que se tomen los correctivos urgentes, urgentes. Si no, luego no vayan a decir de que no se ha invertido, que no se ha intervenido. Ahí está la comunicación, que incluso la hemos dado a conocer públicamente, para que se tomen cartas en el asunto. Llamado nuevamente a los regantes, a quienes son socios. Conozco ahí que algunos dueños de estos terrenos son ahí herederos y por ahí andan en problemas, pero resuelvan. Para eso hay una directiva y de esa manera no se vea en peligro esa inversión que está cerca del millón de dólares para el sistema de riego. Los recursos están ya listos, disponibles por parte de la prefectura de Loja, solo por no cumplir por ahí con el ARCA, con son documentos obligatorios que se los debe de subsanar inmediatamente. Así que ahí está el llamado para los amigos de allá del cantón Quilanga, del sistema de riego Los Cristales, Anganuma, a ponerse muy atentos en esto, porque lamentaríamos mucho si no lo hacen, que esa inversión para el cantón Quilanga se vaya a otro cantón de la provincia de Loja, que seguramente más de uno lo van a querer, y únicamente por no arreglar sus problemas con el ARCA, que es la Agencia de Control del Agua, de algunos pagos, tengo entendido que ahí están pendientes. Así que ahí está ese llamado, por favor, y que se pongan manos a la obra. Vamos a hacer seguimiento de todo eso, a ver qué es lo que pasa hasta la próxima semana. Son ya las 18 horas con 22 minutos. Vamos a nuestra última pausa y volvemos aquí en Bacana 100.5.
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2: Muy bien, estamos de vuelta, de retorno. Estamos ya sobre las 18 con en 26 minutos. Aquí en Bacana 100.5. Me acaban aquí de enviar también un extenso documento, una denuncia bastante grave, ¿no? Que lo que ocurre en el IES, así que les voy a pedir, ¿no? Este fin de semana para poderla analizar, poderla verla bien, de qué se trata, y en ese sentido, pues comentarla acá, o en este caso, pedir mayor información a los involucrados en este tema. Así que me parece bastante complejo lo que está pasando en esta institución, y si se tiene que denunciar, pues si algo se está haciendo mal, no vas a tener contemplación en esto. ¿Qué más nos dicen por acá? Dice, buenas tardes, estimado José Daniel, dice, sería lamentable, ¿no?, por unos pocos, esto nos escriben desde allá de Quilanca, dice, se pierda este proyecto de gran inversión para el cantón en el tema de riego. Sí, ya se los dije, ya es cuestión allí de ellos, incluso ya se les he pasado también a quienes son parte también de esta organización. Ahí tengo un gran amigo que sí los mueve por ahí, y ojalá eso no pase. Solo vamos a un último contacto telefónico. ¿Quién está en la línea? Le escuchamos. Buenas tardes.
3: ¿Qué tal? Muy buenas tardes a la noble, y primero a su tan escuchada radiodifusora, pues a este medio de comunicación tan importante que tiene pues nuestra querida y emblemática Loja. Bueno, nada, estaba escuchando su muy muy acertado comentario, pues, y a lo que se me vino una pequeña reflexión. Bueno, yo soy migrante, entonces tengo el gusto de saludarle desde Estados Unidos.
2: Qué gusto.
3: Entonces, mi pensamiento y mi reflexión mi llamado de atención es, no sé, las autoridades que han pasado por tan distinguida ciudad como es Loja, siempre ver el pesar de que las entradas y salidas de Loja, que van tanto para Catamayo, para Cuenca, para Zamora, nunca han sido intervenidas. Entonces, no sé, digo, las diferentes autoridades que han pasado por los cabildos, por las administraciones, y que lastimosamente es un poco medio sorprendente también ver que hasta ciertas autoridades que en su momento hasta fueron, por su negligencia mismo, fueron revocadas de su mandato, de su administración, quieren volver nuevamente a lo que yo les digo desde la distancia, digo, los dinosaurios de la politiquería, porque en realidad no han sentido a su tierra. Yo me doy cuenta que no han sentido su tierra, o sea, no se dan cuenta que si no hacen una buena gestión, no es simplemente a su gestión, a su persona, es para toda la colectividad.
2: Muy bien.
3: Loja tiene tanta gente ilustre, como personas que tienen su edad, como jóvenes ahora que están en la cúspide de su vida. Entonces, yo pienso que por ahí estaba viendo, hay un señor, un candidato, Jesús Cárdenas. Yo veo que este joven candidato tiene todas las ganas, tiene toda la pasión por servir a su ciudad, a su comunidad. Entonces yo creo que como lojanos que somos, como lojanos que nos sentimos, yo creo que Loja deberíamos darnos cuenta, mirar hacia atrás y con el pensamiento de no queremos volver a repetir ese triste pasado, sino que enfocarnos en el futuro.
2: Muy bien, solo le quiero agradecer por el tiempo, pero lo invito, ¿no? Otro noticiero, siempre que nos siga y podemos conversar. Así que le envío un abrazo a la distancia allá a Estados Unidos, quienes también ahí nos siguen. Nos quedamos ya sin tiempo. Se viene por acá el doctor Jorge Reyes, así que les agradezco de verdad, y a usted también que nos llamó, por habernos acompañado en esta tarde. Un abrazo grande, un abrazo fortísimo. Excelente fin de semana, así que pórtense bien, disfruten. ¿Qué tenemos? Hay muchas cosas, pero ya mejor no digo nada porque me quedé sin tiempo. Hasta mañana, que estén bien.

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0: ¿Cómo están? Muy buenas noches, Nicole. Muy buenas noches. ¿Cómo estás?
1: Muy buenas noches, Tati. Buenas noches con todos quienes nos escuchan en un programa más de Verdades y Decisiones. Es un placer estar con ustedes en este día de hoy.
0: Claro que sí. También esperando ya la llegada del doctor Jorgito, que...
1: Así es.
0: Que el tráfico lo ha detenido un poquito. Ajá. Sí, cierto es. Y bueno, querida Nicole, este día tenemos algunos puntos importantes que tratar también. Vamos a hablar un poquito sobre todo lo que ha pasado esta semana, ¿no?
1: Sí, una semana interesante también dentro del ámbito político, social de nuestra ciudad, ¿no? Entonces vamos a hablar justamente de eso también, de temas que nos importan.
0: Claro que sí, claro que sí. Yo creo que uno de los temas que vamos a ver hoy es justamente sobre analizar la rendición de cuentas de la señorita alcaldesa, ¿no?
1: Así es.
0: Vamos a ver. Yo les voy a compartir incluso hasta que llegue el doctor un reportaje de Diario Crónica, ¿no? Que sacó justamente en días anteriores, si no mal recuerdo, creo que fue el 27. Uh-huh. Cifras versus realidad. Opiniones divididas de la gestión de Diana Guayanay como alcaldesa. La alcaldesa de Loja, Diana Guayanay Llanes, asumió el cargo en julio de 2025. Y durante ese tiempo, la municipalidad ha pasado de promesas a resultados con una ejecución presupuestaria de 61.61%, según la autoridad. Sin embargo, existen criterios divididos en la ciudadanía por obras poco visibles. Cifras. El informe presentado por la primera autoridad del cantón reporta una ejecución presupuestaria de 61.61%, equivalente a 3.059.182, con énfasis en agua potable, vialidad, seguridad y bienestar social. El balance genera opiniones divididas entre habitantes del cantón. Mayra Febres, habitante de Taquil, cuestionó en Diario Crónicas la obra anunciada y califica la gestión como distante de la realidad, por cuanto no son visibles. En cambio, Doris Sinchire exigió en Crónica planificación vial hacia unidades de salud, con énfasis en el asfaltado de la ruta Chantaco y del corredor transversal hacia el Centro de Salud de Motupe. Requerimientos planteados durante años sin respuesta efectiva. María Vicente añadió en Diario Crónica preocupación por intervenciones viales ejecutadas por cuadrillas municipales, donde demanda reposición adecuada tras las labores realizadas. En contraste, Michelle Ramírez valora la gestión municipal y destaca la importancia de que las obras mantengan calidad y durabilidad, considerando el origen público de los recursos. Por su parte, Efrén Guarnizo respalda la labor institucional y menciona la culminación de los puentes de la Argelia e Imbabura, además de la habilitación de la avenida Villonaco Obrapía. También resalta una disminución drástica en los cortes de agua potable en la ciudad. Dando cumplimiento a la sentencia del Tribunal Contencioso Electoral, el viernes 25 de julio de 2025, Diana Guayanay Llanes asumió el cargo de alcaldesa del Cantón Loja. La alcaldesa de Loja tomó posesión oficial de su cargo el día lunes 28 de julio de 2025 en el Salón del Cabildo.
1: Perfecto, entonces con esta noticia que ha sido una de las más destacadas de la semana, por no decir que ha sido la más destacada dentro de nuestra ciudad, pues tenemos la rendición de cuentas, ¿no?, de la señorita alcaldesa de Loja. En este sentido, pues también hay que tomar en consideración que la alcaldesa pues asumió funciones prácticamente en agosto del 2025, ¿no? Por lo que la rendición de cuentas también requiere un análisis prudente para el tiempo en el que ella se ha venido desempeñando, ¿no? Sin embargo, nosotros en el informe que ya ha sido publicado igual por la página oficial del municipio, podemos tomar en cuenta algunos hitos claves que incluso constan, Tati, en la nota que acabas de leer por Diario Crónica. Por ejemplo, dentro del informe, nosotros podemos notar que la mayor parte de proyectos se encuentran todavía en etapas tempranas, es decir, en contratación, en planificación, en ejecución. Y esto obviamente implica algo muy importante, y es que cuando tenemos a proyectos que todavía están en planificación, es un poco complicado también medir los resultados, ¿no? Pero como siempre, también existen proyectos que sí pueden llegar a ser medibles, ¿no? Porque yo considero que una rendición de cuentas también requiere esto, requiere tener no solamente indicadores de gestión, sino también indicadores de resultados e indicadores de desempeño. Entonces, ahí sí yo sí hago una mirada un poco crítica, ¿no?, al informe de gestión para poder, bueno, para que la ciudadanía sepa que eso también pues llega a ser importante, ¿no? Y bueno, lo estábamos justamente esperando al doctor Jorge, que ya acaba de llegar en estos momentos. Bienvenido, doctor, a este su programa.
2: Gracias, Nicole. Tati, buenas noches. Con la ciudadanía que nos escucha, un gusto enorme. Y ando en el corre-corre por un lado y otro, así que pido disculpas por no estar aquí presente desde un inicio. Igualmente, pues, el programa anterior se lo hizo en mi ausencia. Les felicito, estamos saliendo adelante. Yo creo que estamos con el maestro.
0: Doctor, justamente estábamos conversando del tema de
1: la rendición de cuentas.
0: De la señorita alcaldesa.
2: Ajá. Tal vez podríamos, en honor a nuestro invitado, retomar luego de la entrevista con él.
1: Sí, me parece bien.
2: Claro que entonces sí, vamos no a invitarle problema. Que nos acompañe, por favor. Usted no.
0: Bueno, como una introducción, justamente, sobre la participación comunitaria de barrios, les voy a leer un pequeño resumen que justamente lo hemos sacado de la página del municipio, ¿no? La participación comunitaria en Loja se articula a través de directivas barriales, asambleas ciudadanas y mingas. Estos grupos impulsan el desarrollo local, la seguridad y el control social frente a la corrupción, colaborando de forma directa con la Jefatura de Promoción Popular del municipio de Loja. La estructura organizativa y de acción comunitaria en los barrios lojanas se divide en las siguientes vertientes principales: organización barrial, instancias de participación, acción comunitaria, que serían las mingas, y las vedurías y observatorios. Entonces, doctor, estimado maestro Yorki, qué gusto de verdad poder contar con usted esta noche, que nos haya podido acompañar. Usted también es representante justamente del barrio de Las Palmeras, ¿no? Bienvenido.
3: Buenas noches, es un placer poder compartir con ustedes. Muchas gracias por la invitación. Estamos aquí prestos para poder conversar y comentar nuestras experiencias. A los queridos radioescuchas que nos ven a través de, nos escuchan y nos ven a través de las diferentes plataformas que existen, y también mi agradecimiento a Radio Bacana por esta oportunidad.
2: Gracias por estar acá presente, mi estimado maestro. Gracias por aceptar esta conversación. Usted es el líder, porque más que presidente y dirigente, es usted el líder de Las Palmeras. Y tuvimos, a propósito de que nos encontramos en las jornadas por la salud y la vida, la oportunidad de conversar un poco, y luego en otra reunión ya muy particular. Yo quisiera, para que la ciudadanía conozca un poquito cuál es la realidad del barrio de Las Palmeras, y luego hablamos de la experiencia de la gestión comunitaria.
3: Mire, el barrio de Las Palmeras se fue consolidando a orillas de la carretera, de la vía antigua a Zamora, por la Mariana de Jesús, que es la calle ahora, pues por ahí era la vía para salir a Zamora. Y luego la gente fue pues ubicando sus negocios, sus casas al filo de la vía, y luego se declaró esa zona como zona urbana ya, ¿no? Entonces empezaron a cobrar los impuestos, sin embargo carecía de muchos servicios básicos como agua potable, no tenía alcantarillado y tampoco tiene agua, servicio de aguas lluvias, o sea, alcantarillado pluvial. El barrio era un barrio complicado porque, a pesar de tener una bonita vista, llegaba a muchos libadores a beber, a hacer cosas ahí que indecentes, si se quiere, y droga, alcohol, de todo, y alzaban el volumen a los carros, estos carros que tuning que tienen, y hacían mucho escándalo en la vía pública, y los vecinos estaban cansados, ya llamaban a la policía todas las noches al EQ, y no podían, no era insostenible esa situación. Además, este barrio pues es de gente humilde, ¿no? Gente, mucha gente trabaja en los mercados, son vivanderas. Y yo tuve la oportunidad de escoger un espacio para irme a vivir, y me fui a vivir justo en Las Palmeras, en la parte más alejada, en la parte más alta, porque tenía una vista maravillosa. Pero había mucho que hacer, ¿no? Las vías mismo estaban desatendidas. Y ahí hay un problema de los municipios que por ejemplo, consolidan estos barrios sin las obras básicas, empiezan a dar las escrituras, y al final todo Loja se queda con el problema, y no es el único barrio. La mayoría de los barrios no han completado su infraestructura urbana, ¿no? Alcantarillado, nada de eso, y ya les han dado pues escrituras, y el municipio se ha hecho cargo, o sea, de manera verbal por lo menos, porque en obras sigue lo mismo, ¿no? Pero claro, para cobrar impuestos, dicen muchos que te declaran zona urbana para empezarte a cobrar impuestos, pero no tienes agua, no tienes alcantarillado, no tienes nada. Entonces, este barrio, te hablo de más o menos en el año del 1980, empezaron a necesitar agua, y se hizo un sistema de agua entubada en aquella época. Ya luego en el 87 se hizo pues ya, se constituyó legalmente y se hicieron unos tanques unos filtros serían en esa época. Acuérdate que los sistemas actuales, todavía he visto algunos sistemas que tienen estos tanques como filtros de arena y grava, y se van filtrando. En la escuela me enseñaban el proceso de filtración del agua, ¿no? Bien, ese sistema así, gigante. Entonces, fui presidente de la Junta Administradora de Agua Entubada en aquella época, con muchos problemas, tenía muchas deudas, y también habían algunos usuarios que no habían pagado 12 años de agua.

La Junta nació del barrio El Churro, Nueva Esperanza, Las Palmeras y El Calvario. Y luego se fue extendiendo a San José y el barrio Minas, en la parte alta del sector Minas. Entonces, no habían actas, no había nada, y tuvimos que sanear. Estábamos hablando de la época del INERI, ¿no? Y ahora después el SENAGUA, y ahora ya es Ministerio del Ambiente. Entonces se cambió muchas normas, no había reglamentos, no había nada, había que hacer de nuevo una nueva organización. Y realicé los estatutos y reglamentos y formé la Junta Administradora de Agua Potable. Ahora el Ministerio del Ambiente ya te obliga a que sea agua potable, ya está prohibida la agua entubada. Entonces nosotros empezamos a investigar, porque usar los filtros que están ahora es sumamente costoso, porque había que traer arena de un lado de la costa, ¿no? Una arena para filtrar y la grava y subir hasta la parte de arriba, no había vías, había que subir al hombro en mingas, y todo eso resultaba muy costoso, a pesar que ya estaban los filtros ahí. Entonces decidimos hacer esos filtros, hacerlos espacios para almacenar agua y poner unos filtros compactos, una planta compacta de purificación. Bueno, para potabilizar el agua, pues estamos hablando de... nosotros tenemos 7 litros por segundo, más o menos para 300 familias, alcanza de acuerdo a los estudios, ¿no? Pero nosotros solo tenemos 170 familias, ¿no? Entonces tenemos un excedente de agua que la canalizamos hasta el sector Los Pinos, una nueva urbanización que están haciendo, ahí hay una alcantarilla y por ahí se va por lo menos unos 3 litros por segundo o 4 litros o 2 litros por segundo de agua que podrían ser utilizados para otro barrio, otra ciudadela. Entonces nos ha dado esta planta buen resultado, son filtros y una cloradora, y con eso nos manejamos y cumplimos la norma, porque el agua de nosotros es un agua pura, es un agua que nace en una vertiente al kilómetro 10 vía Zamora. Entonces no hay fincas, no hay ganadería por ahí que contamine el agua, no hay nada, ¿no? Entonces es un agua pura, nosotros le hacemos exámenes cada 6 meses y es totalmente pura, pero para seguir las normas hacemos el proceso, ¿no?, de filtrado y clorado. Y así que con todos esos problemas tenemos agua potable, y también es muy difícil para un barrio mantener un sistema, porque recién en esos problemas que hubo de cortes de agua por las lluvias, se nos fueron 3 montañas en el sector, o sea, las montañas se desbancaron y se fueron llevando la tubería en 3 sectores. Entonces, para un barrio que nosotros cobramos $3, por mes de agua, entonces es muy difícil poder juntar para poder arreglar. Así que haciendo un esfuerzo con una cuota especial lo logramos y arreglamos de manera inmediata ese daño. Pero el barrio Las Palmeras en sí, para controlar el problema de los libadores, de la inseguridad que se generó por tener un espacio atractivo, ¿no?, un poco romántico si se quiere, que se ve la ciudad. Entonces me eligieron de presidente del barrio Las Palmeras, y lo primero que quería la gente, seguridad, que se acabe ese ruido, que se acabe todas esas molestias que tenían. Y la única forma que yo vi de poder potenciar el barrio, no solo en terminar con la inseguridad, sino de poder ayudar a la comunidad, era poner un mirador, algo turístico. Yo presenté un proyecto como un malecón, ampliar el espacio para hacer un malecón turístico y generar economía social con los vecinos. Y en el municipio me dijeron que no se podía privatizar, le llamaron ellos al espacio público, cuando no era privatizar, sino era simplemente usar, hacer uso nosotros como moradores y cuidar el espacio para evitar que los carros suban ahí a esas plataformas, a las veredas, y se convierta eso en una zona de libadores donde iban a beber de todo. Entonces les gustó mucho en parte el proyecto, pero dijo que no lo hagamos con la empresa privada, sino que el municipio mismo nos iba a ayudar a hacer los diseños para ir viendo qué pasa.
En un programa de radio como este, pues yo había hablado del proyecto y justo la directora de turismo de aquella entonces me llamó, me dijo que le gustaba la idea y que ya tenía financiamiento mínimo, ¿no? Para intervenir tres miradores, tenía $30,000 para 10,000 para cada mirador. Le dije, bueno, vamos a hacer de a poco, ¿no? La idea está, son obras a largo plazo, hay que ir de a poco ejecutándolas. Y luego me dijo, ¿sabes qué? Mejor te voy a dar los 30,000 porque no hago nada con 10,000 en cada espacio, no se va a notar, ¿no? Y así fue que nació ya y fue madurando la idea. Después me pidió, mira, necesito 30,000 más, ayúdame con el presupuesto participativo. Fuimos juntando hasta poder hacer esta plataforma que se está terminando. Pero claro, ya había anuncios de inauguración. Entonces yo les, en una reunión con el municipio, les digo, pero no podemos inaugurar si no tenemos en primer lugar parqueadero, porque ahorita es un caos. Cuando ya se reabra esto va a ser un peor, porque los carros no van a dar paso y se va a congestionar la calle y el barrio va a estar peor que lo que estaba antes. Entonces, estamos en eso, buscando un poco más de financiamiento para terminar con los parqueaderos. Van a hacer una vegetación, también unos jardinería en la parte de las áreas verdes, que es un espacio bastante grande. Ya el próximo sábado vamos a sembrar los árboles. Hay un auspicio del Banco de Loja, que se va a realizar la siembra de estos árboles. Y la idea es que un morador del barrio vaya apadrinando cada uno de estos árboles para irlos cuidando hasta que vayan creciendo, ¿no? Entonces, otra forma también, otra inquietud era las baterías sanitarias, porque ahorita la gente que llega ahí al mirador se orina por todo lado, en las casas, los vecinos tienen que baldear en la mañana, entonces eso ya es un poco molestoso, ¿no? Y también, ¿cómo vamos a hacer para subir a la plataforma? ¿Va a costar? ¿No va a costar? ¿Quién va a controlar? ¿Cuántos pueden subir? Porque pueden subir niños solos, hay gente también que a lo mejor en estado etílico no puede subir, se vayan a caer, son 10 metros de altura, y todo eso hay que ir controlando para poder reabrir. Entonces ese es el primer tramo del proyecto, ¿no? Porque el proyecto es un poco más ambicioso, intervenir toda la escalinata hasta llegar a la 10 de agosto, ¿no? Todo ese lado de atrás del Beatriz. Y hacer un gran corredor cultural también por toda la Mariana de Jesús con el Churo, que es un icono muy importante del Cantón Loja, y conectar un corredor cultural para poder mostrar a Loja y al mundo la gastronomía, la cultura, el arte de nuestro barrio. Porque en realidad los barrios se los ha dejado aislados del arte, de la cultura, ¿no? Entonces, pensamos que la cultura debe estar solo en el Teatro Bolívar, en el Benjamín Carrión, en las salas de exposiciones del centro, ¿no? Loja es, a través de ley, ¿no?, la capital cultural y musical del país. Pero yo creo que tenemos que ir más adelante, o sea, que el arte no solo se quede en estos espacios, sino que además, se sienta, o sea, en los barrios, se sienta en las comunidades, porque en los barrios nace la verdadera identidad, ¿no? Con la gente de estos sectores. Entonces, por eso, es esta idea de hacer este paseo cultural y turístico con este mirador, convertir espacios en cafeterías donde se puedan hacer recital de poesías, murales, estas gradas, una pasarela de esculturas que está también proyectada. Pedir al Consejo Provincial, por ejemplo, que tiene ahí el ángel o el vivero también de la prefectura, son 600 metros de frente que no tiene ni veredas, ni bordillos, no tiene cerramiento y se convierte en ese espacio en un lugar peligroso para poder transitar. Entonces, yo pienso que el Consejo Provincial, pues, veo que está apoyando en obras, en Bernardo Valdivieso, por ejemplo, ha invertido una importante cantidad de dinero, está apoyando en unos sectores, yo pienso que debería también apoyar para que el espacio que le pertenece al Consejo Provincial mismo presente esté bien presentadito, iluminado y bonito, ¿no?
Entonces, eso vamos a conversar con el niño prefecto para ver cómo nos puede

0: lluvia, en el barro, porque no tenemos un espacio cubierto. Pero a veces ensayan hasta de bajada. Yo me admiro y digo, ¿cómo ensayan así en bajada? Porque como es de bajada y a veces
1: las habilidades barro, que tienen bajan las personas.
0: Y mira, todo cómo se logra de que estos jóvenes que se dedican muchas de las veces, en vez de dedicarse ahí a libar al alcohol, están dedicados a la cultura, al arte. Y no solo es la danza, mire, la danza es cuestión física y cuestión mental y estética. Entonces, yo pienso que estos jóvenes están logrando, estas familias, algo muy positivo con esa danza. Tenemos fotografía, tenemos pintura, tenemos ahí en el barrio por lo menos unos 5 pintores, siendo un barrio pequeño, mire. Tenemos de todas las artes. Entonces yo pienso que también debemos explotar y debemos llevar las artes a los barrios y a las comunidades, porque si no, no vamos a lograr. Los días sábados, por ejemplo, y domingos en Loja, todos estos se desaparecen, es un desierto. Los ministerios de cultura, de educación y cultura ahora, pero los encargados de la cultura y los encargados del turismo deberían, no sé, cambiar a lo mejor horarios de trabajo para poder atender y poder prestar un servicio a los turistas que puedan venir. A veces la gente viene un fin de semana que tiene descanso a mirar en Loja y no hay nada.
2: Está cerrado.
0: Está todo cerrado. Los museos cerrados, las galerías cerradas. Entonces, y no hay quien atienda, no hay quien te dirija. Entonces, en otros lados no es así. En otros lados, esos días, la gente sale con las familias a mirar obras, a mirar teatro, a mirar danza. Es algo interactivo muy, muy hermoso. Por ejemplo, ahora, mira, se cambiaron los horarios de inauguraciones de los eventos culturales. Por ejemplo, antes se hacía a las 6 y la gente salía de trabajo y podía participar. Ahora se hace a las 11 de la mañana, porque dice que ya a las 5 se van, ya no pueden trabajar más tarde.
1: Lo que pasa es que justamente, perdón que lo interrumpa, no sé cómo está, bueno, hablando de lo de cultura, justamente no sé cómo es lo que están ahora trabajando, justamente lo que usted dice, ¿no? Los horarios. Solamente estamos viendo el bienestar igual de los trabajadores. Y no estamos viendo en sí qué es lo que nosotros necesitamos en total, ¿no? Que es llegar a las personas. Se supone que se está brindando un servicio a la ciudadanía. Son lugares nuestros que desde nosotros deberíamos ir. Pero si solamente atienden en un horario donde estamos trabajando, es complicado. Los fines de semana igual. Muchas de las veces uno dice, vamos a algún lado, y aquí en la ciudad no tienen a dónde ir, no tienen a dónde llegar. Entonces, eso como... Doctor, perdón que los interrumpo un ratito, tengo algunos saluditos que nos están llegando. Dice, muy buenas noches, por favor, me puede enviar un saludo al doctor Jorge Reyes, de parte de José González. Él también creo que es presidente de un barrio. Me pregunta que si es que tal vez hay alguna revista sobre toda su gestión que hizo cuando fue alcalde, que sería bueno que le ayudaran. También dice, saludos doctor Jorge Reyes desde Pasaje, Cantón de la Provincia del Oro, los mejores deseos de éxito en su aspiración a la alcaldía de Loja. Alex Toledo también dice, los dirigentes barriales siempre estamos para aportar con ideas viables para mejorar la calidad de vida de nuestros barrios.
2: Qué lindo. Bueno, yo creo que nos ha dado Yorky una verdadera clase hoy noche y en varios aspectos. A ver, yo quisiera relevar aquí ante las personas que nos están escuchando el valor de la organización barrial. Esa inmensa riqueza, esa inmensa creatividad que se puede generar en nuestros barrios, esa preocupación. Y obviamente ahora estaba leyendo en el informe de la señora alcaldesa, allí constaba lo que hablamos el otro día, un presupuesto para hacer el alcantarillado. Y me voy a referir a eso y luego terminamos con el tema de la cultura, que a mí realmente me apasiona esta situación. Por ejemplo, una de las primeras cosas, y para que conozcan aquí los amigos y amigas, especialmente los barrios periféricos de Loja, que tienen los sistemas de